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lo importante es que suene, luego lo iremos mejorando todo, pero si os cuento que estamos en precario, no te lo puedes creer. O sea, esto de verdad, en mi vida, ni el día primero que yo me puse en un micrófono en la radio, estaba con menos medios que ahora.

teléfono. No hay datos. Hablo a Movistar, ¿eh? No hay fibra, no hay nada. No hay televisión. Este es el país en el que vivimos.

fuimos a un pueblo, fui a un pueblo de al lado del mío, San Martín de Valdeiglesias, y había un locutorio, un chino, y había una cola en la que la mitad eran rumanos y la mitad eran del tiemblo, de mi pueblo. Porque nos dijeron que con esa tarjeta que comprabas allí por 10 euros, luego la recargas, la vas recargando, que no se me olvide. Una empresa se llama Levara, no tengo ni idea. Bueno, pues la empresa esta más grande no es, pero mucho mejor que Telefónica.

No hemos cambiado el número todavía, el del WhatsApp. No lo hemos cambiado. 655-08-0808 funciona. 655-08-0808. Lo digo porque a los que yo llamé por teléfono hoy, cogedme el teléfono porque voy a llamar desde otro, el que tenía el de Telefónica y no funciona. Y he cogido un rumano de esto.

0: nueva época. Y suena, hombre, y suena.
1: Qué honor, José.
0: Y sí, suena, ¿qué tal, tío? ¿Has estado de vacaciones o te quedan todavía o qué?
1: No. Estuve antes de irte tú a finales de junio. Ajá. Y luego a finales de agosto me iré otra vez.
0: ¿Y dónde vas? ¿Ahora a finales de agosto dónde vas?
1: Pues no sé si me iré con las niñas a Asturias o yo solo al Gran Premio de Aragón. 4 o 5 días para hacer la ruta del silencio y todo eso.
0: ¡Ay, qué bueno!
1: Según, sí. Si puede mi hija mayor, me iré con ellas a Asturias.
0: ¿Y en estos días del mes de agosto cómo va? ¿Cómo está Ciudad Real? ¿Está tranquilo? ¿Hay mucha actividad? No creo, ¿no?
1: Estoy solo. El compañero que tengo se me ha ido de vacaciones, es marroquí, se ha ido a su país, y tengo bastante trabajo. Estoy con mucho trabajo. Pero vamos, sigo mi horario y por las tardes lo que salga.
0: Pero actividad en la ciudad tiene que haber poca.
1: Sí, no, sí, déjale y yo. Ten por cuenta que se van mucho de vacaciones, ¿sabes? Mis compañeros, me refiero.
0: Ajá, mira. ¿Y ha habido fiestas y ferias y esas cosas o no?
1: Tenemos feria del 15 al 22. Y en los pueblos cercanos están todos los fines de semana de feria.
0: Pues mira, me alegro mucho de oírte, tío. Que te echaba de menos tú, Faito. Bueno.
1: ¿Cómo estáis vosotros?
0: Hombre, lo peor con diferencia para mí, fíjate, por encima del drama y de ver, sí. ayer vino mi hijo que no había venido desde entonces y estuvimos viendo, haciendo un recorrido, bueno, es, pero lo peor es que me han mandado a la prehistoria, o sea, no tenemos comunicación, no tenemos nada. Madre. Y aquí no ha venido nadie, aquí hoy, 10 de agosto, hoy no ha venido ningún bombero todavía, aquí no han venido ni bomberos, ni han venido las fuerzas especiales estas de la UME, ni nadie, aquí no ha venido nadie. Madre. Y de Telefónica ni ha venido ni está y se desespera. Nada, esto es la prehistoria.
1: La verdad es que viendo los vídeos que colgaste, es que se te pone la piel de gallina.
0: Sí, sí.
1: Es muy fuerte lo que
0: o sea, aquí los del pueblo nos apañamos solos. No vino nadie, ni un puto bombero, ni nadie, de nada, de ningún sitio. Sí, como dice la gente, han venido a llevarse toda la agua al pantano, han venido miles de cargas, pues mira, 200 y pico, casi 300 diarias de hidroaviones y helicópteros, y ni uno solo de esas, ni una, lo echaron en el pueblo, se lo llevaron toda madre. O sea, que... Joder. Ni una. Aquí le dejaron al pueblo que se quemara y que le dieran por culo. Aquí no se acordaba nadie de nada. De nada, de nada, de nada, de nada, de nada, de nada, de nada. Ni de Castilla y León, ni del gobierno, ni de nadie. Nada. Y es que... páramo destruido completamente. O sea, está... No hay nada ya que ver, ni nada que hacer. Se ha quemado todo.
1: Lo bonito que es aquello.
0: Madre, pues nada.
1: Lo bonito que es aquello.
0: Pues tío, cuídate mucho.
1: Escucha, dile a Mara que mire su privado de Telegram, que le envié hace unos días un privado.
0: ¡Hasta luego!
1: Gracias, tío.

0: José María, muy buenos días.
1: Hombre, ¿has cambiado de número o qué?
0: Claro, ya lo he avisado, que me cojan el número, que es que el otro no funciona porque es de Movistar, y Movistar no funciona hace 20 días aquí.
1: Joder, qué inútiles.
0: Nada, no funciona ni el teléfono, ni la línea, ni fibra, ni nada, no funciona nada, ni datos,
1: joder,
0: ni nada.
1: ¿Qué tal? Bien, por lo menos.
0: Bueno, pues sí, no me puedo quejar. No me puedo quejar.
1: Que no poco.
0: ¿Y tú qué? ¿Has estado de vacaciones ya? ¿Estás currando o qué?
1: ¿Qué va? Si he estado. Se me quemó el coche el miércoles, salí ardiendo, y el jueves estaba en Tistón, digo, la madre que me parió.
0: No me jodas, ¿pero dónde fue?
1: En Fuenlabrada.
0: ¿Pero cómo fue? ¿Qué te pasó?
1: Yo qué sé, ha salido ardiendo.
0: ¿Qué coche
1: y,
0: es?
1: Y la
0: ¿qué
1: gente,
0: coche
1: bájate, es? Bájate, que hay fuego, yo no me quería bajar, yo qué sé, yo no había visto el fuego todavía.
0: ¿Pero qué coche es?
1: Un 407.
0: ¿Y pero tenía años ya o qué?
1: 19.
0: ¿Le diste un calentón o qué?
1: ¿Qué va? Yo qué sé, si iba de Leganés a Fuenlabrada.
0: ¡Joder!
1: ¡Nada más! Así que...
0: Pues la podías haber liado de cojones también, ¿eh?
1: Joder, y tanto, si me pillan el campo encima, pues te pilla
0: echando un polvo en la casa campo, había de la que montas.
1: Joder, ya no estoy yo para doblarme en el coche, coño.
0: ¡Escucha!
1: Dime.
0: ¿Pero estás currando ahora o no?
1: Sí, ahora mismo estoy yendo al Beto Rocano.
0: ¿Cuántos te queda? ¿Cuántos churros vendes ahora? Poco, supongo, ¿no?
1: Hay muchos bares cerrados, pero todavía hasta la semana que viene no se va la mayoría.
0: Esta es la semana gorda, yo creo. Esta es la que no hay nadie.
1: Sí, esta ya. Ya pierde la fiesta de Leganés, o sea que...
0: Pues oye, que un abrazo fuerte, ¿ha comprado una bicicleta o algo?
1: Me compro otro coche, coño, voy a comprar una bici.

0: ¡Hombre! ¡Hombre! ¡Hombre, dichosos los oídos! ¿Te pillas en la cama o qué?
1: Hombre, ya te digo.
0: ¿A qué hora te has acostado?
1: A las 3:00.
0: ¡Ay, joder! A las 3:00, la hostia.
1: Pero me he puesto el despertador para escucharte.
0: ¡Ay, qué alegría! ¿Pero escucha, está de vacaciones?
1: Hombre, claro.
0: ¿De cuándo la cogiste? ¿Cuándo la arrancaste?
1: Hoy.
0: ¿Hoy es el primer día? O sea, el viernes.
1: Claro. Sí, sí.
0: ¿Y cuántos días vas a coger ahora?
1: Dos semanitas.
0: Dos semanitas. ¿Es ahora cuando vas al pueblo de tu ex, a las fiestas?
1: No, ya he estado.
0: ¿A eso has ido ya, no?
1: Sí, ahora me voy a la feria de Málaga luego.
0: ¿Y ahora estas dos semanitas estás a Málaga?
1: No, la semana que viene.
0: ¿Para qué parte de Málaga?
1: A la feria.
0: Ah, la feria, joder, bien, como sabes, ¿eh?
1: Le he dicho a mi hígado, por favor, pórtate bien, no me dejes en mal estado ahí, ¿sabes?
0: ¿Y con quién vas? ¿Con quién vas?
1: Con mis amigas.
0: ¿Ah? ¿Lo tienes todo organizado? ¿Hotel en Málaga? Tenemos
1: todo el Abel, todo.
0: Bueno, qué maravilla, Sarita. Oh, qué bien.
1: A ver si me traigo un espetito. Bueno.
0: ¿Y esta semana qué haces? ¿Te quedas por tu casa, no?
1: Esta semana, pues a perrear con mis amigas por ahí.
0: Me encanta oír tu voz.
1: Ay, que todo bien.
0: Un beso, bueno, sí. Pues estoy aquí, pues qué más quieres, claro. Como los tontos, digo, mira, pues si estamos aquí es que estamos bien, ya te digo.
1: ¿Cómo se te ha hecho de menos, joder?
0: Cuídate mucho, guapa.
1: Un besito, chao.

0: Esa, buenos días, Tito.
1: Dichosos los oídos de escuchar esa voz tan aterciopelada, esa voz de persona guapa y simpática y alta.
0: Aterciopelada, a ver, ¿y te crees tú que soy un casotera, cojones?
1: Bueno, ¿qué? ¿Dónde?
0: Que yo no soy terciopelado.
1: ¿Qué es de tu vida? ¿Dónde estás? ¿Currando o qué?
0: Ahora voy a... que estoy parado y voy a terminar, bueno, un chapú que está empecé de narco. Y ahora tiro para allá ahora, voy conduciendo.
1: Ahora, ¿pero qué vas solo? ¿O llevas ayudante o no?
0: Solo, sin secretario.
1: ¿Y qué chapú es lo que tienes ahora?
0: Una casa de campo, 140 metros de solería.
1: De solarlo, ¿no? Pero esto, sí, no, esto es de cobrar algo, por lo menos, ¿no?
0: A ver si cae algo. Yo no le voy a cobrar nada, pero a ver si me dan algo. Me han dicho que sí, que me van a dar dinero, que eso no puede ser de trabajar gratis.
1: Claro, es que lleva una racha que todos los chapús de fines de semana los hace por la cara.
0: Ya lo sé, hay un refrán que dice, Tito, siembra y después recogerá. Y yo todavía estoy sembrando, picha, ¿qué voy a hacer? Okay. Y yo que es mi condición.
1: Y va a llegar un día que tu mujer llegue el lunes y no te dé los 5 euros de la semana.
0: No, que me ha dicho mi mujer que me deje de rollo ya y que no trabaje ya más gratis, cojones.
1: Claro.
0: Bueno, también lleva razón.
1: Claro.
0: Pero bueno, pillo, yo soy así, Tito, ¿qué hago, picha?
1: ¿Y te escuchas? ¿Te has ido de vacaciones a algún lado o tú no vas a ningún sitio?
0: No, de vacaciones. Yo terminé el viernes en San Fernando, terminé en Cádiz, me mandaron a San Fernando.
1: Sí.
0: Y ya no había Cinco más
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0: ¿No le gusta que mires o qué?
1: No quiere que mire, no, porque yo, pero yo aunque sea lo miro así indisimuladamente, me tuerzo los ojos,
0: ¿sí?
1: Se me vuelcan para la izquierda, a ver, te digo no.
0: Ajá.
1: Pero el cuello no lo muevo, porque yo, ella me ve.
0: Ah,
1: ¿me explico?
0: Mira,
1: no.
0: Mira. Pues esa fue la última que viste, ¿no? Pero te hace ilusión recordarla, supongo.
1: Esa es la última que yo he visto. Y nada, esa la metí en el disco duro, pero ya está
0: borrado. Ya ni te acuerdas, fíjate, se la habrán caído a la pobre mujer.
1: No, hombre, ¿cómo se le va a caer? Si era joven, core, tendría unos 30 y tantos años por ahí, quizá.
0: Bueno, ¿a que no sabes quién más cristo ya? Y llevo 30 minutos.
1: ¿Quién es?
0: El manager de los Pink Floyd, dándome la bienvenida.
1: El manager, los muertos del manager de los refranes y de todo, lo que escribe.
0: Pues me ha llamado y el mal me ha escrito diciendo, luego a las 10 te llamo. Digo, vale, que me va a dar el nuevo single, que no la estrena hasta que no llego yo.
1: Bueno, pues vale, pues después lo pone, pero no me vaya a poner ahora el Pink Floyd ese que pone con los refranes esos raros.
0: No, más tarde. Escucha una cosa. Y hoy no tienes bocadillo ni tienes nada, pues digo, no tienes hora, a la que quieras tú.
1: Sí, que he ido al surtidor y he comprado dos barras de pan. Y así el hombre tiene una nevera con cerveza sin arco y con sacina.
0: Sí.
1: Y ya me he hecho yo lo que ellos quieran, ¿entiendes o no? La llave.
0: ¿No te ha hecho el bocado a tu mujer?
1: No, porque él tiene allí sacina para que me vaya a llevar el bocadillo.
0: Ah, pero que es un bar o tiene algo, ¿qué es?
1: No, una casa, chiquillo.
0: Ah, pero lo
1: una mismo. Casa en medio del campo.
0: ¿Pero cuánto hace que no viven allí?
1: No.
0: ¿Cuánto hace que no viven?
1: Sí, la están arreglando para irse a vivir allí.
0: Y tienen el.
1: Y por eso le estoy usando el cable.
0: El embutido y eso lo tienen allí.
1: Claro, en una nevera.
0: Ah, mira. Mira.
1: Y yo cojo de allí, hay cerveza. También tiene siembra melones, sandía, llamada o tomate, pimiento. Me ha dado pepino también, al gazpacho.
0: Mira.
1: ¿Explico o no?
0: Que, oye, por cierto, me escribe la Patri, ¿qué tal lo pasaste con ella? ¿Estuviste con ella, no?
1: Sí, estuve de lujo con ella, con el marido. Estuvimos con el marido, con la Patri, el marido, la Laurita y el hermano de Modesto.
0: Joder, os juntasteis todos.
1: Y estuvimos allí, somos un rato bueno.
0: Me dice Pati, díselo, pregúntale si es verdad que nos vayamos todos desnudos el día que quedamos a comer en vacaciones.
1: Que no, yo no me pongo desnudo, Quillo, otra vez con la Pati que no me pongo desnudo,
0: ¿Y qué quería? ¿Ella te dijo de desnudarte o qué?
1: No, ella se metió en el agua con el bañador.
0: Sí.
1: Y el Alfredo igual. ¿Entiendes? No, yo no me bañé porque no tenía ganas de bañarme. ¿Me explico o no?
0: ¿Pero llevaba bañador?
1: Yo sí, yo llevaba el bañador y los calzoncillos debajo. Como siempre. Y con las camis, con una camisa. ¿Me explico?
0: Ya.
1: Que yo me baño con los calzoncillos siempre.
0: Pero no son los mismos siempre.
1: No, hombre, ¿cómo va a ser los calzoncillos marrones, cagados, meados? Siempre me lo voy a poner, cojones, no me lo cambio todos los días cuando me ducho.
0: Bueno, cuando toca.
1: No, cuando toca, no, cuando todos los días que me ducho, cojones, hace mucha calor.
0: Bueno, escucha, no ocurre mucho, y hace mucho calor ya, ¿eh? Ten cuidado, no te vayas a poner malo.
1: Venga, pisa, cuídate, cojones, que te hemos dado mucho de menos, pisa.
0: Un abrazo.

0: ¡Hombre! ¿Cómo estás, Laurita? La verdad es que no me había acordado, no me ha dado tiempo acordarme de ti, pero me acaban de mandar una foto y estás tú dentro. Y yo, mírala. Mira qué guapa está.
1: ¿Sigues
0: con la churrería abierta o estás de vacaciones o qué?
1: Sí, uno que dice si ahora está aquí todos los madrileños para darle churro.
0: Claro, pero el horario es el mismo.
1: Claro, por las mañanas.
0: O sea, y cierra aquí a la hora de comer, ¿no?
1: A la hora de comer.
0: Ajá.
1: Cerramos.
0: Bueno, es que tengo aquí la foto, vea, guau. Qué pena.
1: Qué foto, ¿eh?
0: Pues, no sé, un poco tristona.
1: ¿Por qué?
0: Nada, si me ha dado así como mal rollete. Porque veo tres parejas muy avenidas, muy bien avenidas, muy guapos todos. Y claro, una foto con siete y siempre hay una suelta. Y eres tú, claro. Porque... Y estás con una cara como mirándome a mí, me estás mirándome a mí diciendo, aquí me tienes, sin bicho ni nada, soy la única. Y se me voy a comer esta noche lo que se comió, pues fíjate, nadie, porque no... Tienes aquí a Oreja con su señora, a Pati con su marido maravilloso, y tienes aquí a otra pareja más también. Oh. Y tú ahí, todas con vestido de playa, así como sueltecito, y tú ahí dices, a ver si me voy a poner de domingo a ver si pillo algo, pero es que no había nada que pillar ahí.
1: No, hombre, y ibas vestida de playa también.
0: No, ibas con un vestidito de o venías de empalmada por la noche, o es que era por la tarde esto y ibas a tomar la copa luego a algún lado. No.
1: Eso te iba a decir, porque a lo mejor después iba a algún sitio.
0: Eso es lo que no sé, eso en la foto no se ve, en la foto no se ve. Y están, además luego es curiosa la cara de las tres, estoy viendo aquí a las tres señoras, así como satisfechas, felices, contentas, y tú ahí pensando, dices, a ver si esta noche se me acaba de arreglar algo. O sea,
1: yo me lo pasé muy bien y me harté, estaba satisfecha de comer, me harté de comer.
0: ¿Qué te dieron? ¿Quién organizó esto?
1: La Pati.
0: La Pati, ¿y qué había? ¿Qué echaron de comer?
1: Carne.
0: ¿Carne? ¿Barbacoa?
1: Sí, sí.
0: Coño.
1: Y... La hice.

0: No, creo que tienen 10 años menos.
1: ¿Cómo te gusta recordarlo, eh? No hay día que no, no hay día que no me lo cuente, ¿eh? Tienes una prima con un novio con 10 años menos. Ah, bueno, depende.
0: Bueno, 10 años no, creo que 15. Ahora mi prima tiene 40 y el novio tiene 25.
1: Claro, ¿tu prima qué, mayor que tú?
0: No, como yo, igual.
1: A la misma edad. El mismo, sí. Ajá. Y el primo de tu novia no, joder, el novio de tu prima no tiene amigos ni nada ahí para salir, que
0: sí tenía, vinieron todos los amigos.
1: ¿Y qué? ¿Salió algo?
0: No, hombre, no, no. No.
1: Bueno, pues nada, pues qué pena, ¿no? Yo pensé que a lo mejor este verano sí tocaba o algo.
0: Bueno, todavía no termina el verano.
1: Es verdad, ¿no? Queda todavía un mes.
0: Escucha, que eso, que todavía queda lo mejor. ¿Eh? Y ahora viene todo el mundo por aquí, caras nuevas, por se cambia. La gente cambia ahora.
1: ¿Qué ferias no tenemos pendientes? ¿Importantes ferias importantes que tengamos pendientes en la zona de Cádiz que tenemos?
0: Bueno, ya pendiente ahora queda Alcalá de los Azules.
1: Sí,
0: creo que es la próxima. Coño,
1: el pueblo Alejandro. Y, ahí, y pues el pueblo de mi amiga Marta, la del plan 1-2-3, ella es de allí.
0: Ah, pues esa, a lo mejor está ella por allí ahora de vacaciones.
1: Ah, pues mira, luego si hablo con ella, luego la llamaré a media mañana. A ver si está por Alcalá de los Azules. Yo no conozco ese pueblo, fíjate, no he estado nunca. ¿Tú
0: es muy bonito, sí, hombre.
1: ¿Pequeño?
0: Y he ido a la feria y todo. Ajá. Es pequeñito, sí. 5.000 habitantes por ahí tiene.
1: Ah, sí, está bien.
0: Pero es muy bonito.
1: Mira. Pues bueno, oye, que me alegra hablar contigo. Todo bien, los perrillos bien, tus niños bien.
0: Eso, muy bien. Llegaron del... Es que te acuerdas que se habían ido al camino,
1: sí,
0: de Santiago. Llegaron, ya.
1: Ah, hombre, coño, ¿qué esperabas? ¿Que no llegaran? ¿Que iban a estar mes y medio?
0: No, hijo, porque se quedaron allí y que el padre les metió una paliza que no vea el tío, vamos. Le metió 40 kilómetros, otro de 42...
1: Pero que tienes que hacer es ir con ellos tú el próximo año, joder.
0: Sí, ya, no, ni ellos tampoco van a ir. Ni yo, ni ellos. No, ni ellos, ni yo.
1: ¿Te enfadaste con el padre o qué?
0: Sí, todavía estoy enfadada. No habla con él. Los pobres, tuve que ir a recogerlo a Sevilla. Porque no podían ni cambiarse de tren.
1: ¿Te los mandaron por seguro o qué?
0: Me los mandó de tren. Él se quedó allí y los
1: se
0: niños...
1: Se quedó con algún pericón, con alguna novia o algo, ¿no? Y mándalos, ni qué vergüenza, ¿eh? ¿Qué, ahora que no nos escucha nadie, Laurita, qué vergüenza, cómo ha cambiado el mundo?
0: Qué vergüenza.
1: Esto ni son hombres ni son nada. Por mucho que esté a tu ex marido divorciado, pues él debe acompañar a los padres a casa de su madre y no meterlo en un tren en Galicia, que a saber dónde los metió, en qué tren... Y
0: hombre,
1: lo mismo por ahorrarse dinero, el meter un tren de mercancías, de ganado y de eso, yo qué sé. No. Y tú lo recoges en Sevilla, ¿no? Lleno de mierda los niños.
0: Que tuvieron que cambiarse de tren a Chamartín, de Chamartín a Atocha, a los pobres.
1: Fíjate, con lo complicado que es eso. Madre mía. Para haberse perdido, para no haber aparecido los niños, ¿eh? Lo hubiera secuestrado un alguien.
0: No, hombre, secuestrar no creo a estos tres, pero.
1: Bueno, pues oye, que tengas un buen día, me encanta ir tu voz, guapa.
0: Igualmente, bienvenido. Gracias por volver. Adiós.
1: 17

0: Hola.
1: Vaya madrugón, que te has pegado, Pepi.
0: Escucha, ¿sabes lo que te digo? Que es que me acosté con la cosa de que a ver si no me... A ver si me despierto, y me he despertado.
1: Mira.
0: Y es que estaba ya con ansiedad por escucharte, te lo juro.
1: Ay, qué alegría, o sea, por favor.
0: Increíble, He seguido todo, por Twitter.
1: Qué alegría.
0: Y estaba deseando escucharte. Me alegro mucho de que estés por aquí.
1: Muchas gracias.
0: Bienvenido, Betty. Bien hallado.
1: ¿Estás en casa? ¿Estás en la playa o dónde?
0: Yo estoy en casa, a veces me voy a trabajar un rato.
1: ¿Pero no vas a ir, no has salido a ningún sitio o qué?
0: De momento este año estamos empezando a ahorrar para el año que viene.
1: Ah, sí, joder, pues
0: que... Sí, claro, es que ¿sabes qué pasa? Cuando fuimos a la República Dominicana, que estuvimos en Punta Cana hace 3 años,
1: sí,
0: fue un gasto importante, nosotras somos currantas. Entonces, hemos estado yendo a la playa, yendo y viniendo por aquí, por Portugal, claro, los fines de semana. Pero hemos decidido que para el año que viene nos pegamos otro homenaje. Entonces, estamos ahorrando, a ver para dónde tiramos, ya veremos.
1: Mira, ¿y los niños cómo van?
0: Los niños van los 4, hecho 4 berracos. Fíjate. Muy bien, muy bien.
1: Ole.
0: Creciendo, jugando, comiendo, dando mucha lata. Ayer estuve en la piscina con los 2 más pequeños y madre mía, qué paliza me dieron.
1: Qué bueno, qué bueno.
0: Jugando al fútbol, nadando, buceando.
1: Y tú ahí, maleducalos todo lo que puedas. Que
0: lo todo lo que pueda. Le compré chuchería, le compré helado.
1: Ay, te quiero ver, que la arregle sus padres.
0: Claro.
1: Que se jodan.
0: Yo no estoy para educar, yo ya no estoy para educarlo.
1: No, para nada. Un beso, guapa.
0: Un beso para ti, bienvenido, cariño mío.
1: Hasta luego.

0: pasa, Paco? Buenos días.
1: Buenos días, campeón.
0: ¿Dónde estás? ¿Dónde pillo con el camión?
1: Pues mira, hace 10 minutos que he entrado aquí en Francia, por Irún.
0: Cago en la puta, ¿pero no has parado este verano o qué?
1: Cuando llegue el sitio todo bien, me voy de vacaciones 2 semanitas.
0: Ahora mismo,
1: hay que apretar todavía.
0: ¿Vas camino de dónde?
1: Le Mans.
0: Le Mans.
1: Hasta llegar a París.
0: ¿Ese es el destino donde descargas o qué?
1: Sí, ahí descargo y ya luego el jefe buscará algo para cargas para abajo.
0: Ajá. ¿Y cuándo, sí, cuándo calculas llegar a casa?
1: Pues si, mira, mañana, si todo va bien, hoy por eso descarga. Si no, mañana a primera hora. Si cargo en un par de horitas allí cerca, pues el jueves por la mañana, mediodía, puedo estar por allí abajo.
0: ¿Y ahí comienzan las vacaciones o no?
1: No, el 15. Vamos, el viernes. A lo mejor soltamos un poco antes, pero vamos. De lo oficial, del 15 hasta el 30.
0: ¿Y qué planes tienes? ¿Qué vas a hacer?
1: Pues mira, tenemos pendiente una obra.
0: ¿Una
1: la
0: obra?
1: Sí, te echas la traza y demás. Pero, sí, hay bregado allí en la casa.
0: ¿Estás todo el puto año dando vueltas por toda Europa y cuando paras es para hacer una obra en casa?
1: Estás pendiente a gastar dinero que...
0: Joder.
1: De momento sí. Las circunstancias, José Antonio.
0: Ya, pues esto es una mierda. Que no compensa si estás todo el día currando y cuando tienes libre te pones a currar en tu casa. Porque...
1: No, hombre, trabajar no me refiero que el dinero que... En vez de gastarlo en las vacaciones, lo vamos a emplear en la casa. Trabajar no. Vale. Trabajar, no sé si te van a dar fotos de algún perrillo que saco por ahí de vez en cuando.
0: Ajá.
1: O sea, descansar es descansar. Con los perros, estar allí en la casa, echar una mano a la mujer, en fin.
0: Pero en tu casa no va a ir de viaje a ningún sitio ni nada.
1: A lo mejor nos acercamos a Málaga, que lo tenemos cerca. Ajá. O vamos a Sevilla, en fin. Pero de ahí venir en el día, como aquel que dice, ¿sabes?
0: Oye,
1: de lo que hay, no, dime.
0: Que disfrutes mucho, que seas muy feliz, venga. Coño, que te lo mereces, que te lo ganas durante todo el año.
1: Venga, muchas gracias y mucho ánimo con todo y compañía y todo lo que ha pasado por allí.
0: Qué un desastre. Abrazo, tío.
1: Gracias igualmente, campeones.
0: Hasta luego. Venga,
1: un saludo, crack.

0: días.
1: Hombre, don David, buenos días.
0: Hombre, ¿qué tal? ¿Cuánto tiempo?
1: Bueno, fíjate, ¿y dónde te pillo? ¿Dónde estás?
0: Pues en la cama, hasta las 8:30 no entro a trabajar. Pero... es madrugada más que para mandarte un audio.
1: ¡Ay, qué alegría! ¿Y dónde estás?
0: En casa, en Casillas.
1: En Casillas. Cuéntame, claro. no me da tiempo a ir. Y mira que tengo ahí un par de amigos íntimos. Me han dicho que jodido, ¿no? Que quedó todo muy...
0: Sí. Oh. Ha estado complicado, sí. Gracias a la gente que se quedó, que han salvado todo esto. Si no,
1: sí,
0: aquí venimos a barrer nada más, si nos descuidamos.
1: Si te da por hacer caso a la Guardia Civil, como cuando viene a mi casa y dice, vámonos, que tiene usted que ir. Digo, si tienes huevos, sí, sí, sácame de aquí. Si ya tienes huevos, sácame de aquí. Pues es que, si es que, ¿cómo se mueven los guardias civiles? ¿Cómo se han movido? Para arriba, para abajo, pero no han cogido un puto pico, ni una pala, ni nada, ¿eh?
0: No, nada más que han venido a echar a la gente.
1: Sí, sí, sí, a echar a la gente. Les daban un bonus por cada uno que sacaban de casa, les daban dinero, supongo. Ay, Dios mío. ¿Y qué tal? ¿A ti te ha afectado algo o no?
0: A mí, afortunadamente, yo se me ha salvado todo. No tengo aquí nada, propiedades ni nada, entonces a mí no me ha tocado nada, pero se han quemado mucho, bastante menos de lo que se podía haber quemado, pero bueno.
1: No, es que Casillas es uno de los... Está en la provincia de Ávila, muy cerquita de Madrid, de la frontera. Y es uno de los pueblos más, claro, da miedo quien lo conoce. Yo he ido mil veces allí, sí, con muchos amigos. Da miedo y dice, joder, como entre ahí una cerilla, ya no digo un fuego, como echen una cerilla, para todo aquello. Es un monte cerrado, tupido. Y yo digo, a ver cómo lo hace. Encima duró días, ¿no? Estuvo jodido.
0: Sí, sí. Oh. Sí, sí.
1: Pues a ver si no se repite, tío.
0: Esperemos que no.
1: ¿Has estado de vacaciones en algún lado o qué?
0: No, me las cojo para septiembre.
1: ¿Dónde vas?
0: Pues no sabemos todavía, no tenemos rumbo fijo.
1: ¿Y has estado tiempo a recorrer la zona? Me dicen que lo peor con diferencia es Piedralaves.
0: Sí, Piedralaves y Casa Vieja, exagerado. Es exagerado, he ido a llevar coches allí a los talleres y se ve desolador todo.
1: Oh, qué pena, tío. Un abrazo, David.
0: Igualmente, que vaya bien.
1: ¡Hasta luego!

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volveré a tener el teléfono de antes, con el que llamo a los oyentes, con el que os llamo a vosotros. De momento tengo uno que hemos comprado en un locutorio de una compañía rumana que funciona de puta madre. La Telefónica es una putísima mierda, pero aquí los rumanos funcionan de la hostia. Y así estamos tirando, con tarjetas de 10 euros. Ay, Dios mío. Así que si te llamo porque me has escrito previamente, cógeme.

ver si la acuerdo luego, pero lo mismo es que se me va la olla, pero luego a las 9 o así, porque antes es imposible. Me llama la Telefónica, Movistar, a ver si se pone el presidente. El amigo de... es el amigo Pedro Sánchez, un puto inútil, pero es íntimo amigo de Pedro Sánchez, le puso a él, ahí. Para lo que ha quedado Telefónica, ¿eh? Una empresa modelo en el mundo ganando pasta y ahora perdiendo, y una puta ruina de compañía.

0: pasa? Buenos días.
1: ¡Oh, no! ¡Vaya vocecita que tenemos! ¡Vaya vocecita que tenemos!
0: Un poco acatarrado.
1: ¿Qué tal, hombre? ¿Qué tal?
0: Ya está bien de vacaciones. Me cago en la que luego dices de los que están...
1: Además de verdad, además de verdad. Oh.
0: Luego te cogerás una semana para irte en moto encima.
1: Quería, pero ya no. Ya la he gastado.
0: Te voy a dar la cuenta al final. ¿Qué tal lo lleváis, majo?
1: Bien, bueno. Pues, vaya putada, tío. Encima no dejé ayer en una atracción turística. Ayer, que hacía mucho que no veía... A mi hijo, vino mi hijo de repente y enséñamelo todo, digo, joder, ¿quieres ver las miserias? Sí, todas las miserias.
0: Sí, sí, aquí cuando se quemó, bueno, ha habido un par de incendios en estos años atrás y sí, la gente viene a verlo, tío. Yo no sé, el morbo de verlo quemado, no lo sé.
1: ¿Y tú qué? ¿Has estado de vacaciones algún día o nada?
0: No, que sigo de baja.
1: Ah, ¿todavía estás de baja con la mano?
0: Joder. Hombre, se me metió y me tuvieron que abrir otra vez y limpiarme y bueno, ahora esperaré 15, 20 días.
1: ¿Pero ya está bien ya?
0: Por lo menos no tengo tantos dolores, ¿sabes? La tengo un poco inflamada, pero no tengo tantos dolores.
1: ¿Y cuándo se supone que podrías trabajar?
0: El 21 me ve el cirujano y yo creo que para principios de septiembre empezar a currar.
1: Pues claro, les has jodido el presupuesto del ayuntamiento, no digo que contratar a otro, ¿no?
0: Claro.
1: Madre mía. Bueno.
0: Sí, señor.
1: ¡Wala!
0: Pues aquí esperando a la guida calzada, a ver si quiere venir. ¿Qué vas a hacer? Si no se puede dormir, tampoco, de calor. Joder, macho, qué calorina.
1: Bueno, esta semana igual, sí. El verano en general, quitando algún día raro que ha habido así como más normal, es que es pegajoso, sí, además.
0: Y eso que aquí en Burgos refresca, ¿no? Por la noche se levanta un poquito el airecito este norte, pero esta noche ha sido bestial, no sé.
1: ¡Wala! No sé, ¡descansa, chico. Tío! Bueno, ¡un abrazo!
0: Cuidaros, venga, un beso, hasta luego. Ya tomo nota del teléfono. ¡Hasta luego!

0: ¿Cómo me gusta? ¿Cómo me gusta la foto de tu WhatsApp? ¿Cómo me gusta, por Dios? Me encanta. ¿Cómo estás, Encarnita?
1: Bien.
0: Bien, estás dormida, tiene la voz dormida, pues si me has escrito ya.
1: No, que están todos durmiendo.
0: Ah, todos durmiendo, pero claro, que está cerrado ahora, no la atiende, todo, la tendeta, ¿no?
1: Me llamas de otro número, ¿no?
0: Claro, es que lo he explicado, que el otro número como era de Telefónica no funciona y tengo un número de una tarjeta que compré en un locutorio. Rumano, y entonces sale ahí, ese es el que tengo ahora de momento, vamos, no sé si recuperaré el otro, ¿no? Pero vamos, que ese está ahí. ¿Y tú qué tal? Cuéntame algo, porque ha habido incendios muy grandes ahí en Valdusó también, ¿no?
1: Sí, pero aquí, gracias a Dios, pues no.
0: No ha llegado, ¿no?
1: No ha llegado, pero lo veíamos muy cerquita, pero no.
0: Y escucha, ¿estáis en Villarreal? ¿Estáis en el Macedo? ¿Dónde estáis?
1: No, en el
0: Macedo. ¿Y hasta cuándo? ¿Y por qué no te saca tu marido de paseo a algún lado, a París o a Londres o a algún sitio?
1: No, sí.
0: Claro, pues es lo que tiene que hacer una mujer que está currando todo el año ahí desde las 6 de la mañana. Menudo saco tiene que tener el chimo ahí. Tiene que estar haciendo un saco para que luego sea el más rico del cementerio. No se puede, hay que disfrutar más de la vida. Y es que cuando veo tu foto ahí en el WhatsApp y veo los hijos tan guapos que tienen, mira que han salido guapos, ¿eh? Gracias a Dios, ¿eh?
1: Pero es que ya no me lo cambio de hace tiempo, ahora estoy más vieja.
0: No, estás guapísima, no tú. Tus hijos clavados a ti, por suerte, clavados a ti.
1: Me parece que hace esos 20 años.
0: Imagínate que hubiera salido al padre, bueno, uf, hubiera salido buena gente, pero feo, muy feo. Pero han salido guapísimos como la madre. Ole. ¿Y dónde están los niños, de vacaciones o están fuera?
1: No,
0: ¿o?
1: Raúl está durmiendo ahora aquí. Bueno, ahora se levanta.
0: Sí.
1: Está levantándose. Y mi nuera, la Inma, también tiene que ir a trabajar y Alba está durmiendo.
0: Ah, ¿están trabajando? ¿Tu hijo está trabajando todavía?
1: Sí, bien. Y la novieta también. Y Alba, pues, está de vacaciones también.
0: Bien, y Iván, ¿y tú hasta cuándo? ¿Y tú hasta cuándo estás en la tienda cerrada?
1: Hasta el 24.
0: ¿El 24, que es lunes, el o 24. Qué? Sí, el lunes. Pues venga, disfruta. ¿Y
1: tú qué? ¿Cómo? Mal, ¿no?
0: Bueno, fue un poquito, vale. Pero bueno, me voy reponiendo.
1: Pues bueno.
0: Y así, escuchando a la gente y hablando como hablo contigo, me encanta, así me recupero mejor.
1: Y gracias por estar ahí, que nos das ánimo y es bonito.
0: Gracias a ti, guapa, un besazo.
1: Aunque me da mucho miedo de llamar, que me llames, hoy me he equivocado.
0: Cuídate, hasta luego.
1: Adiós.
0: Mi amiga Carmen.

0: está intentando hablar con Jordi en Valencia, que vende cuponcitos de la 11, pero no me lo coge, a lo mejor no conoce el teléfono. ¡Hola!
1: Buenos días, José.
0: Digo, lo mismo pasa? No me lo coge porque no conoce el teléfono, algo que lo he cambiado, pero bueno, ¿qué
1: ya
0: tal?
1: Ya estaba avisado ya.
0: ¿Qué tal, Jordi? ¿Qué estás haciendo ahora? ¿Estás currando? ¿Estás de vacaciones o qué?
1: Currando, las vacaciones fueron ya en julio.
0: Ah, ¿dónde estuviste?
1: Pues una semanita de playa y otra por ahí, por el monte.
0: ¿Y la semana de playa dónde fue?
1: En Valencia, en la Malvarrosa.
0: En la Malvarrosa, a ver, estaría hasta la bola de gente aquello, claro.
1: Sí, bueno, donde yo estuve está un poquito más retirado y no está tan masificado, pero bien, muy bien. Desconectar bueno. y para adelante.
0: ¿Y luego la de sierra o la de montaña dónde fue?
1: En Alcoy.
0: ¿En Alcoy? Yo no lo conozco, pero me ha hablado que tiene una sierra muy bonita, una zona muy bonita.
1: Sí, Alcoy tiene mucho monte para hacer caminatas por ahí, está bonito. De momento allí no lo han tocado, nos hemos librado de momento.
0: Qué bueno, pues Jordi, un placer hablar contigo, tío. ¿Ya se acabó las vacaciones o te queda algo?
1: No, me las merendé todas ya.
0: Un abrazo y aquí me tienes cada mañana, tío, cuídate.
1: Mucho ánimo, José.
0: Hasta luego. Venga, no.

0: ¡Hola! ¡Hola! ¡Hola, Diana!
1: ¡Buenos días!
0: ¡Ay,
1: por
0: qué
1: fin.
0: Ilusión! ¡Ay, qué ilusión hablar contigo, por favor! ¿Qué
1: Igualmente.
0: Tal? ¿Has estado de vacaciones? ¿Qué dices, que no tienes vacaciones o qué?
1: No, hasta septiembre.
0: ¿Y qué vas a hacer en septiembre? ¿Te vas a tu casa, a México o no?
1: No, solo 5 días tengo de vacaciones y nos vamos a ir al Pirineo.
0: ¿Al Pirineo? Ahí, muy cerquita de donde está, muy cerquita de Grau,
1: sí,
0: ¿no?
1: Sí, como maneja a mi marido todo el año, queremos hacer algo donde no tenga que conducir.
0: Me parece.
1: Entonces
0: muy...
1: hay un balneario bellísimo, muy discretito, y bueno, ayer hicimos la reservación y nos vamos 2 días.
0: Bien, ¿y cuándo es eso, en septiembre?
1: En septiembre, sí, mientras a seguir aquí con el calor.
0: Bueno,
1: es que Adrián, no puede ser.
0: Hace
1: nunca
0: mucho.
1: Había visto un calor tanto,
0: no,
1: tan
0: es,
1: alto.
0: Es duro el verano, es un calor seco de ese que se... Bueno, seco no, que va, que se pega, que es una cosa incómoda. Como que te
1: sí,
0: falta el aire.
1: Hubo un poco de tormental, pero quedó peor porque cuando salimos se levantaba una humedad que parecía que estábamos en el sauna.
0: ¡Oh! ¡Qué alegría escucharte! ¡Cómo me gusta tu voz, Diana!
1: Ay, igualmente, qué alegría que me llames y un abrazo, y me da gusto que todos, y espero que todos estén bien.
0: Un beso muy, muy fuerte.
1: Igualmente, por cierto, aquí cogieron un pirómano el viernes, me parece ser. Un
0: Ajá.
1: hombre que había provocado 5 pequeños incendios.
0: Pues si es el de verdad, qué pena que no le corten la cabeza, lo que tienen que hacer.
1: Pues no sé, pero bueno.
0: Un tiro en la cabeza o que se la corte, mejor que se la corte.
1: Uno menos.
0: Un abrazo, guapa.
1: Igualmente, un saludo. Que Dios te cuide siempre.

0: las 11 y media. 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

0: 7:30 de la mañana, 6:30 en Canarias. Es lunes. ¡Qué maravilla!
1: ¡Oh!
0: Y suena y todo, qué bien. Me hacía ilusión hablar aquí con Miquel, que me ha escrito ahora. ¡Miquel, soy yo! ¡Cógemelo! ¡Que es que cambia el número! ¡Hola, Miquel! ¡Buenos días!
2: Buenos días.
0: Coño, ¿tienes un manos libres o un casco de esos raros o...? Que suena muy mal.
2: Mira, si te digo
3: las verdad, pies en trozas.
0: Bueno, ahora suena mejor. ¿Dónde estás? ¿En qué parte de Guipúzcoa?
3: Pues mira, estoy debajo de la ducha. Me has pillado debajo de la ducha. O sea, en la situación más cómica posible estoy. Egunon, muy buenos días.
0: Egunon, ¿en qué pueblo de Guipúzcoa, en qué zona de Guipúzcoa estás?
3: Pues bueno, mira, estoy en la Guipúzcoa profunda, en un pueblito de Tolosaldea, en Orendain. En un pueblito de 100 habitantes.
0: ¿100 habitantes? ¿Eres de allí o has ido a vivir allí?
3: Sí. No, soy de aquí.
0: Ajá. No, es que me ha hecho mucha ilusión tu mensaje, como todo lo que estoy recibiendo. Me ha hecho mucha ilusión que te guste la selección musical, lo que dices. Pero hay una cosa que me ha sorprendido tanto, y yo tengo que llamarle para que me la explique, porque dice que estamos en las antípodas de pensamiento. Y yo no tengo ningún pensamiento, con lo cual es muy difícil estar en las antípodas mías.
3: Sí, pero bueno, los comentarios que te he escuchado,
0: sí,
3: más de una vez, pues bueno, son, no sé, a mí yo estoy, creo que pienso muy diferente a ti.
0: Pero hablamos de qué bueno, tema, de política o de sociedad o...
3: En cuanto a la sociedad, creo que podemos estar de acuerdo en muchas cosas, ¿no? Pero, creo que la gente, muchas veces, en el sentido de lo que te oigo de los extranjeros y demás...
0: Yo que he dicho, pues yo no hablo de extranjeros nunca.
3: No quiero confrontar contigo.
0: Ni yo tampoco. Ni vamos a confrontar de ninguna manera, pero ¿cuándo hablo yo de extranjeros? No es un tema
3: no,
0: que...
3: No, a ver. Cuando tú hablas, normalmente sueles hablar muchas veces en un tono, no sé si peyorativo, pero si tú dices, por ejemplo, que hablas de marroquíes, hablas de gente de fuera, no es lo que...
0: Perdóname que te diga, de verdad, que está aquí. Fíjate, en el caso de los marroquíes, lo único que he hablado siempre en toda mi vida es bueno. O sea, te lo digo porque yo vivo en un pueblo, o vivo, estoy en un pueblo, soy de un pueblo donde, gracias a Dios, después de décadas, se ha conseguido un ambiente de dos culturas hermanadísimas, donde no hay un problema hace quizá 20 años, pero ni un problema, ni una bronca. O sea, es donde convivimos maravillosamente bien. O sea, no puedo hablar mal de un marroquí en mi vida. Los que conozco son todos buenos.
3: Pues nada, estás equivocado. Pero no.
0: Bueno, sí. No me gusta el rey que tiene. La maricona esa que tienen por rey, ese no me gusta.
3: A mí tampoco.
0: Pero los marroquíes, no, yo no hablo mal de ellos nunca.
3: Yo no. Pues, pero no, pero es que lo bonito al final es que nos mezclemos todos y que todos tengamos el espíritu común, como decimos aquí. Pues bueno, estamos todos en la trainera, ¿no? Pues tenemos que tirar todos hacia el mismo lado.
0: Pues nada.
3: Esa es la historia. Yo te escucho, somos casi coetáneos, ¿sabes? Tenemos casi la misma edad.
0: Ajá.
3: O sea, como bien hablas de Telefónica y demás, muchas veces, pues bueno, estamos aquí medio incomunicados.
0: Eso sí que es una vergüenza, tío.
3: Francamente, sí.
0: El otro día me escribió una jefaza de Telefónica. Uh-huh. Digo, mire usted, el fuego se ha llevado mi vida, mis recuerdos, mi todo de mi familia, todo se lo ha llevado, lo ha quemado todo. Uh-huh. Digo, nada comparado con lo que han hecho ustedes, hijos de puta, poniéndome en la prehistoria. No tengo manera de comunicarme con la humanidad. Tenemos la tarjeta de una empresa rumana de Telefónica que ha vendido a venderlas aquí. No hay nada. No, Telefónica no tiene teléfono, Telefónica no tiene fibra, Telefónica no tiene datos, Telefónica no tiene nada. Ni ha venido nadie desde el día uno, nadie a arreglar nada. Eso es peor que perder tus recuerdos y tus vivencias, tío. Peor.
3: Penoso. Bueno, de verdad.
0: Miquel, un abrazo fuerte, cuídate.
3: Oye, tío, pues nada, me hacen, en parte me hace ilusión de que me hayas llamado. Muchas gracias, tío. Y nada, ánimo fuerte con toda tu familia. Lo que te he dicho, pues nada, pues eso, pues. Eso sí, a ver si evolucionamos un poquito y nos ponemos actuales. Y a esta gente también le ponemos un poquito de música de hoy.
0: Lo que me ¿vale? pides, y yo todavía son las 7:35, no he puesto una sola canción de motu propio. O sea, estoy atendiendo peticiones.
3: Eso sí que te lo pido. Mira, me gustaría que aparte de la buena música que pones, obviamente no te voy a decir que es lo que tienes que poner. Perdona, oye, guacho, me escucha mal porque me estoy vistiendo. O sea,
0: pide y te complaceré como complazco al 90%
3: de los oyentes. Escúchame, aquí en Euskadi, en Euskal Herria, como queráis, tenemos gente muy, muy buena y desgraciadamente no he escuchado nunca una canción aparte del Doctor Deseo, de la canción de Doctor Deseo, ¿sí? que el corazón de tango que sueles poner,
0: ¿sí?
3: no he escuchado nunca en tu programa una canción vasca.
0: Porque no me lo habrán pedido, si es así, te lo dudo, pues mira, pero bueno, no tengo por qué decirte que no,
3: escúchame,
0: no me lo habrán pedido.
3: A la gente le va a encantar cualquier canción de ETS, en todo el Sarmiento, por ejemplo, el tanque lo petan.
0: ¿Cómo se llama?
3: ETS, en todo el Sarmiento, o cualquier canción de Nogen.
0: Ajá. Bueno, pero vamos a empezar por una, pues si me pide ya de golpe al final me del centro. ETS, en todo Sarmiento.
3: Ya verás.
0: ¿Y cuál es la buena?
3: Si son capaces de llenar un wiking, como han llenado, o sea, aparte de que, bueno, sí, estaban dopados por dinero del gobierno vasco, pero bueno.
0: ¿Y cuál es la buena?
3: Pues ahora me pillas porque no soy muy fan, pero sí es algo que funciona a nivel de todos los pueblos y de todas las chotnas y demás. Funciona cualquier canción de ETS.
0: O mira, te voy a poner una que tengo por aquí. Venga,
3: venga.
0: Esta. Cuídate mucho, anda.
3: Venga, es caricasco. Venga, dale. Oh. Adiós.

0: Hola, buenos días.
1: ¿Qué es esto? Creía que era una empresa de trabajo que me llamaba para trabajar.
0: No, pues no, no te llamo para ofrecerte trabajo, es que cambia el número. Que el otro, el de Movistar, no funciona todavía. ¿Qué tal, tío? ¿Qué tal? Que se duvida, no sé nada de ti.
1: Pues nada, aquí, que si estás en el gimnasio, estoy ahora mismo.
0: Estáis, me encanta ahora que has cambiado, y si no lo has cambiado, es que no me había fijado antes, el tema del WhatsApp tuyo, que es, te pone como un tío positivo, un tío chapalante, un tío que no se arruga nunca con nada. Dice, la vida es un asco, hay que ir día a día.
1: Es que como te lo está poniendo todo hoy en día, es que es todo muy lamentable. Porque tú pasas, vas por la calle, tú ves la gasolinera, está el litro de diésel a 2 euros con 3 céntimos. Y aquí nadie dice nada.
0: Nada.
1: Pero es que todo muy bochornoso es.
0: Pero cuando te acostumbras tampoco es tan grave. Digo que nadie dice nada, es verdad, aquí no sale nunca nada por nadie, nada, nada, nada. Y luego hay otra cosa peor, los que no están en el epicentro de cualquier cosa, ya sea un terremoto, unas inundaciones, lo del asalto a la frontera de otro día en Ceuta, los que no están en eso, a los 3 días, ayer me dio mucha pena, no te juro que eso, no sé dónde lo vi. Ahí donde lo vi, no sé, en 4 o en Antena 3, no sé, en cualquier nada, qué marra. Vi un reportaje de señoras, todas de 30, 35 años, preguntaban a pie de calle en Ceuta, todas decían lo mismo, dice, ya nos han olvidado, es que España lo devora todo. O sea, ya no se acuerda nadie de que hace 9 días ocurrió lo que ocurrió en Ceuta, ya España lo ha olvidado, ya no, ya está. Y dice, aquí nos hemos quedado nosotras, que no se puede vivir, no podemos salir a la calle.
1: Mira, yo el único acontecimiento que he vivido y todavía me acuerdo de ello cuando tenía 13 años, ¿te acuerdas de las inundaciones del País Vasco del año 83?
0: Claro, claro, por Dios. La portada de Mingote del ABC, gloriosa, antológica.
1: Me tocó en Bilbao. Estaba en Bilbao en casa de mi tía y estuvimos 3 días encerrados. Y vi lo que vi y todavía me acuerdo de ello. Pero allí desde el primer día estaba el ejército metido en el País Vasco.
0: Sí, sí, claro.
1: No prepararon. El primer día ya estaban metidos allí todos y ayudando en todo lo que pudiera. Pero tú, como la UMECA en Ávila, todo lo que se ha visto... No se ha visto el ejército dentro.
0: Es que no hay, vamos a ver, no puedes comparar el ejército del 83 con el ejército de ahora. Ahora no, España no tiene ejército. Y si dices que tenemos, nos engañamos. No sé qué porcentaje, el 70, el 80% serán gente que no ha nacido en España, con lo cual no la defienden igual que uno que ha nacido. Son asalariados, muy buenos empleados, supongo, pero bueno, no puedes comparar el ejército de España en el 83 con el de hoy, sin tener idea de cómo funcionan, pero la gente no es la misma. Entonces, y ahora ya, pues el ejército le llaman unos señores que barren y riegan y limpieza, pues ya, pues eso es una unidad de limpieza, de emergencia, pero para limpiar, ordenar, pero ya no tenemos ejército como tal, no hay.
1: No, ya es lo que hay, pero de tal manera se ve cosas muy raras, todo lo hacen los marroquíes. Mira, yo el otro día estaba en la plaza de los Vadillos, de Madrid, estaba paseando, voy a coger el autobús, y me pasó a mi lado, que me dio un susto, iba un tío con un capucha cara marroquí, que se veía perfectamente, con un machete en la mano, dando vueltas en el suelo y empujando a la gente. Y digo, te quedas flipado, y en ese momento, ¿qué haces? ¿Cómo actúas tú? ¿Le tiras una silla o algo de una terraza? ¿Te enfrentas a él? ¿Le paras? Eso sí, se presentaron 20 policías. Tú no sabes en qué estado viene esa gente aquí a España, es que tú no lo sabes.
0: No sé, no tengo ni idea. Yo me hizo gracia porque leí el otro día también que en Marruecos poseer un arma blanca es como aquí poseer una bomba atómica, o sea, significa cadena perpetua básicamente. Y sin embargo dicen que cuando llegan a España lo primero que les gusta tener es una arma blanca, una navaja, un machete, no sé. Pero vamos, no lo sé, es que también es que meter a todos al mismo saco es muy peligroso, Raúl.
1: Ya lo sé, pero de lo que ves cosas que yo eso no he visto en la vida.
0: Para mí, vamos a cosas más importantes. A ver, yo explícame, que yo ya tengo una edad y estoy muy viajado, explícame porque no entiendo una cosa. Esa obsesión

0: de separar a los niños de los padres, eso va contra natura, eso va contra las leyes establecidas en el mundo desde los años 30. O sea, lo primero que la ley mundial e internacional obliga y requiere es la reunificación familiar. Tú no puedes, por mucho que hayan venido ellos solos, tú no puedes coger a 3.000, 4.000, 7.000 niños, y te hablo de 7, 8, 9, 10, 11 años, 12 años, y separarlos de sus padres. O sea, lo único que hay que hacer es devolverlos a su país y que su país se encargue de que encuentren a sus padres. Eso lo dice la ley mundial. Tú no puedes... Dice, no, ahora los van a meter en centros en la península. Me está diciendo que un chavalín pobrecillo, pobrecillo de 11 años, le van a meter en un avión, pues el mes que viene, el otro, y le van a llevar a Galicia, a Navarra, a Extremadura, a Castilla y León o a Valencia. Un chaval de 11 años, y luego, ¿cómo encuentra a sus padres luego? O sea, no lo entiendo.
1: Yo lo veo muy claro. Es que yo creo que los padres abandonan a los hijos a cargo de España para que los cuiden, y luego que se hagan cargo el Estado español de ellos, luego para intentar luego la reunificación.
0: Claro,
1: de la
0: familia. ¿Y a estos niños qué les van a enseñar? ¿Les van a enseñar en español? ¿Les van a enseñar en árabe? ¿Les van a enseñar una cultura? ¿Les van a enseñar otra? ¿Les van a enseñar unas asignaturas? O sea, es que eso es una aberración. Es que un país como España no debería entrar a eso. Es decir, mire usted, vamos a hablar de los adultos de una manera, pero de niños. Y niños son niños. No me clavo usted un gol y me meto uno de 37 años por la escuadra. No, niños. Los niños se los queda a todos. Busque a sus padres y haga usted con ellos lo que quiera. Yo no puedo asumir esa responsabilidad como Estado.
1: Es que es muy normal. Yo cuando veo una marraquita tapada hasta arriba, yo sigo sin entenderlo, y el marido tomándose una cerveza y enseñando el culo por detrás. Eso sigo diciendo que es una aberración, pero bueno, allá cada cual. La religión que intentan, ellos tenían que acostumbrarse a las normativas de España, no ellos, no nosotros a ellos. Y es lo como no salga nadie y diga lo que tienen que hacer, vamos a ir mal, ¿eh? Estamos a empeorar.
0: Cuídate mucho, anda.

0: Dígame.
1: Hola Ángel, buenos días.
0: Hola, buenos días, José.
1: ¿Qué tal, cómo estás? Mareado, supongo, porque tú estás en un pueblo llamado Villa del Prado, donde el fuego entraba, la apagaba, volvía, se iba, venía otra vez al día siguiente. Pero esto qué es, vaya.
0: Sí, sí, salía por la izquierda, salía por la derecha, estaba bien, era...
1: Vaya descojono. Vaya, ¿cómo acaba? ¿Ha habido mucho destrozo o qué?
0: Sí, ha habido bastante. En el final de la organización.
1: Quítate los cascos esos, anda, coño. Suena muy mal.
0: ¿Mejor ahora?
1: Sí.
0: En el estirar, en la urbanización, hay como 43, 44 chalés que se han quemado.
1: Sí.
0: Y bueno, y en el pueblo, pues había daño de vallas y un negocio, sí. Un negocio de motos, de un taller de motos que estaba en el polígono, que se ha ardido entero, se ha consumido hasta entero. No ha quedado nada. Lleno de motos que estaba, todo el negocio del chaval, el negocio de su vida, pues se la quemó entero.
1: Va, qué faena, tío. ¿Y tú, por lo menos tuvisteis cariño? ¿Fue alguien a ayudaros al fuego?
0: Sí, hombre, vino el jueves, vino el Ayuso al pueblo a vernos.
1: ¿Este jueves?
0: Este jueves, y el viernes estuvo en la aldea del Fresno. Vino, yo no la vi, mi padre que la vio, dice que estaba allí la gente en la plaza, presidenta, presidenta, y dice, pues si no conozco a ninguno, si no son del pueblo. Vinieron 7 u 8 coches, aparcaron allí en medio de la plaza, en la zona peatonal, por lo visto, digo, mira, estos sí los dejan aparcar.
1: Pero escuche, ¿y en el fuego sí estuvisteis atendidos o no?
0: Sí, en el fuego sí, y de hecho después, cuando estos días, la semana pasada, había retenes de bomberos en el pueblo, en el Encinar, había retenes con las 24 horas del día.
1: Pues mira, me alegro, coño, me alegro.
0: Es lo único, pero vamos, la verdad que sí, y en el Encinar consiguieron pararlo porque una vez que se volvió a encender, iba a saltar otra vez al Encinar y lo consiguieron parar en la carretera. Que si hubiera saltado hubiera sido peor todavía.
1: Yo estaba pensando, y pensaré hasta que me muera, en el disgusto que tienen mis paisanos, la gente de mi pueblo, porque tenemos uno de los pantanos, aparte de más bonitos de España, de los más bonitos de España, de los más grandes de España, y con una riqueza a todos los niveles, pero salvaje. Hacían, lo digo de memoria, pero lo tengo apuntado, hacían, creo que eran como... ¡Ay, se le ha cortado aquí a mi amigo, a ver si lo recupero! Lo cuento, hacían 250 cargas de hidroaviones y 300, más de 300 de helicópteros al día. ¿Me oyes?
0: Sí, sí, ahora sí, es que se ha cortado.
1: Sí, está hablando del pantano del Burguillo, que es uno de los pantanos más maravillosos a todos los niveles. Lo cojas por donde lo cojas, que pueda haber en España. Entonces, ese pantano, encima, se presta mucho, está muy bien hecho, para la carga de agua para los incendios. Entonces, hacían 250, creo recordar, 252, 53 cargas diarias de hidroaviones, que se llevan como 4 o 5 mil litros por carga, más unas 300 y pico de helicópteros, que se llevan 1.000 litros, 1.200. Claro, la gente del pueblo, que yo lo que les dije también, pues habrá que hacer algo, dispararles con escopetas desde abajo, tirarles piedras, algo, tiraros todos al pantano, vamos a tirar todos al pantano para que no bajen. Ni una puta carga la echaron en mi pueblo. Pueblo ardiendo entero. Llevaban a Madrid todo, a Madrid. Ni ese mierda de presidente que tiene Castilla y León. Ese mierda que el puto Alfonso Fernández Mañueco. ¿Cómo consientes eso? Se han llevado millones de litros, no han volcado una sola cesta, ni una puta cesta en el pueblo. Ha ido a todas las provincias de España, menos aquí. Ya se ha dicho todo, tío. Aquí sois todos cazadores. Yo lo hacía un amigo el otro día. Rivi, sois todos cazadores. Yo no tengo escopeta ni sé tirar. Pero todo. Venga, escopetazos con el avión. No viene un puto avión más por agua aquí hasta que no apagáis el nuestro, si somos los dueños del pantano. Pero con la escopeta al avión y al helicóptero, y que tengan que aterrizar de urgencia a tomar por el culo. ¿Pero esto qué es?
0: No, yo la verdad que vi. Pero estábamos confinados, claro, salía por la mañana y veía filas de 6 y 7 hidroaviones apagando el fuego. Digo, claro, digo, mira, están apagándolo. Claro, pasaban 6 o 7 hidroaviones, saltaban la carga uno detrás de otro y le pegaban uno y, claro, apagaban el fuego.
1: Claro, es que todos esos de Villa del Prado venían, claro, del Burguillo,
0: sí,
1: todos.
0: Sí, sí, claro, se daban la vuelta y se iban para allá. Y luego cuando hablaba con Luis y me decía, Luis, y que aquí no han echado nada, digo, Luis, y 6, 7 hidroaviones, y hay 2 o 3 helicópteros. Y me decía Luis, que aquí no hay nada. Digo, pues es increíble. Increíble.
1: Una puta cesta de agua han echado.
0: El fin de semana anterior al incendio, que estuve en el tiemblo, que estuve allí con Luis y estuvimos comiendo y todos unos amigos, y no, que se ha quemado todo. Digo, pues es increíble. Increíble, porque yo he visto las zonas de aquí de mi pueblo donde se ha quemado y da, es pánico, da verlo. Así que el tiemblo y toda esa zona que está peor, es que no quiero ni subir a verlo.
1: No, no, es terrible. Ayer hice yo una vuelta con mi hijo que no había querido venir y es todo llorar y llorar, que lo ves que como es destruido, no queda nada del pueblo, nada.
0: Yo se lo decía a un amigo, digo, ¿ves todo eso? Digo, mira, esos pinar que había ahí, ese monte, digo, ahí es donde jugábamos desde niños.
1: Ahí no queda nada.
0: Este aquí en el pinar de aquí del pueblo, un pinar que se llama Gurugú, el otro, digo, ahí es donde jugábamos desde niños, digo, está calcinado. Se ha quemado todo.
1: Cuídate mucho, tío. Un abrazo.
0: Bueno, venga. Gracias por volver.
1: Adiós. Ay, qué maravilla. Lo peor es eso, que cosas como esta pasó con la Dana en Valencia, pasó en Lorca con el terremoto, pasó, pues, yo qué sé, pues, todas las desgracias que ha habido. Pues son las que hace que se te vean las costuras, que se te vean las vergüenzas, que se te vea que no estamos en un país ni moderno siquiera, que todo esto es una mierda, que cuando algo cruje ya no funciona nada. No funciona nada. Ni la luz, ni el...
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Son las 8 de la mañana, las 8 de la mañana, las 7 en Canarias. Me pregunta Laura desde el Bierzo si estoy llamando con otro número. Sí, por si alguno no lo conoce, y os llamo porque me habéis escrito previamente, pues que soy yo, que para que sale otro número. Porque el teléfono, yo tenía todos los teléfonos en la Movistar, todo era Movistar, la fibra era Movistar, los teléfonos son Movistar, la tele son Movistar, los enlaces satélites son Movistar, y todo eso no funciona, nada, hoy no funciona nada todavía, nada, el teléfono no funciona todavía. Entonces, el teléfono que tengo, me dijeron, tío, es que en San Martín, un pueblo al lado del mío, dice, San Martín, que es Madrilla, dice, hay un locutorio donde van básicamente rumanos y tienen una compañía rumana que les da unas tarjetas muy baratas y con datos y con... Y me presenté en el locutorio y éramos 15 personas, 8 del tiemblo y 8 rumanos. O sea, a comprar la puta tarjeta, mira, tengo aquí, de una compañía que se llama Levara, que funciona como un tiro, que te da 5 rayas, que suena como la madre que lo parió, que te da datos ilimitados por 10 euros para toda tu puta vida. O sea, una cosa... Y luego, internet, lo que es internet, para poder también emitir en precario, porque todo esto estamos como en la prehistoria, es por la empresa de Elon Musk, por Starlink, que funciona muy bien, y que, bueno, pues habría que empezar a pensar todos en para tener una compañía como Telefónica en manos de los tíos de Emiratos ahora que la han comprado, más tres sinvergüenzas que la dirigen y que la presiden por el solo y exclusivo hecho de ser intimísimos amigos. Así va el vicepresidente, es que soy íntimo amigo de Pedro Sánchez, y el presidente, al que le ha puesto a dedo, como todo, es íntimo amigo de Pedro Sánchez. Pues ya veis, tío, en el 2026... no hay teléfono en un montón de pueblos de Ávila. Teléfono no hay, 3G nada más, y no suena, no funciona. No hay fibra, no hay teléfono, no hay internet, no hay datos, no hay nada. 20 días hace hoy, 20 días. Yo lo contaba el otro día, el incendio más grande de la historia de España ha sido el de Ávila, con 55.000 hectáreas. El incendio más grande de la humanidad en lo que va del siglo XXI fue en 2008, el Big Sur. El Big Sur es todo el espacio que hay entre San Francisco y Los Ángeles, pegado al borde, a la orilla del Pacífico. Todo aquello, ¿os acordáis de aquellas imágenes terribles? Donde se quemaron casi 1 millón de hectáreas, 980 y pico mil hectáreas. Una vez que la gente volvió a casa... Claro, si no vuelvo a casa, ¿para qué quiero ni teléfono ni agua? ¿Para qué quiero nada? Una vez que la gente volvió a casa, los Estados Unidos de América dieron su servicio, léase, agua, luz y comunicaciones, en 17 horas. 17 horas. Aquí llevamos 20 días y no ha venido. Es que no han venido, vaya. No ha venido nadie. No ha venido nadie, no vino al fuego nadie, la gente del pueblo, éramos los que estábamos como podíamos, con palos, con ramas, con... No vino nadie. Miento, vinieron muchos guardias civiles, y de paso muchos bomberos que iban a los pueblos de Madrid. Pero vinieron muchos guardias civiles, nunca he visto tanto guardia civil. Que venían a marear. Venían a sacar a la gente de las casas y a llevarlas a polideportivos y luego a otros polideportivos, porque en este no, que no hay agua, en este no, que se nos acaba el dinero para bocadillos, en este no. Y ahí la Guardia Civil, lo que hacía la Guardia Civil en la plena explosión del incendio, que fue el jueves a las 7:30 de la tarde, más o menos, cuando llegó ya y el pueblo ardía entero. Ardiendo entero, hasta por la mañana, hasta la mañana del viernes. Yo os cuento una anécdota porque me hace gracia, porque yo mismo hay veces que no, yo no me gusto a mí mismo muchas veces. Bajaba el viernes, imagínate el viernes, yo toda la noche ahí, a mí no me sacaban, vamos, vinieron dos veces, un amigo mío la primera y otros dos, que digo, vete a tomar por el culo de aquí. O sea, ¿cómo voy a ir yo de mi casa aquí con mis dos caballillos que tienen 20 años, uno y 19 otro, y con mis cuatro perros? ¿Tú estás tonto? A tomar por culo de aquí. Y ya me dejaron en paz, pero es que por la mañana bajo al pueblo a las 8:30 de la mañana a la ferretería a comprar de todo, porque explotaron tuberías, explotaron la hostia, lo quemó todo. Y según bajo por la, quien conozca el tiempo, por la zona del centro, la calle principal de Adoquines, estoy bajando hacia el pueblo y subía un jeep de la Guardia Civil, un todoterreno esto. Y iba acá con la ventana abierta y iba pues negro como de desollinar que venía yo. Y para el tío al lado, el coche, el mío, me hace así con la mano de coche a coche, me dice, el cinturón. Digo, ¿cómo? El cinturón. Para el motor,
Digo, mira, yo me voy a cagar en tu puta madre. Hijo de la gran puta, en toda tu puta madre me voy a cagar ahora mismo. Y el compañero que iba de copiloto le cogió y dice, tira, tira, tira, tira. Y se fueron. Vamos, es que me lo tiro al cuello, ¿eh? El cinturón, me dice el hijo de puta. No había venido nadie, sigue sin venir nadie. La Guardia Civil da más vueltas que un maricón en un baile, no hace nada, nada. Me ha sido una decepción en esta ocasión. Yo, que soy amante y creyente en la Guardia Civil, ha sido una decepción terrible la Guardia Civil. Era mucho fuego, mucha ropa tampoco, pollo. Qué vergüenza, yo ya presumía e intuía en qué país vivía. Hoy no ha venido nadie, todavía. Nadie. Ni un puto bombero. Nadie, nadie. Es que el alcalde ahí enseñando al alcalde de este, espero a ver ahora cuando haya elecciones el año que viene. Va todo bien, va todo bien, va todo bien. Bueno, va, ya está.

0: tal, profesor? ¿Cómo estás?
1: Bueno, aquí estamos.
0: Oh, qué mal te escucho. Ya estamos con el manos libres ese malo que tienes.
2: Ya lo quité, hombre.
0: Ahora sí.
2: Estoy en una zona jodida, igual me quedo sin cobertura, no lo sé.
0: No me extraña, en Castilla y León todo es una zona jodida para la telefonía, todo.
2: Bueno, en cuanto subes una montaña y la bajas por el otro lado, ya estás jodido.
0: Sí.
2: ¿Qué tal? Bueno, ¿qué tal todo?
0: Bueno, pues ya, sobrellevándolo, hoy contento, porque por lo menos esto suele. Yo pensaba que no iba a ser capaz de que sonara esto, porque te digo, estamos en la prehistoria. Ya quisiera yo volver a los años de Franco y estar como con Franco hoy, digo. ¿Ves? Que yo espero que algún día nos arreglaran esto, no sé.
2: Es una pena que haya que acordarse de esas cosas, pero es así, tal. Tienes razón. ¿Cuánta gente hay ahora que se acuerda de eso? Y no tiene sentido que ya estaba olvidado, pero bueno, es lo que hay.
0: Es que andamos fatal, es que no hay nada que funcione. O sea, lo de la pandemia fue terrible para darnos cuenta que la sanidad era una puta mierda. O sea, esto nos habían engañado como a chinos. Tenemos la mejor sanidad del mundo, somos modelos, somos ejemplo. Mentira, es todo un bluff. Pero es que luego pasó con lo del Borcal de la Palma, pasó. Si es que no hay infraestructuras de nada.
2: Y luego
0: esa enfermedad que tenemos en España, de que pasan 4 días y te has olvidado. Cuando dejas de salir de la tele, te has olvidado, tío.
2: Esto es una pregunta, no es eso. ¿A ti te parece que, tú dices antes, la sanidad es una puta mierda, lo otro es una puta mierda, y es verdad, pero ¿desde cuándo? Porque mientras fue la sanidad, fue del Estado, que no estaba a pasar competencias a las autonomías, era de puta madre. ¿Sabes? Si ahora el ejército se le tirara por tierra, se tuviera como esa cosa que le tiene mucha gente a todo lo que es español, le tiene así como un poco de tal, y fuera, hubiéramos invertido dinero en él, de verdad, con cojones, para decir, bueno, tenemos una UME, me cago en Dios y que pase lo que pase, en 2 horas está en cualquier lado. Pero estamos confundiendo los términos.
0: La UME es la UME y el ejército es el ejército. Entonces ahora, disfrazar la UME de ejército, no, mira, son señores que barren, que fregan, que tocan la guitarra, que pues están en emergencias, que benditos sean, que hacen falta, pero no, eso no es el ejército es otra cosa.
2: Pero eso es ahora, José, pero yo estoy hablando de que tú te puedes imaginar que esto dijera, no, venga, aquí ni complejos ni pollas, aquí vamos a montar un Staribel, todo el dinero que nos cuesta lo vamos a hacer de verdad, lo vamos a hacer funcionar, y aquí el ejército tiene una parte que es la de emergencias, que es la de la UME, y sea lo que sea, en 2 horas estamos en cualquier sitio y a funcionar de verdad, ¿me entiendes? Pero como aquí no los quieren, no, aquí que no vengan, allí tampoco, aquí tengo que montar una cosa yo mía, porque es que yo, como soy distinto, pues y tal. Esto es una puta mierda, José. Esto es lo que te ponía. Esto no, aquí no hay sentido de Estado ninguno. Aquí es una tontería total. Sale el Pedro Sánchez y lo que quiere es ganar las elecciones. Y le importa una mierda lo que tenga que hacer para ganarlas. Viene el otro y es lo mismo. El Feijóo es lo mismo. Quiere ganar las elecciones. Él no tiene un sentido de Estado. Yo ayer estaba viendo a la tarde, no sé si lo has visto y no lo sé. Yo no había visto unos documentales que son cada presidente, ¿cómo se llama? La última llamada o algo así. Estaba diciendo, cago en Dios, pero estaba viendo el de Zapatero y me estaba contando unas cosas que digo yo no estaba aquí cuando pasó eso que dice este paisano, yo no estaba aquí, no me jodas, tío. Pero cómo, no sé, yo no entiendo nada, José.
0: Yo no sé si lo hacía, esto lo de la seguridad social, igual que la clase política. Yo no sé si antes la seguridad social era tan mala, nefasta como ahora, que lo hemos descubierto ahora en la pandemia, y no sé si los políticos han sido golfos siempre o lo han empezado a ser ahora, pero es que lo de ahora, tío, o sea, es que es de una corrupción. Es de una corrupción, pero es que ya nos importa, se lo lleven lo que se lleven, nos da lo mismo.
2: Sí, bueno, han conseguido que tengamos el país que tenemos, que no es más que, yo lo siento, pero es lo que veo a mi alrededor, gente que no está pensando en trabajar, en progresar, en salir adelante. Yo, toda la gente joven que conozco, la mayor parte quieren, bueno, se conforman con ganar, con vivir, tener un perro, dos perros, nada de hijos, que son responsabilidades y ya está. Y eso están en su derecho, pero a alguien deberíamos de preguntarnos, hostia, pero esto es normal, es lo que pide la natura, no lo sé. Yo no entiendo nada, José.
0: Son todos, fíjate ahora la avería, que a mí me da pena, ¿eh? Cuando la conozco es que la he visto 5 veces en mi vida, un poco la he visto más, sí. El Isabel Díaz Ayuso, o sea, se la acaban de cargar, o sea, esta tía que esta tía es honrada y honesta por dentro, se la acaban de cargar y tendrá que dimitir de un momento a otro. O sea, la avería que le han hecho asesores suyos, cómo la han engañado premeditadamente o no, con esto de del ático ese de los 6 millones y pico de euros.
2: Sí,
0: que se lo iba a quedar para ella, para vivir, ella con su novio, que ya habían ido a medir y todo. ¿Y cómo te meten este gol, muchacho? ¿Cómo te meten este gol? Es que es la diferencia. O sea, el PP, como decía Cristina Cifuentes, a las trincheras que vienen los nuestros, serán folladas de dentro.
2: Sí, sí.
0: Desde dentro son los que pasan la información. Con razón, sí, sí, ¿eh? Sí. Si es así, sí, que ya no lo puede negar, porque no puede, ya no hay más versiones que contar, pues tendrá que dimitir. Sí. Que claro, luego está, dice, ¿y los del PSOE dimiten? No, esto no dimite ninguno, pero bueno.
2: Claro, ahí iba yo. Pero lo primero... Yo ya, por donde ya no paso de personas, por eso no creo en la política, es que tenía alguna necesidad esa señora de irse. Es que vivía en un piso
0: está
2: patera.
0: Está en manos de gente irresponsable, en manos de gente con unas adicciones que al final no piensan, están todo el día en el limbo. Entonces, y la han engañado, y ya está.
2: Pero es que esta señora, vamos a ver, esta señora y todos, quiero decir, porque dime tú a ver qué político. Ninguno, de ningún pueblo ni nada, viven en malamente. No. O sea, quiero decir,
0: yo no conozco, todos los ministros tienen vivienda oficial, pero sí he visto, porque he visto un reportaje, el de la Yolanda Díaz. Eso vale con mucho más de los 6 millones de este, ¿eh? Que son 450 metros en el Retiro, ¿eh? Que tiene aquí la señora que no ha tenido bragas en su puta vida, ¿eh?
2: Sí.
0: Pero eso no vale, ¿cómo? No será lo mismo.
2: Claro, José, pero es que es de lo que yo pienso. Es que da igual quién esté. Si son todos iguales, una vez que tocan pelo, ya les importa toda una mierda. Ellos quieren seguir viviendo bien porque ven la vida de lujo, ese lujo, esa cosa que pagamos todos, ¿me entiendes? Y dicen, hostia, cualquiera se baja aquí de la burra. Yo voy a decir y hacer lo que haga falta por seguir aquí montado en esta burra. Y hacen y dicen lo que haga falta decir, aunque luego no tenga nada que ver con la realidad. No pasa nada. Ahora, ardisteis vosotros. Bueno, esto lo que dices tú, se olvida pasado mañana, a ver si viene otra por otro lado y vamos a hacer allí el paripé y esta ya se olvida. ¿Qué es lo que ha ido pasando? Pasó con el volcán, pasó con la Dana, va a pasar ahora con los fuegos, pasa
0: el
2: con
0: volcán
2: todo, ¿me
0: entiendes? Siguen viviendo en contenedores, sí, sí, la gente, ¿eh?
2: Sí. Yo lo escucho y a mí me da vergüenza.
0: Aquello fue la frase aquella antológica de no dejaremos a nadie atrás.
2: Sí,
0: iban
2: sí
0: a llegar los millones como si no costara.
2: A mí como español me da vergüenza y no como país, que el país es cojonudo, sino como que no somos capaces, no entiendo por qué, de pasar de toda esta puta mierda de gente, y no lo sé si saldrá alguien inteligente, que tenemos muchísimo, que proponga otro sistema de gobierno que no es este. Este no vale, esto ya no vale, y el Estado de las Autonomías no vale, no vale. Estos son muchos hijos ambiciosos queriendo joder al padre, y no es eso. El espíritu de una familia tiene que ser otro, y eso es lo que tenemos que hacer.
0: ¿Sabes
2: nosotros
0: lo que pasa? Que es que ya no hay manera de que la gente entre en razón, no hay manera. O sea, hace ¿cuántos años? 8, 10, 12 años se descubrió el dato que ya es para poner el país y que salgan a la calle entero, que es que España tiene más coches oficiales que todos los Estados Unidos de América.
2: Mira, claro, hay
0: más políticos, José, que todos los Estados Unidos de América.
2: Sí. Mira, yo te voy a contar un detalle que yo estoy pendiente nada más a que salga. Yo, a lo mejor, llámame conspiranoico, a lo mejor lo soy, no lo sé, ¿vale? Pero aquí han estado, en esta zona, han estado rehabilitando todas las escombreras de las minas, que punto primero. Hostia, el que lo deshizo que lo haga, pero bueno, vale. Ahora pagamos todos la rehabilitación de las escombreras del carbón. No sé si viste alguna vez alguna.
0: Sí, vale.
2: Bueno, pues el paisaje estaba degollado. Ahora, como somos tan sensibles a estas cosas, pues bueno, muy bien, venga, hay que rehabilitarlos. Se han gastado dinero como si no costara, pero cada pavo de la empresa pública Traxa iba en un todoterreno del paquete, pero unos todoterrenos que no lo sé que pueden costar 60, 70, 80 mil euros, no lo sé lo que pueden costar, del paquete. Y a lo mejor yo he visto por aquí, a lo mejor 40, 50 todoterrenos distintos, ¿me entiendes? Y nosotros, que somos de la empresa pública, de eso, andamos con los Dacia, que no es por comparar, que a mí me llega de sobra, no necesito más, no quiero que gasten más dinero en eso. Pero lo que voy a decir, ¿quién se llevó la pasta? en la compra de todos esos vehículos, que no había necesidad, que todo ese, eso es brutal. Estoy deseando que salga.
0: Pues hablando de vehículos, ¿por qué el Estado español compra todos los coches a la policía marroquí? ¿Por qué?
2: Bueno, pues,
0: porque no, es un país, no confundir la renta per cápita con la riqueza de un país. Marruecos es mucho más rico que España. Hoy, 2026, mucho más rico. Va que lo acumulan 7. Aquí lo acumulamos entre 20 millones y allí 7 personas. Eso lo reparten todo. ¿Por qué le compramos eso? ¿Por qué le seguimos dando dinero y dinero y dinero y dinero? Todo el mundo ahora con esto lío de la aduana, de la frontera, pero ¿por qué le damos los dineros que le damos?
2: Yo no tengo ni idea, porque a mí es otra cosa. A mí en mi vida, tengo 55, ya sabes, me han sorprendido dos cosas que no he entendido nunca. ¿Por qué de repente hace unos años apareció en mi vida todos los días Venezuela, Venezuela, Venezuela? Que yo decía, hostia, Venezuela, ¿qué pasa aquí? ¿Por qué de repente no se hablaba nunca y de repente era a diario? Y ahora Marruecos, Marruecos. No entiendo nada, ¿sabes, José? Yo digo, hostia, pero ¿qué pasa? Es decir, no hay problemas bastantes aquí que tengamos que arreglar. Yo veo muy bien ser solidario, por supuesto, solo faltaba, y el pueblo español lo ha demostrado millones de veces, que no hay nadie como nosotros a la hora de ponerse a decir, hostia, pasó algo, venga, aquí estoy yo, ¿vale? Pero joder, hostia, esto yo a mí me parece un exceso. Yo no entiendo cómo nadie no puede poner a aplicar el sentido común y decir, bueno, aquí podemos mantener los que podamos mantener, que venga a trabajar la gente, pues toda la que necesitemos, que necesitamos mucha, parece ser, ¿vale? Pero hostia, después aquí hay que tener un orden. Yo no voy a tu casa y pongo los pies encima de la mesa porque me sale de los cojones. Yo tendré que tener un poco de educación y esperar a ver si tú me lo permites y qué es lo que pasa aquí. Que yo aquí en esta zona...
0: Pero escucha, vamos más allá. Yo lo decía hasta mañana. A mí todavía no he leído ni escuchado nada que ni siquiera intenten convencerme de cómo pueden separar a las familias, cuando desde los años 30 ya el primer principio es la reunificación familiar en guerras y en acontecimientos y en dramas trágicos de pues eso, de situación de guerra entre países. ¿Cómo que nos vamos a traer niños de 11 años y los vamos a meter a la península? Oiga, no, vamos a llevarlos con sus padres, busquémoslo aunque sea nosotros, pero hay que devolver los niños a sus padres.
2: Yo ahí, José, sé desde la perspectiva occidental, te entiendo. Yo tuve un niño saharaui dos veranos acogido, que aquí hubo una asociación que traía niños saharauis, dos veranos los tuve acogido. No son igual que los nuestros, en cuanto a viveza, en cuanto a lazos, ¿vale? Él es el primer año ya, si lo llego a querer dejar aquí y hubiera podido a que se quedara conmigo, él pasaba de volver allí y de su familia y de todo. De hecho, yo nunca supe si tenía padre, madre, hermanos, nada. Y el niño hablaba, era súper inteligente, como te da la viveza que te da el mal pasar, ¿vale? Súper vivo, que a los 4 días hablaba, nos entendíamos perfectamente, o sea, hablaba el español perfectamente, nos entendíamos de todo y tal. Era un niño que estuvo aquí dos veranos y yo te digo que nunca me pidió ni llamar a la madre, ni llamar al padre, ni nada, de nada. O sea que desde esa perspectiva, a lo mejor allí, yo qué sé, son niños que están acostumbrados a vivir en la calle siempre, sin ningún lazo, no lo sé, no yo no entiendo de eso, pero bueno, que te quiero decir que a lo mejor...
0: Parece un crimen, dice, no, ahora en la pelea, la ministra esta soplapolla que tenemos, la raga esta, dice, no, ahora hay que distribuirlos en las provincias de la península, digo, de verdad, o sea, yo me pongo en lugar de un niño, que en vez de saber de qué pueblo viene, que no sé, le tienen metido ahí dando vueltas por la calle, y le van a meter en un avión, o en un primer en un ferry, y luego un avión lo van a mandar a Lugo, vivo, a Lugo, a Gerona, o a Cáceres. ¿Y qué le vas a enseñar? ¿Y qué vas a hablar con él? Y oiga, que tiene 11 años, pero no será mejor que vaya con sus padres, joder.
2: Claro, por supuesto. Lo que pasa es que es lo que te digo, igual ni ellos vienen con la lección aprendida y ni te dicen, no sé qué haces. Tampoco los puedes devolver a un sitio indeterminado. Si fueras capaz de llevarlos allí, o si Marruecos fuera como tiene que ser, decir, venga, trae, los recojo yo y los llevo yo para su casa, que vienen desde mi país. Pero eso es lo que no está, lo que yo creo que no está funcionando, ni va a funcionar, porque a Marruecos no le interesa. Yo creo que Marruecos, yo creo que ahora lo que quiere es meternos el dedo en el ojo todo el rato. Me da a mí la sensación así desde lejos. Tampoco sé cuál es el fin, ¿vale? Pero bueno, eso de la inmigración, vamos, vienen porque quieren ellos, si no, no venían, ¿vale? Que no, y eso lo veo así, ¿me entiendes? Pero bueno, que te quiero decir, una vez que están, hostia, y que no hay posibilidad, pero habrá que hacer una cosa que esté muy por encima de los políticos y de las políticas, decir, hostia, que son menores, hostia.
0: Como decía yo hace un rato, en España todo se quema rápidamente y en verano al doble velocidad. Ayer vi yo en la tele a unas señoras 4, 5, 6 que las preguntaban, sí, todas con el micrófono en mano en Ceuta, entre 30 y 40 sí, años, y todas decían lo mismo. Dice, joder, ya ha sido dejar de salir en la tele, dice, nos están comiendo por sí, los pies, se han olvidado de nosotros todo el mundo, claro, se ha olvidado de nosotros, qué pena, tío.
2: Claro. Y a esperar a la siguiente, que ya habrá, eso quiero decir, dentro de una semana o así pasa otra desgracia en otro sitio. Es que además llevamos unos años que no hay más que una detrás de otra, ¿entiendes? Sin respuesta, que yo es lo que más me digo yo, cago en Dios, aquí no hay nadie. O sea, quiero decir, aquí da igual. Hubo la Dana de Valencia, buscaron la manera de echarle la culpa a un paisano que probablemente la tuviera por no estar, pero se iba a arreglar algo porque él estuviera. O sea, quiero decir, yo no ni lo decía, ni sé quién es, ni me importa una puta mierda al paisano, pero yo digo, yo, hostia, focalizar todo el mal sobre ese paisano que estaba zumbándose a una periodista o no sé qué era.
0: Ya viste la marlasca dando la gracia al reino de Marruecos que se ha portado con nosotros de cine, que nos ha hecho la mano, que nos ha ayudado.
2: Sí, nos ha ayudado.
0: Ay, Dios mío, nos ha ayudado. Cuídate mucho, anda.
2: Igual, José, cuidado.
0: Hasta luego.
2: Venga, chao.

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1: ¡Ay, qué alegría, qué alegría, qué alegría! 8:30 de la mañana, 7:30 en Canarias. Yo pensé que no aguantaba hasta las 8:30, digo técnicamente, porque digo, algo se romperá de tanto empalmado aquí con cables, con celo, en precario, precario, pero salimos como si fuéramos buenos de verdad. ¡Qué maravilla! ¡Por Dios!

lo cuentan a mi padre, madre mía. Me hablaron del locutorio este en San Martín de las Iglesias, que éramos como 12, 14 personas dentro haciendo cola, la mitad del tiemblo, la mitad rumano. Bares, restaurantes, para los datáfonos, para... Bueno, no funciona, Movistar no funciona. Desde hace 20 días

los sabros el mismo, se han cambiado, porque es que a todo esto internet lo tengo ahora con Starlink, la compañía de Elon Musk, que es, bueno, satélite, coges internet, pues satélite.

0: ¡Hombre!
1: Buenos días.
0: ¿Qué tal, Anabel? ¿Cómo está mi farmacéutica favorita?
1: Pues aquí por fin unos días descansando.
0: ¿Dónde estáis? ¿Dónde estáis?
1: En Calpe, en Alicante.
0: ¿En Calpe? ¿Hasta cuándo?
1: Pues hasta la semana que viene.
0: ¿Ya lo conocéis? ¿Es un sitio que vais a menudo o qué?
1: Sí. Lo conocemos y nos gusta y aquí estamos.
0: Yo no, vamos, he pasado por ahí, pero estar no he estado nunca. Y tiene pinta de eso, ser tranquilo, ¿no?
1: Sí, aunque, bueno, en este mes, claro, la playa se llena de demasiada gente, quizá. Y siguen construyendo, yo no sé dónde se va a meter ya más personas todavía de las que ya hay, pero en fin.
0: Pues nada, que muchas gracias por tu interés. Dice, me alegro mucho de que no os afectara a vosotros ni a lo vuestro. El maldito incendio, bueno, a lo nuestro sí nos afectó mucho. Sí, eso sí.
1: Sí, pero a vuestra casa, a terreno,
0: sí. Digamos que yo me quedé, porque no me fui de aquí, me quedé y salvé los primeros dos caballillos que tengo muy mayores, y cuatro perros, y luego lo que es la casa, los alrededores de la casa, pero pues a 40, 50 metros de la casa, pues teníamos otra casa donde mi mujer Mara había ordenado toda nuestra vida, desde el día que nos conocimos prácticamente. Toda nuestra vida está ahí metida. Y esa no queda nada, no quedan ni los cimientos, o sea, absolutamente nada. Pero es que entras, pues sí, queda la puerta y el techo se cae y todo, entras y no eres capaz de ver lo que había ahí. Ahí había, pues, desde lámparas, sofás, cuadros, colecciones de meninas de Mara, que colecciona meninas, meninas en escultura, meninas en pintura,
1: sí,
0: todos mis premios, todos los premios, millones de fotos mías, en viajes con artistas y demás, equipos de música, altavoces, televisión, yo qué sé, no se ve nada, no ves nada ahí. No, nada más que ves cosas que no sabes, no adivinas ni lo que son. Pero claro, se tuvo que poner a no sé a cuántos grados, a mil.
1: Pero eso limpiándolo.
0: ¿Cómo limpiando?
1: No. Si está con cenizas o está quemado.
0: No, es que nada más que hay cenizas, no hay nada más.
1: No hay nada sólido,
0: no hay nada sólido. Ardió absolutamente todo. Todo. Sí. Todo, y ahora lo ves y no eres capaz de distinguir. Pues yo tenía, me regaló Jesús Gil. Era medio hierro, medio bronce, como un libro, pero que pesaba, no te exagero, 40, 50 kilos. Un libro que era todo de gordo, de hierro, con la alineación de los jugadores del Atleti, no sé de qué año, y sus caras grabadas, no sé qué. Eso, para quemar eso, pues no está, yo no lo veo ahí. Se ha derretido. Una mesa de mármol derretida. Ahí se ha cortado. Espera, que se ha cortado. Yo no sé si esta es la tarjeta rumana la que tengo para llamar. A lo mejor es que los rumanos nada más que tienen dos minutos de tope o tres, pues la segunda vez que pasa. Bueno, lo que voy, que sí, que eso todo, que no hay nada, no queda nada. Y luego, bueno, pues a nivel de desastres de tuberías, de agua, de luz, bueno, eso pues estaremos el resto de nuestras vidas ahí para recuperar la normalidad. Tienes que haber visto la mañana siguiente cómo era, madre mía, porque el incendio empezó a las 7:30, se acercaba a las 7:30, pero a las 10 de la noche el pueblo era una pira de fuego, todo, y menos mal, alguna parte bajó al pueblo, pero lo pudieron controlar, lo pudieron controlar la gente del pueblo, los de Protección Civil, que se han ganado la vida de todos nosotros, a los chavalitos, chavales jóvenes, algunos no tan jóvenes, gente buena, no venía nadie, y yo todo el día bajando y subiendo, y me decía la gente, tienes que contarlo, vaya, antes de contarlo, no vino nadie, un puto bombero, no vino nadie, nadie vino aquí, nadie, ni ha venido hoy, a día de hoy no ha venido nadie, no ha venido nadie a arreglar el agua, no ha venido nadie a arreglar las tuberías, no ha venido nadie a arreglar los teléfonos, no tenemos teléfonos, Movistar, yo de Vodafone, supongo que sí, porque no se han quejado. No tienen nada, no tenemos teléfono, no hay teléfono móvil, no hay internet, no hay datos, no hay nada, nada. No ha venido nadie, tío. Y eso, sin entrar, si un día alguien tiene ganas y yo me apunto, por la vía judicial, porque es que no puede ser que a las 9 de la mañana del jueves hagan comunicado de que el incendio está burgondo unos 40 kilómetros de aquí, de que la proyección sería una salvajada, pero que podía llegar hasta el principio de Gredos, que es el tiemblo, Claro, estás hablando de que, no digo que esto fuera provocado, serían los orígenes, ¿no? O sea, esto fue la naturaleza lo que hizo, pero que no sepan parar esto, tío. Que no sepan parar esto. Sale de Burgondo. De Burgondo, que es plena Sierra de Ávila, la hizo Navalacruz, habéis oído hablar de Navalacruz, que es el pueblo de Iker Casillas. Bueno, se mete en Navaluenga, es el pueblo turístico por excelencia con una infraestructura de la polla. No, ahí no va a entrar. ¿Cómo va a entrar? Esto ya lo decían, ¿no? La mañana lo que podría pasar. ¿Cómo va a llegar a Navaluenga, el pueblo con más casas rurales por habitante de España, con unas infraestructuras, todo imposible? Esto es verdad, que todo esto que os cuento son montes donde han crecido casas. Entonces, Navaluenga llega y arrasa. Lo siguiente es.

Iruelas, la reserva del Valle Iruelas. Yo no he visto nada más vigilado ni cuidado en mi vida. Nunca. ¿Cuántas decenas, centenares de guardas tiene que haber ahí? ¿Cuántos millones de cervatillos hay ahí? Y de caballos, y de vacas, y de todo. Arrasó el valle. Se lleva 500 caravanas y 500 casas, 500 mobile house de estas en nada. Y ya llega de lleno al pantano del Burguillo, al pantano donde le quedan 2 kilómetros para llegar a la presa. Y esos 2 kilómetros es lo que he dicho yo siempre, además no es la parte más alta en altura del monte, entonces son 200, 300 metros menos que el siguiente monte. Y digo, tío, yo me voy a la presa con 20 amigos sabiendo esto, nos vamos con 20 mangueras, tiramos a las bombas, 2 bombas, o sea, 10 o 12 bombas potentes al pantano, a la presa, al agua, que estaba lleno, y es que es imposible no parar aquello, lo vamos a parar por cojones, lo vamos a parar. Pues no, cojones, a nadie se le ocurrió. Y ya de ahí sale y entra el templo. Y el templo, pues claro, ahí ya sí que, imagínate, esa es. Ayer lo veía a mi hijo, no había querido venir, es de ponerte a llorar. Pues está todo quemado. Todo, todo, todo, todo quemado. No queda un puto árbol. Yo cometí el error, no sé si lo puse en Twitter un día y puse un vídeo, creo. No lo sé, lo borré. No lo sé. Cometí el error, esto fue el jueves noche. El viernes me dijeron que el destrozo de fauna que ha habido. Y entonces, no me digas por qué, sí, supongo que... Ves tú saber lo que tiene en la cabeza un venado, un ciervo. Cuando empieza el fuego arriba en el valle, que el valle tiene miles de todo, es una de las mayores reservas de Europa en aves rapaces, por ejemplo. O sea, bueno, pues los ciervos empezaron a correr para abajo buscando el pantano. Y se quedaron, claro, a mitad de camino. Entonces, entre el tiemblo y la presa Burguillo, que hay de carretera 3, de distancia a 1,5 kilómetros, de carretera 3 kilómetros, a ver. Toda la carretera llena de ciervos, tío, muerto. Yo no había visto un ciervo muerto en mi vida por el incendio. No por el incendio, porque yo me temo que mueren por asfixia, ¿no? Supongo. Son como de madera, tío, duros, duros, de madera. Es que son, parecen de madera. Han muerto miles. Aquí no ha venido nadie todavía, ni a preguntar, ni un puto bombero. Y luego lo que contaba esta mañana, que eso la culpa es del pueblo. Y yo ayer tuve otra pelotera, y el otro día tuvo otra pelotera. Tenemos uno de los pantanos más grandes y más ricos de España. Y aquí llevan siglos, pues siglos, décadas llevándose agua, pues para que todo la necesite, pues para eso, es para que la necesite. De aquí bebe Madrid, de ese pantano bebe Madrid. Y como estaba todo incendiado, porque encima la zona mía es Castilla-León, Castilla-La Mancha y Madrid, o sea, es el pico donde confluyen las 3 autonomías, pues el pantano más grande que hay es ese, y ahí venían, yo lo decía hoy, eran como 250 cargas de hidroaviones diarias y como 300 y mucho 400 de helicópteros diarios. Ni una sola, ni una de esas cargas fue volcada en mi pueblo. Ni una. Se lo llevaban a otros pueblos de la provincia de Madrid. Ni una. El pueblo indignado, el pueblo ardiendo. Ni una. Para Madrid. Y para otros pueblos de Ávila. Pero para el del Ayuso. Venga agua para el del Ayuso. Oiga, que el pantano es aquí, que lo que es mío. Y yo digo, la culpa, yo se lo decía ayer unos tíos. Es que soy gilipollas. A nadie se le ocurrió que es un pueblo de cazadores. Y estáis todos haciendo el soplapollas, tirando al plato todos los veranos en todos los pueblos, vais a los concursos. Venga, todos los que tengan escopetas a la presa. Avión que venga, venga, escopetazos con el avión. De cartuchos, no va a matar a nadie. Pero que a lo mejor se va a caer al agua o a lo mejor se le tiene que tirar en paracaídas. Venga, que caigan aviones y helicópteros como si no costara todos, hasta que no quede ni uno. Hasta que no volquéis agua aquí, que le decía la gente, pero volcar uno aquí, solo uno, cabrones. ¡Uno! Pena de haberse liado todo el pueblo a tiros con los aviones y hidroaviones, eso, joder. Si es que claro, eso lo dices luego, pues te acuerdas luego y el día no se te ocurre. Es durísimo, ¿eh? Yo jamás, bueno, fíjate, yo mi sangre es de aquí y mi vida es de aquí, yo no tengo otra cosa que no sea esto y yo nunca pensé que esto podía ocurrir. ¿Un incendio? Bueno, una vez hubo uno en la presa Burguillo, una vez que era un niño, vivía, me acuerdo, un ministro de... tenía una casa un ministro de Felipe González, Martínez Noval, o sí, algo que se llamaba. Lo único que yo he visto, pero es que ya, no, pues se ha quemado mucho, no todo, se ha quemado todo.

0: que todo. Es uno de los pueblos con más madera demográficamente de España. Todo. No tiraron un puto cesto de agua. No vino un puto bombero. Ni de la Junta de Castilla y León. Ni de la Junta de Castilla y León no vino nadie. Claro, ahora, ayer me llama una, me escribe una jefaza de Telefónica. Claro, está hasta los huevos de que le ponga a parir en Twitter diciendo todas las barbaridades que se me ocurren, y las que no pongo es porque no se me han ocurrido, pero lo mismo se me ocurren. Y me escribe, por favor, ¿podría usted dejar de insultarnos y hablarme por mensaje? Digo, sí. Y va y me dice. Y me cuenta que hay, y me cuenta que hay un problema. Que es que El Tiemblo es el último pueblo de Ávila. A 4 kilómetros está la frontera, que son dos columnas de granito que separan Ávila y Madrid, Castilla y León, de la Comunidad de Madrid. El siguiente pueblo ya es Madrid, San Martín de las Iglesias. Ahí está El Tiemblo. Pero El Tiemblo, no sé el por qué, el prefijo telefónico de toda la vida es el 91. No es el 920 de Ávila, no. En mi pueblo el prefijo es el 91. Como si fuera un Madrid. Telefónicamente pertenecemos a Madrid, geográficamente pertenecemos a Castilla y León, a Ávila. Y me cuenta esa señora que es que hay un lío de cojones, porque es que no se han roto tres líneas ni se ha caído un poste. Es que se ha descojonado todo. ¡Todo! Y entonces dicen los de Telefónica de Ávila, y dicen, no, no, que venga los de Madrid, que paso, empieza el teléfono por 91. Y dicen los de Madrid, oiga, yo no sé por qué empieza por 91, pero esto está muy claro, que El Tiemblo, provincia de Ávila, desde hace 26 siglos. Y ahí están. Y no ha venido nadie. 20 días hace hoy. No ha venido nadie. Ni un puto bombero, ni un puto mecánico, de nada. Y se han llevado el agua. Pues eso le pasa. Pues eso es España. O sea, me ha tocado a mí, pero digo que le puede pasar esto a cualquiera, y le ha pasado a cualquiera en Zamora el año pasado, en León. Esa es otra. Esa es otra, esa pelea que tengo yo con el sinvergüenza este de presidente que tiene la Junta de Castilla y León. O sea, lo que yo viví esas 8 de la tarde, cuando ya el pueblo está ardiendo, cuando bajaba, cuando hay parte del fuego que ha bajado al pueblo, tío, y ya la gente está histérica. Aquello parecía la Gran Vía en de Madrid el día de Nochebuena, de coches. La gente no sabía, la gente subía al coche y no sabía para dónde ir. Es un pueblo de calles estrechas, no sabía. Se montaban atajos y el fuego bajando, y unos pitando y otros pitando, y tíos con megáfonos diciendo, diríjanse allá, acá. Y yo decía, oiga, que el principio de servicio que tiene una emisora de radio es este servicio, que es obligatorio en cualquier país. Y tú pones, y te lo pones a la entrada de los pueblos en Estados Unidos, caso de emergencia, frecuencia 89.3, y tú pones 89.3 y dices, oiga, salgan todos al norte, o salgan al este, o quédese quietos, o salga de cosas. Hay que te den instrucciones. Aquí hay dos radios, las dos cerradas, de los sinvergüenzas de Radio María, y los dos de acero. Entonces, claro, tú ponías la radio a ver qué nos dice la radio del pueblo, que para eso es del puto pueblo. Y no hay nadie, no habla nadie. Y nadie te dice para dónde ir, y corre, no corra, métete en casa, sal. No dicen nada. No hay línea de comunicación con los habitantes. No se les puede decir nada. Y ya para más inri, algún puto lumbrera dijo, vamos a llenar esto de guardias civiles, por lo menos que vean a mucha gente corriendo y muchas sirenas azules. Sirenas azules había aquí, ¡boh! De bomberos no, ni una. Gente, mira, me lo dice, con maletas por la calle corriendo. Tampoco que se pudieran llevar del pueblo hablo ya, ¿eh? No hablo de las afueras. Y de repente empiezan a llegar guardias civiles, que no sé de dónde salió tanto guardia civil, a tocarse los putos huevos a dos manos, que no hicieron nada, nada. Acompañar a los viejos, había tres viejos acompañados por 7 guardias civiles al polideportivo, o al polideportivo del pueblo al lado, que esas otras, acabaron los bocadillos, no había agua, no había dinero para comprar. Y la guardia civil, dando vueltas y dirigiendo el tráfico, digo, pero nos da vergüenza. No hacían nada, nada, nada. Enredar, estorbar, porque no eran de aquí, no conocían nada, no sabían dónde estaba el pueblo, no sabían nada. Que ya lo he contado, yo por la mañana, yo me quedo en mi casa, solo, a manguerazos, pues, bueno, lo primero, los dos caballillos, tengo un caballo, son de mi hija, 19 y 18, 20 y 19, no me acuerdo. Bueno, pues son nuestros y están ahí, y luego 4 perrillos. solo que había que salvarlo primero, luego intentar que la casa donde vivimos no se quemara. Lo demás se quemó todo. Pero bueno, toda la noche, imagínate qué noche, tío, las pavesas, es que no sabes lo que es. Eso en la tele no se ve igual, En la tele no se ve igual, que cuando lo estás viendo, es que está tranquila esa zona, ya no hay, de repente ves una cosa que vuela, que parece un fuegos artificiales, pum, cae, a tomar por culo, otra vez ha empezado el lío. Y venga, y mangueras, y agua, y palos, y con palos, y con ramas, y con lo que hubiera, porque no vino nadie. A día de hoy ya nos esperamos, tampoco ha venido. Y por la mañana, lo he contado, por la mañana, indignado, por la mañana, claro, esa es otra, los 3 metros de terreno que tenemos, pues hay tuberías, no tenemos, Mara es un amante de la naturaleza terrible, Mara no tiene un puto metro cuadrado de césped, miento, tiene 3 al lado de la puerta de casa, todo es autóctono, aquí no, lo único que se cuida, se corta, se poda, pero no hay nada sembrado por nosotros, nada. Entonces, estábamos ahí y de repente, pues las tuberías que no se entierran, porque nunca sabes que va a tener un incendio esto, enterraron las tuberías cuando hicimos esto, pues no sé, a medio metro, a 30 centímetros, pues hay que enterrarlas a 6 metros, porque claro, de polietileno se llama eso, ¿cómo se llama? A 40 centímetros el fuego a 1000 grados, pues el día siguiente cuando vas a abrir, que lo único que nos falló nunca fue la luz, fíjate, vas a abrir el agua fría, y aquello venga a explotar, venga, fugas de tuberías, y yo decía, yo me quiero morir, si yo no veo más que chorros que parecían geyser estos dando de agua para arriba y venga, y yo a las 8 de la mañana me cojo el coche, imagínate la escena, es de Mad Max. Escena de Mad Max, bajar al pueblo, meterte por el pueblo, todo quemado. A la ferretería, una ferretería grande de unos tíos cojonudos. Digo, a ver si están abiertos. Efectivamente, llego y estaba abierto. Y yo no sabía ni lo que tenía que comprar, pero un fontanero por teléfono compra de palmadora de 2 pulgadas, no sé qué, un metro, tal, tal, tal. Un amigo se portó de puta madre para poder. Perdimos agua, yo qué sé. Y la bajada a la ferretería. Imagínatelo, 8 de la mañana después de la puta noche que pasé. Me encuentro un jeep que sube de la Guardia Civil y me hace un gesto con la mano. Paro, con la ventana abierta, claro, y el cinturón. Yo, ¿cómo? ¿El cinturón? Yo, mira, hijo de la gran puta, me voy a cagar en tu puta madre y voy a saltar y te voy a morder en la yugular hasta que te reviente. Y no me dio tiempo a decir más porque el compañero que iba de copiloto le cogió de la cabeza y dice, tira, tira, vámonos, vámonos, vámonos. La pena es que luego me arrepiento de no haber cogido el número del tío para ir a buscarle. Yo quiero ir a buscarle al cuartel. Quiero ir a buscarle, pero no sé ni dónde iría, porque había gente de muchos sitios, no era ninguno de aquí. El cinturón con la que estaba cayendo, que todavía se estaba quemando medio pueblo. Eso es lo que nos mandaron. La Guardia Civil se ha portado fatal. No se ha portado fatal, lo miento. No digo se ha portado mal. No he hecho nada, si no sabía qué hacer. Dijeron, oye, pues como no van bomberos, como no va nadie, pues que vaya la Guardia Civil ahí a enredar. Ponle las sirenas, con cojones, venga, las azules esas y los pitos ahí. Y eso es lo que hicieron. Ven ahí y ponen la sirena. Tampoco valen para más. En una cosa de estas me refiero. A organizar el tráfico. No conocer el pueblo, pues lo jodían más de lo que estaba. Bueno, que gracias por estar ahí. Que me ha costado, yo ya querría haber arrancado el día siguiente, pero insisto, a día de hoy, todavía hoy, en mi pueblo no hay teléfono, hablo de Movistar, no hay datos, no hay internet, no hay nada. Nada, ni ha venido nadie a arreglar nada hoy, lunes 10 de agosto. Y esto hace hoy 20 días. No ha venido nadie. Esta es la España que estamos construyendo entre todos. Esta. No venga nadie, tío. No digo ayudar, digo, pues esto es, que venga Telefónica a arreglar esto. Telefónica, lo que era Telefónica. Yo he viajado por el mundo presumiendo de Telefónica en Argentina, en Chile, en Uruguay, en Brasil, en México. Hoy les han echado, no queda ninguno. Éramos la envidia de Alemania y en Inglaterra. Ya somos los quintos, somos las alternativas de los tiesos y de los pobres. Telefónica, dirigida por grandísimos empresarios, por gente potente, hoy en manos de 4 moros, de 4 árabes y de 4 sinvergüenza amigos todos de Pedro Sánchez, del presidente, el vicepresidente. Esa es la Telefónica que tenemos hoy. No ha venido nadie 20 días más tarde a poner un puto cable. No ha venido nadie. Ahora voy a llamar, mira. Voy a llamar a las 9 de la mañana a ver si me ponen con el presidente o con el vicepresidente. Digo el vicepresidente. Ay, ¿cómo se llamaba? ¿Cómo se llamaba? ¿Cómo se llamaba? Carlos Ocaña, el vicepresidente. El presidente es Mamurtra, amigo de Pedro Sánchez, la ha puesto él personalmente, pero el vice, que se llama Carlos Ocaña, que no sabe ni leer ni escribir, es un zoquete, es hermano del presidente, su íntimo de toda la vida. Esos son los que tiene ahí puestos. Y esos se han convertido en una empresa que, por cierto, pierde a cientos de millones cada mes. Una empresa que ganaba, por castigo tenía el dinero, y ahora están perdiendo una velocidad vertiginosa. Eso es lo que pasa cuando metes políticos en empresas serias. Le voy a llamar ahora, a ver si encuentro a Carlos Ocaña este, al amigo del presidente. Supongo que estará trabajando, un vicepresidente estará ahora 10 de agosto en el despacho. A ver si ya pasan con él y le voy a decir tres cosas, ¿vale? A su secretaria, pero la secretaria no tiene culpa ninguna. Pero ya, sí, claro que se puede quemar. Yo no me quejo de que se haya quemado todo y se haya jodido. Lo que me quejo es que no esté arreglado en 20 días. No, ni siquiera.
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Son las 9 de la mañana, yo creo que no hace falta aclarar nada, porque aparte ya me aburre esto, claro, estoy viviendo todos los días, 24 horas, imagínate, pero no hablo de mi pueblo, no, no, estoy hablando de lo que podría ser cualquier pueblo, que esa es la España que tenemos hoy, bueno, de hecho ya lo habéis visto, el año pasado fue en Zamora, en León, en Guadalajara hace poco, en Castellón, ahora en Valdusó, o sea que no... No tenemos infraestructura para esto, o sea, que nos creemos, nos han hecho creer que todavía estamos entre los 8 países más importantes del mundo y España está de verdad pues en el 73, el 75, estamos en la prehistoria, o sea, no somos nadie en nada, no significamos nada, con lo cual, lo que os cuento de una experiencia propia es lo que podría pasaros a vosotros en ese pueblo que es el vuestro, el de vuestros padres o el de o en cualquier ciudad pequeña, en Soria, yo me temo Soria, tiene la misma infraestructura que tiene el Timbro, la misma, Soria o Guadalajara o Segovia o Lugo, no lo sé, o sea que sepáis dónde vivimos, que no estéis engañados pensando que estamos en la modernidad, porque no estamos en la modernidad, que esto es una mierda, tal y como está este país es una mierda, no vale para nada, hay que tirarlo y volverlo a construir. Empezando por toda la clase de ejecutivos que tenemos, que son todos enchufables, enchufismo que hay aquí, el enchufismo que hay aquí, ya de Telefónica los dos íntimos amigos del presidente, los que mandan presidente y vicepresidente. ¿Qué sabrán estos?

el teléfono de presidencia de Telefónica, ¿eh? Dale.

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1: Date la que te cuelan, date la que te cuelan hasta que aquí no habla nadie, por supuesto, supongo, ¿no?
0: Para atenderte mejor necesitamos identificarte. Por favor, pulsa o di el número de tu documento de identidad. Si no eres cliente, por favor, espera. Un momento, por favor, mantente a la espera.
1: Esto es lo que tenemos aquí. Esto es una empresa que fue bandera en el mundo. En el
0: por favor, dinos brevemente el motivo de tu llamada.
1: No funciona nada, nada, nada. Teléfono, datos, internet, fibra óptica, televisión, nada. ¿Cuándo coño viene alguien?
0: Marca o di el número de teléfono fijo para el que solicitas la gestión.
1: ¿Cuál le digo yo aquí? A ver, es que no, no te he apuntado. El de los rumanos te voy a dar, el de la tarjeta rumana, pero ya sé, no lo tengo ni yo. Si es que no, a ver. No lo sé, no sé cuál es.
0: El número marcado no es válido.
1: Claro, pues no marca ninguno, gilipollas. Bueno, ¿cómo va a ser el válido si no he marcado ninguno? Es que de verdad. Aquí, espera, voy. Ya está.
0: Si eres mayor de 65 años y necesitas atención urgente, por favor, di sí. Y priorizaremos tu llamada.
1: Sí, sí, atención urgente.
0: Te pasamos con uno de nuestros compañeros.
1: Ha costado 5 minutos.
0: Seguimos conectados.
1: 5 minutos y medio ha costado. Va a una urgencia. Fíjate los pobres viejecitos que tengan ese problema. Ay, fíjate, la de parados, 2 millones y pico parados, meter a cada uno en una centralita de España.
2: Buenos días.
1: Hola, muy buenos.
2: Mi nombre es Jason, ¿cómo puedo ayudarte?
1: Hola Jason, muy buenos días. Mira, es que llamo desesperado, un poquillo desesperado, porque no me funciona ni el teléfono, que tengo un 3G que no va, ni la fibra óptica, ni nada. Estoy en un pueblo que se llama El Tiemblo, en Ávila, que se quemó, y aquí no ha venido nadie. Entonces ese para ver si esperan venir hoy, por la mañana, por la tarde, por lo menos, a mirar algo.
2: Vale, vamos a revisarlo. Inicialmente te pido disculpas por todas las molestias ocasionadas. De mi parte haré lo que sea a mi alcance para poder ayudarte. ¿Me indicas por favor el número del teléfono y la dirección donde tienes el servicio?
1: La dirección es El Tiemblo, Ávila, urbanización Las Laderas. ¿Y el teléfono?
2: ¿Tienes el nombre, el número de la calle o el...?
1: Sí, La Ladera, no, es muy pequeño esto. Estamos todos igual, tenemos todos el mismo problema. Es que no tenemos nadie, no soy yo. Nadie tiene teléfono, nadie tiene fibra, nadie tiene datos, nadie. Entonces, ¿va a venir alguien a arreglar algo o para, no sé? Yo lo estoy hablando de un teléfono.
2: Claro, desde el principio te he comprendido, sin embargo, pues necesito una dirección exacta. ¿Me indicas el código postal, si lo sabes?
1: 28050, perdona, no, 05270.
2: 28, ¿cómo es? Perdón, ¿me lo repites?
1: 05270.
2: Vale, muchas gracias. ¿Me indicas un número de teléfono por si hay que volver a contactarte?
1: 862-5426. Con el 91. Es Ávila, pero tenemos el 91.
2: Vale, gracias. ¿Ese teléfono está asociado al contrato, a tu contrato?
1: Supongo que sí.
2: Vale, muy bien. Por cierto, si por algún motivo se corta la llamada, no te preocupes que yo te la devuelvo a ese mismo móvil del que me estás hablando. Sí. Así no tendrás que volver a llamar y repetirte a otra persona. También te va a llegar un SMS con un código con la gestión que haremos hoy. Eso es solo informativo, no tienes que hacer nada con ese código, ¿vale?
1: Ya, pero es que ya me han mandado muchos códigos. Es que llevo llamando, hoy es el día número 20 y aquí no viene nadie.
2: Vale, un momento, ya revisamos en qué estado se encuentra el problema.
1: Esto es lo de siempre, y aquí ya te cuelgan y te mandan y sale uno y dice que te den por el culo. Pues ya está. Esto es lo que nos ha tocado vivir, tío. Me ha colgado el cabrón. Ha colgado.

0: muchísimos días.
1: ¡Hombre, doña Eva! ¿Cómo estás? ¿Cómo estás?
0: Pues encantadísima de estar contigo.
1: Oye, ¡ay, qué ilusión! Sí. Pero he echado de menos a Marta y a ti, madre mía.
0: Claro.
1: Madre
0: claro,
1: mía.
0: Es que... ¿Y quién no se acuerda de nosotras?
1: Claro,
0: este
1: y yo quería todos los días hablar, pero no podía, no tenía ni manera de salir a la ventana y dar un grito, nada más, lo que podía hacer. 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
0: 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Pues qué mejor que el plan 1-2-3.
1: Es toda una concatenación de cosas. O sea, lo pruebas porque alguien, no sé, alguien, tú ahora mismo estás escuchando la radio, o te lo ha contado un amigo, o tu mujer que lo ha hecho y dice, madre mía, cómo ha perdido 8 kilos en un mes. Y vas y te apuntas. Y cuando llevas 8 días, 10 días y ves que estás comiendo bien, que estás comiendo sano, que no estás pasando hambre, dices, coño, pero es que me encuentro muy bien. ¿Y eso a qué lleva? Pues a que digas, y si me pongo esta tarde y me hago un par de kilómetros andando para aquello de sentirme mejor todavía, y pasa un mes y pico, 2 meses, eres otro que ha perdido 10 kilos y has aprendido a comer y dices, que ¿por qué no lo hice antes?
0: Exactamente, es que una cosa te conlleva la otra. Si tú ves que haces una buena alimentación, que haces el plan 1-2-3, que te has bajado una semanita unos 3 kilitos, que pues ¿qué pasa? Que el cuerpo reacciona y entonces ya te miras de otra manera, empiezas a cuidarte más. Te motivas, evidentemente, te pones ropa que no te cabía, haces más deporte o vas a hacer un poquito, vas a andar, que es muy importante también, todo es lo mismo, ¿no? Y la alimentación, importantísima, una buena relación con la comida, porque a veces tenemos esa ansiedad que comemos de todo, y todo es la mente. 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Luego que los días pasan volando, enseguida pasa agosto, luego viene septiembre, ¿sabes? La ropa de invierno, no nos caben las chaquetas, y es todo un conjunto. 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Y cualquier día es precioso para empezar a cuidar.
1: 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Fíjate que bien.
0: Vale.
1: Ahí va.
2: 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Que gracias al plan 1-2-3 adelgacé 11 kilos. Sin pasar hambre, solo cambiando la manera de comer, y de tener una talla 46 a una 42, que es maravilloso y que lo recomiendo a todo el mundo. 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
1: Y todo natural, y todo facilito.
0: Total.
1: Ya está, un poquito de esfuerzo al principio y ves cómo el volumen va desde el primer día, lo notas. Uh-huh. El segundo día ya estás notando y dices, coño, si me... Pero es que el tercero te has quitado un agujerito al cinturón, ¿eh?
0: Eso es muy importante. El volumen es más importante que el peso. Entonces, por eso te digo, vamos a hacer la promoción de pareja. Estas personas que, o estos jungleros, ¿no?, que han vuelto de vacaciones, o que están en sus casas y dicen, bueno, pues venga, ya que estamos los dos en casa, que estamos juntos, pues vamos a empezar a cuidarnos. 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
1: 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Un beso, guapa.
0: Un besito, cariño.
1: Hasta luego.
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0: Espérate, que termina aquí. Aquí. 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A ver, a ver. Si tengo suerte, tengo aquí haciendo un chapu. Tengo aquí. ¿No me lo va a coger ahora? Estás solando una casa a 100 y pico metros. Pero un chapu, no es de curro, él está de vacaciones. Esto es por fuera, negrito, como...
1: ¡Dígame!
0: ¿Qué tal, hombre?
1: ¿Qué pasa, pichar?
0: Pues grande, aquello de cojones, suena hueco, ¿eh?
1: ¿Que suena hueco, cojones? Estoy aquí en medio del campo.
0: Claro, pero la casa es grande, digo que suena hueco, sí. Como que es muy grande.
1: Ahora me ha salido para afuera, aquí a donde están los tomates y la lechuga.
0: Es más grande dentro de la casa que fuera, ¿eh?
1: ¿Cómo va a ser más grande dentro? Porque fuera dentro, más grande.
0: Dentro sonaba como con eco y ahora fuera como que está en un cuartucho pequeño.
1: ¿Cómo cartucho? ¿Cómo que está en un cuartucho? Y estoy aquí en medio del campo, me está dando todo el Lorenzo en la cabeza, coño.
0: ¿Qué es lo más cercano que tiene? ¿Jerez o qué?
1: No, aquí lo más cercano es la Junta de los Ríos. Estoy en Arco.
0: ¿En Arco de la Frontera?
1: Sí, en Arco de la Frontera.
0: ¿Y a cuántos kilómetros de Arco está? ¿Dónde estás tú?
1: Pues está a 2 kilómetros por ahí. Más no. Ah, 2 kilómetros está ahí cerca.
0: Bueno.
1: ¿Entiendes, no?
0: ¿Y cuándo terminas? Porque 100 y pico metros, ¿qué lo haces? ¿A la hora de comer has terminado o qué?
1: No, yo estoy hasta las dos ya me voy.
0: Y ya, pero ya has hecho los 100 y pico metros, ¿no?
1: No, ¿cómo que hacer los 100 y pico metros, cojones? Sí, hay que hacer la habitación, los baños y todo. Eso una semana, por lo menos. Entonces, de 1,20 por 20.
0: Con lo que tú eras, tío, que te comías 400 y 500 metros.
1: No, yo no me comía nada. Yo como me iba a comer. Loco.
0: Pero entonces cuando pagaban bien, pues 400 metros en una mañana te lo hacías con la punta de la chorra.
1: Sí, hombre, 400 metros. Entonces no estaría, entonces sería un rey más de Maragá, que estaría yo.
0: Escucha, ¿y qué es lo que pones? ¿Qué tipo de suelo te ha encargado el señor o lo eliges tú?
1: Pues no, lo ha cogido él. Sí. Porcelánico, el 1,20 por 20. Lo que se está poniendo ahora, imitación a la madera.
0: Ah, y que parece madera de lejos.
1: Exactamente.
0: Y todo igual, o sea, todo el mismo formato, distintos colores, pero el mismo formato.
1: Todo el mismo formato, no quiere los baños aparte ni nada. Todo el mismo formato.
0: ¿A todo la misma pieza?
1: Todo igual, 140 metros de lo mismo.
0: Coño, y ya te lo vas a llevar ahí y ya lo tienes tú para ponerlo, ¿no?
1: No, ya he hecho el salón, ahora me voy a meter, le voy a hacer tranquilo.
0: ¿El salón ahora? ¿En 36 minutos ya
1: he hecho? No, cojones, que estuve el sábado, pise aquí y hice el salón. Y ahora voy a hacer tranquín de las habitaciones y ya me meto en la cocina, porque le van a traer los muebles ya mismo.
0: Claro. Y el tío está haciendo la obra, que la está remodelando entera, ¿no?
1: Sí, entera. Ha comprado la casa vacía y él ha hecho los compartimentos y lo ha hecho todo, el hombre. Él es albañí.
0: Ah, coño.
1: Lo que pasa es que él es el que la ha hecho todo.
0: Pero tú eres mucho mejor albañil que
1: él. Yo no soy mejor que él. Yo soy el catagón y solador, ya está.
0: Tú eres el mejor y él le dice, yo, porque si no mi mujer me da de hostia, voy a coger uno bueno, pues si lo hago yo no me va a quedar. A mí me impresiona. Espera, perdona. Espera, coño. Ahora que tengo que presentarle a Pink Floyd. Espera un momento, espera. Voy. 9:37 de la mañana, en la reentrée, aquí estamos, y fíjate, qué casualidad, a las 6 de la mañana ya me estaba llamando el manager de los Pink Floyd para decirme, ha llegado tú, estrenamos nuevo single en esa nueva línea de Pink Floyd, respetando, adorando y ensalzando el idioma al español. Quisiera ser bruja y hacerte un hechizo para ser siempre la dueña de tu chorizo. Me llaman Romea, es el nuevo single de Pink Floyd.
1: Quisiera ser brúa para coger, para verte, para hacer mi chorizo, tu chorizo.
0: No.
1: ¿Cómo no lo ha entendido?
0: De jabugo era.
1: No, de jabugo no, ha dicho que de chorizo, pero ¿qué chorizo?
0: Pero te has apuntado. Quisiera ser bruja y hacerte un hechizo para ser siempre la dueña de tu chorizo. No sé qué significa. No sé. ¿Tú qué crees que es? ¿Eh? ¿No estás?
1: ¿Tú me escuchas?
0: Sí, ahora sí, ¿qué has hecho?
1: Yo qué sé, que le habré dado con la oreja, que es que este es muy bien nuevo y no lo entiendo. Que ¿no ve que el otro se cayó de una quinta planta? Y ahora me compré el otro día el móvil y creo que le ha dado con la oreja.
0: Estás cambiando de móvil toda la semana, ¿eh?
1: Llevo una no, todos los móviles no, que tenía
0: una mano de hostia la gordita.
1: Muertos, todo. Escúchame, vamos a ver, que fui el otro día a Leroy Merlin y me compré un móvil, pero no, la niña me la ha puesto y no lo entiendo bien todavía. Ajá. ¿Me explico? Lo que estaba hablando del hechizo de mi chorizo, sí. ¿Eso cómo es? ¿Que tú quieres que me haga un hechizo para comerme mi chorizo?
0: No.
1: ¿El chorizo del otro?
0: No, para ser la dueña. Ser la dueña.
1: Para ser la dueña de tu chorizo. De tu chorizo se refiere a las nutrias, ¿no? Bueno, me imagino, ¿no? En verdad no es un chorizo, es una morcilla, porque cuando te pones ahí contenta y juguetona, le decimos morcillona.
0: Escucha, tú estás igual de encendido en verano que invierno, dice lo mismo octubre que marzo, que febrero, que agosto, ¿no?
1: ¿Para encendido de qué? ¿Encendido de qué? ¿De qué me está hablando? Tú me estás hablando ni de... Ya me vas a empezar a hacer silla, que estoy aquí en medio del campo, delante del...
0: ¿Delante de qué? ¿Y estás solo? ¿Ya has tocado otra vez con la oreja? ¿Eh? ¿Pero qué has tocado? La madre que lo parió. ¡Juan Carlos! ¿Qué has tocado, tío? ¡Hola! Bueno, pues nada, ya tengo que llamarlo otra vez. Que esto... De verdad, ¿eh? De verdad que es un sinvivir. A ver... El héroe Merlín se ha comprado el teléfono, sí.
1: ¿Me escucha o no me escucha?
0: Pero sí, pero es que se ha vuelto a cortar antes, que la has tocado con la oreja o con la churra, no sé qué tiene más largo.
1: ¿Cómo le va a dar con la churra, coño? Me lo voy a despegar de la oreja.
0: Claro. ¿Querás comprar el héroe Merlín el teléfono?
1: No, el héroe Merlín.

0: eso,
1: hay algunos que van a manzana a mordida, como que está ya muy
0: sal. Sí, pero que no sé usar el iPhone ese, no, yo no sé usarlo. Yo sé usar este, el Android. El Android que sale el muñequito ese que parece un robot.
1: ¿Sabes
0: cuál te digo?
1: Sí. ¿Y no, eso? ¿Pero no son iguales todos los teléfonos?
0: No, yo qué sé si son iguales. No, los otros son más técnicos, más profesional. Y yo para qué quiero yo, para que me llamen nada más y ya está. Otro llama o manda un WhatsApp.
1: Hay unos muy buenos de Motorola. El que tiene una tapa y tiene cuatro botones muy gordos. Uno azul, que es para que te llame tu mujer. Uno verde para que te llame tu hija. Uno rojo para que te llame tu hijo. Y uno amarillo para que te llame yo. ¿Ya está?
0: No. Ese es el que usa mi suegro, que es de Consa, que se abre y se cierra.
1: Ese.
0: Y tiene los números muy grandes, porque mi suegro ya está tieso de vista, ¿entiendes o no?
1: Ya.
0: Entonces tiene que ver los números grandes, que por cierto lo tiene averiado también, porque se le ha hinchado la batería. Tiene un pavo barrigón la de batería que no vea. Iba a mi mujer a buscarle una batería al móvil, al de la caracola, no, al de me cago en sus muertos, el de la caparazón, ese, de la Consa.
1: El de Conia.
0: No, Conia no, y Conia ya no existe, me parece a mí. El Conia, no es Conia, es
1: yo,
0: no.
1: Yo el mío es Conia.
0: No, Conia, cojones. Que Conia no hay, que Conia no existe, Quillo. Que pues Conia, o sea, no existe.
1: Lo que existe es el Nokia. Yo lo tengo delante y mira, teléfono Conia, mejores no hay.
0: Mejores no hay. Yo he tenido de... Joder, ya no sé, no, me ha dicho Conia, ya se me ha quedado Conia de los cojones. No es ni Conia, no es... Joder, te acabo de decir.
1: El mío, yo ayer estuve...
0: Que no es un Conia, que yo. Es un Nokia. Nokia, no. Escucha, ¿tú te acuerdas cuando es? No.
1: Antes de ayer, fui con un amigo del pueblo.
0: ¿Sí?
1: A un locutorio. Yo iba cagado y como van a quitar los órganos o algo.
0: Digo, pues ¿por qué te va aquí?
1: Porque nunca había estado en el locutorio. Y,
0: pues yo sí he estado.
1: Pues yo no. Y había, era como 8 rumanos y 8 del pueblo. ¿Sí? Y fuimos a comprar tarjetas y eso, y yo ahí me compré el teléfono que le llamo hoy, porque el otro es de Movistar y eso no funciona, el teléfono que no funciona. Entonces, este es Conia, y dice, mira, espera un momento, voy a ponerla, tiene una musiquita, dice, Conia, mejores no hay, eso es.
0: ¿Cómo? Eso no lo he visto, yo lo he escuchado yo nunca, yo he escuchado el Nokia.
1: Es rumano, debe ser rumano.
0: Que sea rumano o no sea rumano, que yo no sé de los rumanos lo que quieren, lo que no quieren, lo que
1: quieren. ¿Te caen mal los rumanos también?
0: No, me caen mal, a mí no me han hecho nada, los rumanos, no me han hecho nada.
1: Me caen muy bien.
0: No, ni los rumanos, ni los negros, ni los chinos, ni los moros, no, a mí me da igual.
1: ¿Y los de Madrid?
0: Los de Madrid tampoco, me da igual. Oye, yo tengo amigos de Madrid, cojones, que yo... no tengo al Matraca que es de Madrid, que es amigo mío.
1: ¿Y por qué tienes tanta manía a Makelele?
0: Ya empezamos con el puto Makelele de los cojones. Que yo, porque el Makelele ese tiene un pedazo de nutria que te caga. Y a mí me va a dar vergüenza. Y me va a saludar y me va a sacar la nutria. Y me va a sacar la nutria, me voy a salir y me voy a ir corriendo. Cuando yo le vea la nutria al pajarraco ese, porque yo tengo la nutria música y él tiene un paso de nutrión, él no es una nutria, es un nutrión. ¿Me explico o no?
1: El tío que es un guarro, el tío que es un guarro, el otro día estaba viendo ahí en un jardín, en mitad de la calle, no puedo que pasara a la gente no pasaba, pero de repente pasó una señora mayor. Y le vio aquello y dijo la señora, por Dios, y el tío la agarró fuerte y dice, pase señora, que la tengo agarrado el cuello, pase.
0: Pero eso, ¿cómo la va? ¿Tú sabes lo que es una nutria de esa, tío? Si eso no le
1: llega, es una desgracia.
0: Que yo no tengo el corazón para bombearle sangre a una nutria de esa. Yo el corazón lo tengo muy chico y para eso hace falta tener un corazón, porque le tiene que bombear sangre.
1: Tiene un corazón muy grande, tú vales mucho, tío.
0: Que no tiene nada que ver lo que yo valga a lo que yo tenga, cojones. Te estoy diciendo que para tener una nutria de esa, eso hay que tener un corazón muy grande, porque le tiene que bombear sangre a la cabeza. Para que la cabeza suba para arriba.
1: ¿La cabeza tuya, tu cabeza?
0: No, me cago en todos mis muertos, todo, tío. Te estoy diciendo a la cabeza de la nutria, no a la cabeza que piensa, a la cabeza con la que me amo. Y te explico, me amo, bueno, ya está, me amo. Porque ya me amo.
1: ¿Te amas tú?
0: Pa' guiñar, que ama, ¿cómo me voy a amar yo, cojones, yo solo? Que me voy a dar besos, me voy a querer yo solo.
1: Eso es el amor propio, que no te acabo de entender,

0: vuelto un poco atontado con la tontería esta de las vacaciones. He vuelto atontado. ¿Tú no te has ido de viaje ningún día a ningún sitio?
1: Que no, y me he ido a ningún lado, Tito, que he estado trabajando todos los días, de lunes a jueves, de lunes a viernes.
0: Y ahora esta semana libras, ¿no? Esta.
1: Esta semana libro, pero y que
0: hace, aquí hace una semana. Chapu lo termina, pero lo termina esta semana.
1: No sé si lo terminaré, yo creo que sí. Si no, pues te quedará poquito.
0: ¿Y allí, y allí en el pueblo es donde está y piscina municipal con toldes?
1: Que aquí no hay toldes, aquí no hay toldes, aquí no hay. Yo no he entrado aquí en la
0: fíjate
1: piscina de
0: chayazo. Vete hoy a comer a la piscina municipal y si hay toldes, pues eso que te lleva.
1: Que no, que mi mujer no me deja ver los toldes, y yo, te lo he dicho ya mil veces, y mi mujer no quiere que yo vea los toldes. Los toldes son los pesos con las galletas que se ven. Me explico que no tienen sujetador.
0: Ya.
1: Y mi mujer no me deja. Y yo te hablo claro, sincero, no te voy a engañar.
0: ¿Y en la playa, no? En la playa ahora no hay eso en allí cerca de Jerez que tú te puedas escapar diciendo, voy a comprar tabaco y ahora vengo.
1: Que no, te di, Tito, ¿te acuerdas tú? Yo creo que te lo escribí, ¿te acuerdas que te dije? Porque ahora no lo está escuchando nadie, ¿no? Lo del
0: no.
1: Sí. Ahí está. ¿Te acuerdas que te dije yo, te mandé el WhatsApp, que no podía ir ya con los dolores del lumbago? Sí. Digo, que me estriñó un montón. Y entonces mi secretario me dice, que yo, pues tú sabes lo que le hago yo a mi hijo, dice, le he hecho yo con un algodón, le he hecho un poquito de aceite de oliva.
0: Sí.
1: Digo, mira, pues no es mala idea. Y digo, hostia, pues cogí, te lo juro por mi madre y mi alma, cogí el bote del aceite que le echó a la máquina y me lo puse en el hoja.
0: Sí.
1: Y le pegué un apretón, me cago en sus muertos. Eso salió todo disparado, Tito. Eso, escúchame, fue echarle el aceite, pero el de la máquina, ese.
0: ¿Y eso por qué? ¿Qué explicación tiene?
1: Yo qué sé, porque...
0: ¿Pero qué lo metes? ¿Qué lo metes? ¿Como 10 centímetros dentro o 20?
1: No, 10 centímetros no, cojones. El goyote tiene por lo menos... Es de 20, cojones. ¿Cómo me mete el goyote de 20? Me metí la punta...
0: ¿La puntita y, nada y la, más? Y, ¿la puntita nada más?
1: Y la puntita del bote de aceite.
0: A ver si va a estar tu secretario al lado.
1: Que no, cojones.
0: Y luego de repente te enseña el bote y dice, mira el bote.
1: Que no, cojones, ¿qué es lo que pasa? Que nosotros, en los oscuros, tenemos como una especie de cizalla.
0: ¿Cizalla?
1: Entiéndonos, una cizalla en el hogar.
0: Sí.
1: Y yo, tú cuando guiña, no salen los mojones y los cortas, es una cizalla. ¿Me explico o no?
0: No, pero no te entiendo. Ya me yo con lo a gusto que me mete unos líos, no entiendo eso, tío.
1: Vamos a ver. En el hogar.
0: Pero al final, ¿quién te metió el aceite dentro?
1: ¿Quién lo empujó? Que me metí un poquito la punta del bote, la puntita.
0: ¿Y porque tu secretario empujó pero sin amor
1: no
0: ni
1: me
0: nada?
1: Empujó, mi secretario no me empujó nada, cojones, que me metí yo el bote solo en la punta, en el ojo, el culo. Y cogí y le apreté.
0: Escucha, imagínate
1: y
0: que te llaman por teléfono en ese momento. Tú coges el teléfono y dejas el bote colgando ahí.
1: ¿Cómo me van a llamar por teléfono, cojones? Y pegué un chinguetazo de aceite que me pasé, cojones, que apreté el bote y me metí, yo qué sé, por lo menos 100 mililitros de aceite, cojones.
0: Tío.
1: Y eso salió disparado todo. ¿Me explico o no? Y llené todo el saco, lo llené todo, porque llené en un saco. ¿Tienes? Yo abro un saco, lo parto por la mitad.
0: A los niños chicos se lo hace eso las mamás. Con un palillito con algodón de eso de limpiar los oídos.
1: Exactamente.
0: Eso tú puedes hacerlo con el palo del mortero.
1: ¿Qué uno voy a hacer con el palo del mortero? Deje que me meta el palo del mortero en el culo, cojones. Tío, tú no estás bien, ¿no? ¿Qué quiere que me atraviese la boca? ¿Y me llegue por la boca?
0: Hombre,
1: me
0: mete el palo en el culo. Un mortero normal, joder. No sé qué. No. ¿Cómo son los morteros de tu pueblo?
1: El cepillo de barrer, por ejemplo, de los grandes, que me mete eso, yo me metí nada más que la puntita, que yo, tú imagínate que el bote es cónico, el bote termina, es como un triangulito, de arriba finito, y va triangulando que es más ancho que a donde está la rosca.
0: Ajá.
1: Pues entonces yo me metí la puntita en el hogar, porque es que ya no podía aguantar más, me dolía el estómago y estaba rabiando. Claro. Iba a ver con esto,
0: ¿sabes? ¿Y eso te lo aconsejó quién?
1: Es mi secretario, que me dijo que...
0: ¿Es gay?
1: Que no es gay, que va a ser gay, cojones, y tiene tres hijos de tres mujeres. ¿Cómo va a ser gay,
0: pero
1: cojones?
0: Eso puede ser gay y tener hijos, ¿eh?
1: Ya lo sé,
0: Miguel, pero... Bosé no es gay y tiene cuatro hijos.
1: Bueno, yo no lo sé, que él no es gay, vamos, que yo sepa, no le gusta los machos. Y además, él no me ha visto a mí en el cubo, bueno, él me ha visto un calzoncillo cuando me cambió. cuando nos cambiamos, cuando nos vamos, cuando llegamos.
0: Y te mira así con ojos lascivos, tú lo has visto.
1: No me mira con ojos, me cago en todo, mi muerto todo. Que no me mira, no me mira malamente ni nada, ni de reojo.
0: Es que tú eres muy buena persona, pero tú te has fijado cuando se quita los pantalones y te quita, y él sí mira así de rojo diciendo, y mueve la lengua algo así como.
1: ¿Cómo va a mirar? ¿Qué? Y como diciendo que me la quiere hincar.
0: Todo.
1: Que no
0: todo.
1: Me la va. Que
0: todo
1: no
0: eso,
1: me la va.
0: Todo eso lo quiere para mí, te dice.
1: Que no. Eso es el matraca. Yo no. A mí en mi culo no entra ni un pelo martillazo. Ya te lo he dicho un millón de veces, Guillo.
0: ¿Quieres que
1: de
0: te verdad, mande a Makelele para que te ponga el aceite?
1: No me mande a Makelele con los muertos de mis muertos. Te estoy diciendo que no mande a nadie, tío. Que deje a Makelele ya tranquilo. Con su rabo, con su nuque, con su lo que él quiera. Ya está. No me manda más nadie.
0: Pues
1: tío,
0: ese yo creo que te deja curado, pero para todo el año.
1: Ese no me deja curado, que yo no, el culo que yo tengo es músico. Cojones, que además.
0: Ese te mete una garrafa de 5 litros. O sea. Y lo único que al principio va a andar un poco raro.
1: ¿Cómo que él quiere que ande zambo? ¿Qué quiere que ande zambo?
0: Yo lo al principio sí va.
1: A mí no me mete nadie.
0: ¿Cómo le gusta? Dice, ya no va a haber tolles. Por cierto, en Arcos de la Frontera no tiene un lago, que hay tolles allí.
1: Sí, aquí hay un lago, el pantano de Borno.
0: Lo estoy viendo aquí,
1: está aquí.
0: En Google. El lago de Arcos de la Frontera, donde se hace el mejor tolles de Andalucía.
1: No, yo no sé si se hace tolles porque yo no he venido nunca.
0: Betty me lo cuenta mañana.
1: Venga, pues yo mañana, que no voy yo a ningún lado, que yo voy de aquí para Jerez, cojones.
0: Pero, ¿a cuánto está el lago de donde estás tú?
1: Yo qué sé, habrá 3 kilómetros, 4 kilómetros, 5, yo qué sé.
0: Escucha, estaba pensando así por pensar, porque la culpa es tú que la saca el tema, que Makelele, si tú en la puntita, en vez de aceite...
1: En la puntita a mí no me, ese no me roza a mí ni la piel del culo, el culo.
0: Si le pone en vez de aceite, le pone un clamoxil, te deja la garganta como nueva.
1: Y me va a meter Vaporú me va a meter a mí en Makelele.
0: El Vaporú.
1: Eso, que me duele
0: para. ¿Cómo se escribe Vaporú? Que voy a buscarlo aquí. ¿Cómo se escribe Vaporú?
1: Vaporú. Sí. Vaporú es. Va. B de burro.
0: Sí.
1: A.
0: Sí.
1: P. O. Vaporú. R. Vaporú. R. U. N.
0: N. Vaporú.
1: Vaporú. Vaporú. Eso es. Pero eso, el Vaporú es para el peso, eso te lo pones en el peso para que cuando huela menta. Sí. ¿Me explico? No, para eso no te lo puedes meter en el culo. Como te lo pongas en el culo, te cuece todo el culo y vas a estar todo el día rascándote.
0: Lo has probado tú, ¿no?
1: Yo no lo he probado, ¿cómo lo voy a probar? Me cago en mis muertos.
0: ¿Y por qué lo dices con tanta seguridad?
1: Porque el Vaporú es de menta, ¿no, Pisa? ¿O no es de menta?
0: Ya, pero y tú, si tú acabas hombre, de decirme con una seguridad de que tú ya lo has probado.
1: Vamos, tú imagínate que te mete un pistolín en el culo. ¿Qué es lo que te va a pasar? Que te va a picar fiesto, ¿no? Te pico en el pistolín, ¿no?
0: Porque ya, tú te echas la... Tú la disimulas para quien te metía el Vaporú, nadie.
1: Que a mí no me ha metido Vaporú nadie. No me ha metido... No, a mí lo único, mi madre es supositorio y ya está.
0: ¿Y colirio? ¿Te has metido colirio?
1: Colirio para los ojos, no es bueno, para el ojo del culo. Nosotros le decimos el ojo del culo, pero el ojo del culo no tiene nada que ver con el Vaporú. Con el Vaporú, digo yo, con el colirio este de los cojones. Tío,
0: allá me está liando. ¿Hay colirio con sabor a Vaporú?
1: Que no lo sé, que yo. ¿Cómo te vas a Vaporú? El Vaporú en los ojos. Que yo, ¿qué quieres? Que te se pongan como los ojos, tío, que no se puede ser que te se salgan los ojos, cojones.
0: Es verdad, eso
1: es lo que. Tío, es que tú también tienes una cosa de bombero claro, torero,
0: es que como tú te metes cualquier cosa por ahí, es que no.
1: Que yo no me meto la boca por ningún lado, tío. Me meto la comida por la boca, ya está. Y la cerveza, ya está. No me meto nada. En el culo no me meto nada.
0: Y luego te aceite y una caña.
1: Bueno, el aceite fue porque no podía aguantar más y estaba iba a reventar por dentro.
0: Y una caña de 20 mililitros, esas.
1: Que no, mamón, que yo no me meto nada en el culo, tío. Que a veces, esto lo sé, como gente de la gente va a creer no, que yo soy bugarrón, tío.
0: Entre tú y yo, si yo no se lo voy a decir a nadie, esto no lo está escuchando nadie, pero chico, sé tú, di, este soy yo y voy a sacar ese yo que llevo dentro. Y a mí no me importa que la gente lo sepa, ya está.
1: Que ese yo no soy, que es, vamos a ver, que yo, ese yo que tú dices, y ese yo
0: Juan,
1: no.
0: Desde hoy soy yo, Juan Carlos el Vaporún. Ya está.
1: Que no soy el Vaporún, Juan Carlos el Vaporún, no. Yo soy Juan Carlos la Oreja, o el Enano, o el Pirulo, o el montón de estiércol que me dicen también, o basura, me llaman de todo. Yo no soy el Juan Carlos el Vaporún. ¿Se va a creer la gente que me gusta a mí porque me den por detrás? Y a mí por detrás no me gusta nada, porque no lo he probado ni quiero probarlo.
0: No, que no sabe, pero mira cómo sabes cómo pica eso.
1: Pica porque sé que el Vaporún pica, oye. Bueno. Tío, metértelo en los culos, te tiene que salir esta
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2: Hola, hola, buenos días, bienvenidos. Aquí comenzamos en la sintonía de Hit Radio. Hoy, un día muy especial, hoy es San Lorenzo. Felices fiestas de Huesca, de Estadilla. Hoy es el día del patrón. Muchos altoragones se celebran este día. O sea que así empezamos, lanzando ese mensaje a toda la provincia, porque hoy celebramos el día de San Lorenzo.

O sea que cogemos el primer vuelo para empezar a contaros cosas interesantes en esta mañana de hoy. Gracias por estar allí al otro lado. Espero que haya merecido la pena estar un ratito aquí sin locutor, porque esta semana y la próxima no estará nuestra querida Olivia. Por lo tanto, nosotros continuaremos como siempre aquí cubriendo estas horas centrales del día. Venga, vamos a comenzar.

0: Enseguida vamos a repasar el tiempo y las temperaturas.
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0: Pero antes de nada, os recordamos que hoy...
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0: 10 de agosto, celebramos el Día de San Lorenzo. No es la única celebración que recoge este día, documento que nombra y distribuye en el calendario los casi 7.000 santos y beatos reconocidos por la Iglesia.
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0: De San Lorenzo ya sabes muchas cosas, fue el primer diácono del Papa Sixto II y uno de los 7 diáconos de Roma. Nacido en la actual España, en Huesca o en Valencia, según diferentes autores, en la primera mitad del siglo III. Fue martirizado en una parrilla el 10 de agosto del año 258 al no querer entregar las riquezas de la Iglesia. Célebre es la frase que le atribuyen mientras le abrazaban vivo: ya estoy bastante asado por este lado, podéis darme la vuelta.
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0: Oye... Bueno, pues viva San Lorenzo. Vamos a repasar también otros asuntos que espero que sean de vuestro interés. Luego hablaremos del tiempo y de las temperaturas. Hoy, 10 de agosto, cumpleaños Antonio Banderas, uno de nuestros actores más conocidos, universales. Antonio Banderas cumple 66 añazos, Antonio Banderas.
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0: También vamos a recordar que un día como el de hoy se produjo la batalla de San Quintín, en la que tropas españolas vencieron a las francesas y en cuyo recuerdo Felipe II mandó construir el monasterio del Escorial.
1: Será, será.
0: 1759 se proclama Carlos III como rey de España tras la muerte de Fernando VI. En 1897, el investigador alemán Hofmann, descubridor del ácido acetil salicílico, registra el producto componente básico de analgésicos que después se conocería como aspirina. 1997, los atletas españoles Abel Antón y Martín Fiz logran oro y plata respectivamente en la maratón de los mundiales de Atenas.
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0: Y acabamos en el 2024, un ataque aéreo en Israel provoca casi un centenar de muertos en una escuela refugio de Gaza. Todo eso ocurría un día como el de hoy. También vamos a recordar que hace 50 años decía Nueva España, solemnidad tradicional, la de los solemnes completas de la tarde de las vísperas de las fiestas patronales en la Real y Parroquia Basílica. Las de este año ofrecían una novedad que, en cierto modo, rompía con una costumbre, la ausencia del Orfeón Orcense, ocupando su puesto la extraordinaria coral orcense, dirigida por Conrado Beltrán. Eso es lo que decía hace 50 años, tal día como hoy, Nueva España. Venga, y ahora, los datos del tiempo y de las temperaturas, que siempre nos parecen interesantes, sobre todo ahora que tenemos tanta calor y va a seguir haciendo calor durante por lo menos estas próximas semanas del mes de agosto. 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
0: Hoy nos va a hacer compañía nuestra querida Luz, Luz Cepeda. Por lo tanto, vamos a conectar con la Agencia Estatal de Meteorología y nos está esperando Luz Cepeda Hola, Luz. Buenas tardes.
4: Buenas tardes. Calor y tormentas en la provincia de Huesca este lunes. Temperaturas significativamente elevadas en zonas del sur. Alcanzaremos 38 grados en Fraga, 36 en Sariñena y Monzón, 36 también en Barbastro, 35 en Huesca y en Jaca, 33 en Benasque. Por la tarde, nubes de evolución y podríamos tener chubascos tormentosos en el Pirineo. Incluso esas tormentas pueden ser localmente fuertes con granizo y fuertes rachas de viento. Hacia el resto de la provincia no se descarta algún chubasco, pero más disperso, el viento tendiendo a viento del sur. Mañana ambiente soleado, menos tormentas, pero por la tarde baja probabilidad de alguna tormenta en el entorno del Pirineo. Y las temperaturas en valores similares o suben un poco, calor intenso. En el sur llegaremos a los 37-38 grados, se alcanzarán los 35 grados en Huesca capital. Y las temperaturas suben un poco más para el miércoles y el jueves, se intensifica el calor. Esos días en la capital podremos llegar a los 37-38 grados y se podrán alcanzar localmente los 40 en el sur. Es una información de AEMET.
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0: Bueno, pues esa era la previsión meteorológica. Sin palabras, ¿eh? Se intensifica la calor a partir del miércoles.

el ámbito nacional e internacional. Meloni y la socialista Frederiksen se unen para lanzar Europa contra los migrantes que cometen crímenes y violencia sexual. Además, informes del ejército alertan del riesgo para la seguridad de la fábrica de China en Ferrol. Es una amenaza. La factoría se situaría a escasa distancia de un arsenal militar y supondría exponer ante un rival sistémico los movimientos de fragatas españolas, según fuentes militares. Además, Defensa ordena cancelar los permisos a los militares en Ceuta a partir del 13 de agosto. Queda Unida redobla la presión sobre el gobierno en relación a Marruecos. El apaciguamiento se interpreta como una debilidad. Y en cuanto al clima, los océanos alcanzan un nuevo máximo histórico en julio, mientras Europa vive un verano de calor extremo. El informe del Servicio Europeo Copernicus señala que el mes pasado fue el segundo julio más cálido registrado a escala mundial. En España, el pasado mes fue, empatado con julio de 2022, el mes más cálido de toda la serie histórica, no solo comparándolo con el resto de los julios, sino con todos los meses del año, según AEMET. O sea que en esos momentos nos estamos moviendo de máximos históricos en las temperaturas, no solo en tierra firme, sino también en el mar. Y acabamos con nuestra frase o cita célebre, pero antes simplemente comentar que la FIFA, señalada por las principales federaciones de fútbol, hay silencio donde debería haber rendición de cuentas. Sinner se suma a Alcaraz y renuncia a Cincinnati por lesión. Rafa Jodar arrolla a Lechecka en Canadá y se mete por tercera vez en cuartos de un Masters 1000. Y ahora sí, vamos con la frase o cita célebre. Sweet Marden, el escritor de libros de autoayuda, escribió en esa época, porque él murió en 1924, prefiero saber apreciar lo que no puedo tener que tener lo que no soy capaz de apreciar. Es buena, ¿eh? Prefiero saber apreciar lo que no puedo tener que tener lo que no soy capaz de apreciar.

0: 1:32. Vamos a hacer una pequeña desconexión y volvemos enseguida.
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0: 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Vamos a continuar. Vamos a escuchar buena música, pero... Ya te digo que enseguida nos vamos a ir hasta Alquézar, porque en Alquézar, en este maravilloso enclave, en este rincón de la provincia de Huesca, están celebrando desde hoy, desde esta tarde ya, las fiestas en honor a San Hipólito. O sea que enseguida hablaremos con Ana Blasco, la alcaldesa, pero antes, aviso a navegantes. ¡Viva las fiestas de los pueblos!
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0: Y en una fiesta de pueblo no puede faltar ni el DJ ni puede faltar Juan Luis Guerra con la bilirrubina.

Bueno, hoy un día muy especial, principalmente para Huesca, que celebra San Lorenzo, también para Estadilla. Hoy es el día grande, hoy es el día del patrón.

0: Bueno, luego repasaremos toda la actividad, toda la agenda cultural, que es mucha en Huesca. Alguno me comentaba, al margen de los actos religiosos, que ya han empezado prontito por la mañana con el Rosario de la Aurora, esta noche habrá verbena y habrá música. Atención, porque en el Palacio de Congresos habrá actuación, en concreto del grupo Fangoria. Me gusta las que tiene Lama, luego la vamos a escuchar. Y enseguida nos vamos a ir hasta Alquézar. Sí, nos vamos a ir hasta Alquézar porque ahí nos está esperando la alcaldesa de Alquézar, Ana Blasco, porque hoy empiezan las fiestas de Alquézar, hasta el próximo día 14, fiestas en honor a San Hipólito. O sea que nos vamos a Alquézar.
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0: Los vecinos de Alquézar se preparan para celebrar las fiestas en honor a San Hipólito desde el lunes 10 hasta el viernes 14 de agosto. Un programa festivo que arranca el lunes, pero que se va a continuar a lo largo de toda esta semana. Nos está escuchando Ana Blasco, que es la alcaldesa de Alquézar. Hola Ana, buenas tardes.
2: Hola, buenas tardes, ¿qué tal estáis?
0: Pues muy bien, aquí con calor, me imagino que también por Alquézar, ¿no?
2: Ay, mucho, mucho. Qué verano, mucho.
0: Qué verano, y es que empezó en junio, Ana.
2: Sí, no hemos parado. No nos ha dado tregua, ¿eh? Este tiempo no nos ha dado tregua.
0: Sí, sí. Vivimos en una ola de calor continua, ¿te das cuenta?
2: Sí. Luego se niega el cambio climático, pero yo creo que estamos cometiendo un error, ¿eh?
0: Sí, sí.
2: La naturaleza ya nos avisa, ya.
0: Entonces, el verano, al margen del calor, ¿cómo ha sido por Alquézar?
2: Bueno, pues ha habido un poco de todo. Tuvimos una primavera buenísima, hacía un tiempo espectacular para caminar, para hacer pasarelas, para hacer barrancos, porque no hizo excesivo calor y se estaba muy bien. Llegó julio, arrancaron las olas de calor, hubo mundial hasta muy tarde, porque ganamos, pero eso tiene que acabar muy tarde. Y entonces la gente parece que no, pero entre el calor, el mundial, julio fue un poco más tranquilo. Se nota menos francés, quizás.

0: el otoño sea bueno y que pasen estas olas de calor.
1: Será bueno, seguro, será bueno. Para el primer día, ya hablando de fiestas, para el lunes 10, ¿qué habéis preparado?
0: Pues hoy ya tenemos una cena, comienza con una cena popular y un espectáculo este año de Oregón Televisión. Y bueno, se empieza así tranquilo, no mullón, en un sitio muy bonito, donde las noches son preciosas. Esperemos que nos aguante el tiempo, porque también está habiendo unas tormentas raras que no dejan mucha agua, pero sí marean. Y bueno, y seguimos empezamos las noches de los DJs, que es lo que pide la comisión de fiestas. Hemos quitado hasta un día de orquesta en pro de traer más gente de la zona que pincha con nosotros desde que son críos. Seven, que empieza hoy, es nuestro DJ de referencia, medio de Alquézar, medio de Buera, y a partir de allí, pues bueno, casi todas las noches, salvo la noche del 13 que tenemos a Vendetta, el resto está todo con grupos y DJ.
1: Bueno, pues ya que hablar de los DJs, tenemos...
0: Empezamos con Seven, hoy, lunes, después de la cena y después del espectáculo.
1: El martes,
0: de Oregón Televisión.
1: Piquiño.
0: El martes, Piquiño, que empezó con nosotros, además le tenemos a todos especial cariño, sí. Pero a él empezó con nosotros, va a ser papá, está justo allí a pensar de a ver qué pasa, o sea que esperemos que pueda estar con nosotros y pues, no tenga que correr.
1: Pues no sé si habrá salido de cuentas ya su esposa, pero tiene que estar al caer.
0: Sí, ya lo sabemos.
1: Tenemos a DJ Luis Domper el miércoles.
0: Sí.
1: El jueves...
0: Después de Mediterráneo y 3.0, que además nos ha coincidido el día 12, que sacamos la orquesta, pusimos tardeos con grupos y acabamos con un DJ. ¿Qué pasaba? Pues que el 12 es el famoso día del eclipse. En Alquézar, que estamos en un hondo, no se ve el eclipse, pero claro, vamos a tener que mover un poco las horas de los grupos en función de que la gente pueda ir a San Gregorio, a la ermita que hay encima de Alquézar, el que quiera ver el eclipse más de cerca. Y luego continuaremos y seguiremos con el grupo y por la noche DJ.
1: Sí, sí, te iba a preguntar ya por el eclipse, pero ya me lo has contestado. Entonces, para ver el eclipse, entonces, desde Alquézar, ¿qué recomendación hacéis?
0: Subir de Alquézar hacia arriba, San Gregorio. Uh-huh. Es que es la única zona donde se puede ver un poco bien. Y bueno, como sabéis, Alquézar está en hondo, nos lo tapa la montaña y no podemos ver la puesta de sol. Pero a partir de San Antón, que es la rotonda, ya se puede empezar a ver. Entonces, bueno, como coincidirá, o no habrá empezado el primer grupo, o estaremos entre grupo y grupo, allí estamos un poco viendo cómo, yo creo que será antes. Y empezará el grupo, en vez de a lo mejor a las 7 que habíamos puesto en el programa, a las 8. Pero bueno, para que luego pueda la gente quedarse allí. Dos noches hemos hecho con dos bares que colaboran con nosotros de la plaza. El día 12 tenemos una bocadillada, una chorinoche, que lo hacemos con el Mirador de Alquézar. Y el día 14, que también hay tardeo, hacemos una hamburguesada con Ocado. Entonces la gente se apunta, saca sus tickets y entre sesión y sesión se coge o se come el bocata.
1: Muy bien, bueno, pues ves, ya nos hemos enterado de más cosas aprovechando las fiestas.
0: También es muy curioso que hoy, que no hemos hablado, que empieza con la carrera de camareros, de críos y de sacos y de camareros, que esa también es muy curiosa, que claro, como Alquézar tiene mucho camarero, pues hace unos años ya empezamos a hacer así esta historia de carrera de camareros y ahora ya se ha instaurado y está muy chulo.
1: Y eso es hoy.
0: Y eso es hoy.
1: Pues ya lo sabéis, carrera camareros, también hoy en Alquézar. Y luego ya en DJs, para completar, Aarón Torres actuará el viernes 14, ¿no?
0: Sí, terminamos con él, las fiestas.
1: Bueno, pues ya veis, DJs,
0: que
1: orquestas...
0: también empezó con nosotros, cuando era muy jovencillo.
1: No, si vosotros siempre habéis traído DJs, que yo lo sé. Lo sé.
0: Sí. Sí, nuestra comisión siempre ha creído y nosotros en esta gente joven de la zona y del territorio que hace cosas muy chulas.
1: Pues DJs y orquestas a triunfar, seguro que sí. Y son unas fiestas tradicionales, porque lo son. Son en honor a San Hipólito y tienen también su ronda y sus cosas.
0: Sí,
1: pero también no.
0: El pregón.
1: Sí. Que digo que innováis, ¿no? Como por ejemplo la carrera de camareros que me decías.
0: Sí, ya llevamos unos años, ¿eh? Como, bueno, ya sabéis, Alquézar es muy turístico y tenemos pues mucho establecimiento, muchos bares, que en verano sobre todo pues llenan de gente joven que viene a trabajar.

0: y a ganarse alguna perra. Pues bueno, empezamos así en broma hace unos años con el concurso de camareros y ya se ha instaurado. Entonces es muy majo, hacen una de sacos para peques y grandes y luego una de camareros con bandeja y vasos de agua.
1: Sí, sí.
0: Sí.
1: Bueno, y luego...
0: Y la ronda, sobre todo,
1: eso
0: y
1: te iba a decir. Pregón, ronda y el pregón. ¿Qué me dices de la ronda y el pregón de este año?
0: Bien, bueno, pues el pregón empieza, o sea, será mañana y, bueno, pues es a las 9 en la Plaza de Alquézar. Estamos un poco tristes porque ha fallecido una mujer muy querida en Alquézar, de Alquézar, y nos coincide el entierro y estar en la ronda. Bueno, pero la vida sigue y, bueno, la acompañaremos, y el pregón es a las 9 en la plaza y después acaba en el Mullón con el DJ, y la ronda pues es el 13, el día del patrón, la misa, las jotas con Badules y con la Paco, que llevan con nosotros toda la vida. Y bueno, la ronda es muy bonita, lleva unos años que es muy emblemática en Alquézar. La gente está encantada con la ronda y se llena de gente y se come en la calle y se bebe y se baila todo el día. Nos acompaña, ya sabéis, desde hace muchos años una charanga que ha estado con nosotros siempre. Ahora cambiaron, ya no es la charanga, los que la fundaron la dejaron en manos de sus pipiolos y ahora se llama Charanga de Gracia, pero son los mismos chicos. Y bueno, la verdad es que bien, es uno de los actos más chulos que tiene Alquézar. También tenemos el día del pregón, tenemos jotas en la calle Nueva, que también está muy bien, está el grupo folclórico Tradiciones. Bueno, es que es una... Los niños tienen un poco de todo, tienen concurso de dibujo infantil, tienen cucañas, tienen tristras, hacemos chocolatada, juegos infantiles con el patio de mi casa, les trae el agua, o sea, quiero decir que es un poco 5 días de fiesta para todos, para todos.
1: Sí, sí. Y ya para finalizar... ¿Se encarga el ayuntamiento? ¿Hay comisión de fiestas? ¿Hay gente joven que tira para adelante?
0: Sí, si no habría 5 días. Sí, es una... La fiesta lleva muchos años encargándose el ayuntamiento y, bueno, la verdad es que yo confié en una comisión. Hay gente joven que trabaja y está claro que si se hacen 5 días es porque la gente colabora. Si no hubiera una comisión que organizara todos estos actos, aunque esté el ayuntamiento encima, sería muy difícil de tener 5 días de fiesta. Uh-huh. Entonces, bueno, bien, estamos muy contentos porque se puede hacer. Ya la asociación se encarga de unas cosas, la comisión de fiestas, que es parte también un poco, pues, ayudar al ayuntamiento, o sea que cada uno tiene un poco su misión, que eso también es muy importante.
1: Uh-huh. Me encanta, y además siempre del 10 al 14, siempre, coincidiendo con San Hipólito.
0: Sí, sí, exactamente.
1: Pues Ana Blasco, gracias por estar con nosotros y por contarnos un poco más acerca de las fiestas de esa Sierra de Guara, de las fiestas de Alquézar.
0: Aquí nos quedamos, estáis todos invitados.
1: Muchas gracias. Adiós.
0: Venga, un beso, adiós.

Bueno, ahí estaba, la magia de este cantante que nos llega siempre al corazón, es uno de nuestros favoritos y siempre que podemos, aquí estamos escuchándole. Y es que la música continúa, aquí no paramos, ya te lo digo yo. Hemos escuchado a Álvaro de Luna con este temazo y seguimos nosotros con más música, más diversión aquí en la sintonía de Hit Radio. Está siendo una de las canciones de este verano, Shakira con su Burna Boy, o sea, con su Die Die, y Burna Boy colaborando con la mega estrella colombiana.

vamos, vamos, vamos. Es lunes, es 10 de agosto. Hoy es San Lorenzo. Y para San Lorenzo, pues ya sabes que a nosotros nos gusta recordar de dónde venimos. Y vamos a escuchar pues ese himno de San Lorenzo. ¡Feliz día de San Lorenzo!

Dios mío, qué santo y qué martirio, ¿eh? El de San Lorenzo. Ya sabéis que es célebre, si os habéis incorporado tarde, esa frase que se le atribuye mientras le asaban vivo: ¡qué muerte! Ya estoy bastante asado por este lado. ¿Podéis darme la vuelta?, le dijo a sus verdugos.

Vea luego nuestra cita informativa. Seguiremos hablando de las fiestas de San Lorenzo. Vamos a continuar en esta sintonía. Luego repasaremos todas las noticias de nuestra provincia. Pero antes, qué terrible lo sucedido ayer en Tauste. Hallaron muertos a cuchilladas al exsecretario general de UAGA y a su mujer. Se ha abierto la investigación tras encontrar a Javier Sánchez y a su esposa en su casa en Tauste. Ahí tenemos algún que otro amigo en Tauste y la verdad que no daban crédito con lo que ayer se conoció. En fin, es lo que hay. Terrible el suceso acaecido en la localidad zaragozana de Tauste, en esas cinco villas. Vamos a escuchar esta canción, que espero que te guste para esta mañana de hoy. Esta Lía es mexicana, casada con un productor norteamericano. Y esto es...

Nos encanta Thalía, esta mexicana afincada en Estados Unidos. Señoras y señores, que esto enfila ya su recta final en esta mañana de lunes 10 de agosto. Luego haremos la disco, luego despediremos y luego repasaremos algunas de las noticias más destacadas de este verano, de máximas temperaturas históricas de este mes de julio, que ya tenemos datos, es junto con el de 2022 los más cálidos de toda la historia.

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3: Bueno, antes ya lo hemos dicho que hoy actúa Fangoria en Huesca, en el exterior del Palacio de Congresos. Vamos a escuchar un poquito de Fangoria y luego ya repasaremos informativamente lo más destacado de este primer día de esta semana que nos va a conducir al Día de la Virgen, al 15 de agosto, uno de los días más festivos con más fiestas en la provincia de Huesca. Lunes 10, hoy, San Lorenzo.

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2: Buenas tardes, tiempo de información. Vamos a repasar, antes de nada, en titulares, algunos de los asuntos más destacados de este lunes 10 de agosto.
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2: Hoy día de San Lorenzo, día festivo en Huesca. Ayer tuvo lugar el chupinazo, el talento joven disparó San Lorenzo. Valeria Corrales lanzó el cohete anunciador ante una plaza con más de 10.000 personas.

0: Continúan las fiestas de Huesca, pero vamos a repasar también, en otro sentido, otras noticias, como por ejemplo que el gobierno de Aragón pide máxima prudencia ante el alto riesgo de fuegos forestales. La Guardia Civil prevé colapsos en las carreteras por el eclipse. Huesca movilizará 200 agentes ante la previsión de un gran número de visitantes en la alta montaña, atascos en las carreteras y el peligro de incendios forestales. Por otra parte, también vamos a comentar en otro orden de cosas que hallaban muertos al exsecretario de UAGA y a su mujer en Tauste. Javier Sánchez y Esther Latorre presentaban heridas de arma blanca. Y en cuanto al deporte, vamos a repasar también otros asuntos. El Huesca, a por la recta final de la pretemporada, el equipo afronta las últimas dos semanas de trabajo antes de iniciar la liga. Este pasado fin de semana, la Unión Deportiva Barbastro logró segunda victoria ante el Athletic Lleida, y recordemos que continúa la Copa Diputación. Mañana habrá más partidos, otro los habrá el 13 para cerrar la primera ronda de esta Copa Diputación. De todo ello les hablaremos también a partir de las 3:30 de la tarde. Y antes,
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0: Vamos a comentarles también otros asuntos destacados en esta jornada.
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0: Vamos a hablar precisamente de San Lorenzo, porque continúan las fiestas de San Lorenzo en Huesca, también en Estadilla. Vamos a recordar algunos de esos asuntos que hoy son actualidad al margen de las fiestas de Huesca, que luego vamos a comentar. Vamos a repasar también otros temas.
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0: Como antes indicábamos en titulares, vamos a comentar que el crimen de Tauste deja en estos momentos muchas dudas. El exsecretario de la Unión de Agricultores y Ganaderos de Aragón, UAGA, Javier Sánchez, y su mujer, Esther Latorre, fueron hallados muertos con signos de violencia en el interior de su domicilio en Tauste. La Guardia Civil informó ayer del hallazgo de los dos cadáveres y desde UAGA confirmaron que se trataba de Javier Sánchez y de Esther Latorre, y que los cuerpos fueron encontrados por la hermana y el cuñado de la mujer a primera hora de la noche del sábado en el interior de su casa. Fuentes próximas a la investigación indicaron que Javier Sánchez y Esther Latorre murieron en la noche del viernes, supuestamente asesinados, y sus cuerpos fueron hallados con heridas de arma blanca y en habitaciones distintas. Por el momento hay abiertas varias hipótesis y en principio podría descartarse un caso de violencia machista en espera de las pesquisas que la Guardia Civil está llevando a cabo. Por lo tanto, noticia cruenta esta que conocimos ayer del hallazgo sin vida del exsecretario de UAGA y de su mujer en las Cinco Villas, en Tauste. Vamos a continuar también con otras noticias, porque el próximo eclipse solar del 12 de agosto amenaza con poner al límite los accesos a pueblos y a espacios naturales del Pirineo Orcense ante la previsión de una afluencia masiva de visitantes aficionados a la astronomía en busca de las mejores zonas para poder ver el eclipse. La cordillera pirenaica, la Sierra de Guara son puntos donde se puede ver muy bien ese eclipse solar. La comandancia de la Guardia Civil ha diseñado un operativo especial que desplegará a unos 200 agentes para evitar colapsos circulatorios, imprudencias en alta montaña y afecciones en el medio ambiente. El despliegue provincial se enmarca dentro de un dispositivo de ámbito nacional que movilizará a más de 24.000 efectivos por todo el país. Sin embargo, la orografía del territorio alto aragonés ha llevado a los mandos a intensificar la vigilancia en los puntos más sensibles de la provincia de Huesca. Los cuatro puntos oficiales de observación del gobierno de Aragón, localizados en Motorlán, Aragón, Calamocha, Épila y Javalambre, que abrirán sus puertas este lunes, no serán únicamente lugares desde los que contemplar el eclipse total de sol del próximo 12 de agosto. El Ejecutivo Autónomo los ha concebido también como espacios de ciencia, cultura y ocio, con una amplia propuesta de actividades durante tres jornadas que incluirá conferencias de especialistas, proyecciones audiovisuales y actividades para todos los públicos. Esta mañana hablaba, en este caso, el director general de Interior y Emergencias, Miguel Ángel Clavero, desde el punto de observación oficial del Gobierno de Aragón en Épila.
3: Venga, pues, Miguel Ángel.
4: Épila, como sabéis, el Gobierno de Aragón ha establecido cuatro puntos de observación para facilitar la visualización del eclipse a todas aquellas personas que nos visiten o que quieran estar en estas zonas para poder ver el eclipse, sobre todo con seguridad, con una mayor seguridad. Por eso, desde el Gobierno de Aragón hemos hecho el esfuerzo de montar estos cuatro puntos de observación y concretamente hoy estamos en este de Épila, que es un poco el que va a dar cogidas o todo a todos aquellos visitantes que nos vengan desde Castilla-La Mancha, Madrid, y también algunos que vengan desde el norte de la península y también del sur de Francia, que son las personas que esperamos. ¿Por qué hemos creado estos puntos de observación? Porque creemos que para disfrutar del eclipse hay que hacerlo con seguridad, y una de las grandes amenazas que tenemos con el tema del eclipse es sobre todo la movilidad, la observación, el riesgo de incendios forestales y luego todo aquello que tiene que ver con el movimiento de las personas en el medio natural, ¿no? Y por eso creemos que es mucho mejor que la gente se concentre en un punto de estos puntos para que tenga esos servicios mínimos y esa seguridad para poder disfrutar del eclipse. Como sabéis también, el Gobierno de Aragón ha sacado un decreto ley, aprobó un decreto ley, en donde se establecen unas limitaciones, sobre todo dirigidas al movimiento de las personas y de los vehículos, sobre todo de los vehículos, por las masas forestales, por los montes. Porque evidentemente estamos un 12 de agosto, con un anuncio de AEMET de altas temperaturas y, por lo tanto, alto riesgo de incendios. Y lo que no queremos es que incrementar ese riesgo de incendios forestales con el movimiento de vehículos a motor por nuestro territorio. Por eso, ese decreto ley, lo que, por así decir, limita el movimiento, y es una también de los criterios que se han seguido para poder para establecer estos puntos de observación, ¿no? Que la gente, todo el mundo, aquello que nos quiera visitar, tenga un punto de observación donde pueda hacerlo tranquilamente y cumpliendo toda la normativa. Estos puntos de observación fundamentalmente consisten en una gran zona de acampada o de parking, que lo hemos convertido en acampada temporal entre los días 10 y 13. Ya sabéis que la acampada libre en Aragón está prohibida, pero con ese decreto ley se declara estas cuatro zonas de acampada, junto con los dos puntos de observación locales de Cariñena y de Ariza. En esas zonas, del 10 al 13, se puede hacer la acampada, y desde el Gobierno de Aragón lo que hemos puesto en colaboración con el Ayuntamiento es unos servicios mínimos para que la gente pueda estar aquí con comodidad, con cierto confort. Tanto este tenemos desde...
0: Bueno, pues eran las palabras, en este caso, de el director que se ha desplazado hasta uno de los puntos de observación, en concreto en Épila, el director general de Interior y Emergencias, Miguel Ángel Clavero, porque los fuegos también pueden suceder, y si se dejan al azar, pues puede ser complicado. Por lo tanto, hay que esperar que todo salga correctamente estos próximos días, repito, de mucha agitación, de mucho movimiento, precisamente por ese eclipse solar. El gobierno pide, repito, el gobierno de Aragón, máxima prudencia por el alto riesgo de fuegos forestales. Vamos a repasar también, antes de trasladarnos hasta Huesca, varios asuntos que tienen que ver con la actualidad.
4: Y luego también algo muy importante que tenemos previsto.
0: Lo hacemos, por ejemplo, comentando que la empresa Cellnex, titular de las antenas de telefonía de la torre de Telefónica de Graus, ha cumplido su compromiso de instalar una cesta metálica para albergar un nuevo nido de la pareja de cigüeñas de la localidad que perdieron su hogar en dicho enclave con la retirada de la antena parabólica que lo sustentaba. Esto en Graus. Vamos también a comentar que la empresa ITM Water System, ubicada en Monzón y con una plantilla de más de 70 trabajadores, tras la incorporación de una veintena en el último año, ha concluido la primera fase de ampliación de sus instalaciones, lo que le ha permitido triplicar la superficie y construir oficinas de 800 metros cuadrados. El alcalde de Monzón, Isaac Claver, y la concejala de Desarrollo, Sonia Bastinos, visitaban recientemente esta empresa tras recibir una invitación y como conclusión a las múltiples reuniones que han tenido sobre el proyecto, las instalaciones, para conocer el resultado de esta ampliación. Nos vamos a quedar ahora también en otros puntos de la actualidad provincial, en este caso en Binéfar. El ayuntamiento ha instalado en el Instituto Víctor Mendoza un sistema inalámbrico de alarma antiincendios y ha renovado su iluminación. El área de servicios del ayuntamiento, dentro de las tareas de mantenimiento en los centros públicos, ha actuado en el Víctor Mendoza instalando un sistema de alarma de incendios con tecnología inalámbrica. El mismo permite garantizar la máxima seguridad y rapidez de respuesta ante un aviso de evacuación ante emergencias. Eso en cuanto a esta noticia. También vamos a comentar, en otro orden de cosas, que en este caso nos vamos a quedar en la Diputación Provincial de Huesca, porque el trío madrileño Gilipollas conquistaba al público del Sona Huesca en la bodega Hidra de Ayerbe con un concierto marcado por el calor. La tarde que comenzó con una cata de vino a las 6:30 y finalizó cerca de las 10 tras un recital plagado de buen humor y buena música, aunque los artistas quisieran disimularlo. Hemos empezado con esta noticia cultural para seguir en este caso hablando de Huesca, hablando de este San Lorenzo que arrancó oficialmente en la jornada de ayer.

Hoy actuará en Huesca, en concreto Fangoria. Vamos a escuchar una canción de Fangoria para explicaros un poco la programación de esta jornada de hoy.

habiendo cumplido con el patrón esta mañana, con la procesión a las 9 y cuarto, la Basílica de San Lorenzo ha celebrado la solemne procesión organizada por la parroquia de San Lorenzo y cofradía de San Lorenzo. Esta tarde, día festivo en la capital, a las 5 de la tarde tendrá lugar en el Centro Manuel Artero de Valencia baile folclórico con el grupo Danza Ecuatoriana Juventud Unida. De 5:30 a 7:30 en el barrio de Santiago habrá un parque infantil. A las 6 en la Plaza Navarra, Plaza de Toros Pasacalles, con la banda de música de Huesca. A las 6:30, primera corrida de feria de la ganadería El Torero para el Fandi, Tomás Rufo y Marco Pérez. A las 7 habrá pasabares con la charanga El Pincho. De 7 a 12 de la noche en la Plaza de los Fueros de Aragón, Tardeo Remember. A las 8 en el Parque Miguel Servete Solarium. A las 8:30 en la Plaza Luis López Ayue Verbena con la orquesta La Fania Perfect. A las 9 en el Parque Miguel Servete suena la Jota. A las 9:30 en la Plaza de la Inmaculada actuación de Batucada Baruca Drums. A las 10:30 en la Plaza General Alsina Festival Iberia Huesca Folk. 11:30 habrá colección de fuegos artificiales la susceptible modificación horaria por condiciones meteorológicas. En la Plaza Navarra habrá concierto Huesca en tránsito, camellos. A las 12, actuación de la charanga Osmosés. Y también, como hemos dicho, a partir de las 12 tendrá lugar el concierto de Fangoria en el espacio escénico exterior del Palacio Congresos. Y luego en la Plaza Navarra, espacio peñista, DJ Sessions con DJ Lori Larraz. Y en el Palacio de Congresos, DJ

Bueno, pues hoy un día especial, día dedicado a San Lorenzo. Ayer Valeria Corrales fue la encargada de lanzar el cohete anunciador ante una plaza con más de 10.000 personas.

Bueno, pues Valeria fue la encargada de lanzar el chupinazo. Valeria Corrales, referente en el ámbito de la tecnología, lanzó ese cohete anunciador. El vino volvió a teñir la indumentaria de la mayor parte de los peñistas presentes en la plaza.

0: Bueno, pues como todos los 9 de agosto, las calles y plazas se llenaron de música y animación, al igual que en esta jornada de hoy dedicada al santo, dedicada a San Lorenzo. También esta villa celebra sus fiestas dedicadas a San Lorenzo en este lunes 10 de agosto. Vamos a hacer una pequeña pausa y os hablamos también de otros asuntos aquí en la sintonía de Hit Radio.
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1: Abrimos la página deportiva. Continúa el trabajo esta semana de San Lorenzo en Huesca. Hoy descansará el equipo, pero mañana vuelta a los entrenamientos con doble sesión mañana y tarde. Y es que la Sociedad Deportiva Huesca encara ya las dos últimas semanas de preparación. Hoy el equipo, repito, descansará el domingo 16, partido amistoso contra el Club Deportivo Teruel en la localidad de Tardienta. Vamos a escuchar en este caso a Pablo Osán, que estaba muy contento por marcar su primer gol con el primer equipo del Huesca.
2: Sí, yo creo que hoy hemos encontrado nuestro juego, tanto ofensivamente y defensivamente. El otro día nos costó un poco. Tampoco hay que sacar excusas del campo, nada, es más fácil aquí jugar, pero creo que hoy hemos ido con otro ritmo, otra intensidad, y eso pues el marcador no cuenta, pero que el otro día perdíamos y hoy hemos ganado, se nota más en la actitud que en otra cosa.
3: Dejando a un lado el estreno al Petro Luanda, es verdad que el equipo contra dos rivales del fútbol profesional, en este caso la Real y el Andorra, ha dado, vamos, una imagen espectacular.
2: Sí, creo que en esos dos partidos, pues lo que te digo, la actitud ha sido otra, y también, bueno, jugar contra un equipo de superior categoría siempre pues te da un plus, ¿no? De demostrar que el Huesca este año descendido, pero puede estar ahí otra vez, y de intentar pues que el año que viene estar con ellos, competir en la misma división, y eso también se gana aquí en pretemporada, demostrando que eso, estamos al mismo nivel.
3: En lo personal, con minutos y además importantes, el otro día entraste por banda izquierda y aportaste mucho, hoy un penalti, lo has cogido, no has dudado, lo has metido para adentro, ¿te están saliendo las cosas como esperabas?
2: Sí, o sea, yo
4: la transición,
2: siempre intento, pues los minutos que juego ser yo mismo, siempre tirar hacia adelante, regatear, que es lo que pienso que se me da bien, lo que tengo que explotar, y bueno, hoy pues se ha dado que gracias a hacer lo que se ha dado un penalti, y bueno, me han dejado tirarlo, me han dicho que lo tire yo. No pensaba pedirlo, pero si me dejan, pues yo tiro.
1: Bueno, pues las palabras de Pablo Osanz, que marcó su primer gol con la camiseta de la Sociedad Deportiva Huesca. Se sigue trabajando en reforzar tanto la defensa como la delantera azulgrana. En cuanto al fútbol, la Unión Deportiva Arbastro jugará este próximo miércoles contra el Numancia de Soria, un nuevo partido amistoso. Lo hizo también este pasado fin de semana contra el Athletic Lleida, un equipo muy potente de la tercera división catalana, después de que descendiera el año pasado. Iván Martínez hacía balance de lo que había sido el partido contra los catalanes.
4: El resultado no nos tiene que cegar del buen trabajo defensivo que ha hecho el equipo desde que ha estado con 10 y la transición ofensiva que queríamos trabajar. Pero con 11 contra 11 no hemos estado bien. Entonces tenemos que volver a ver el partido, corregir lo que hemos hecho mal, y a partir de ahí que los jugadores entiendan la idea de juego que tenemos que tener contra equipos que van a ser de este nivel o incluso más. Pero contento con el esfuerzo de los chicos, han entendido muy bien desde que hemos estado con uno menos, y creo que ha sido excelente el trabajo de los jugadores defensivamente.
1: las palabras de Iván Martínez, el entrenador de la Unión Deportiva Barbastro. A partir de las 3:30, pasadas 3:30, también el deporte protagonista aquí en la sintonía de Hit Radio. Por lo tanto, repasaremos todas las noticias que tienen que ver con el mundo del deporte. Simplemente añadir que mientras en AINSA se está cambiando la superficie del campo de fútbol, el Deportivo Sobrarbe arranca la nueva temporada.

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1: Vamos con los datos del tiempo y de las temperaturas. Sigue haciendo calor, lo va a seguir haciendo a lo largo de estos próximos días. Luz Cepeda, buenas tardes.
2: Buenas tardes. Calor y tormentas en la provincia de Huesca este lunes. Temperaturas significativamente elevadas en zonas del sur. Alcanzaremos 38 grados en Fraga, 36 en Sariñena y Monzón, 36 también en Barbastro, 35 en Huesca y en Jaca, 33 en Benasque. Por la tarde, nubes de evolución y podríamos tener chubascos tormentosos en el Pirineo. Incluso esas tormentas pueden ser localmente fuertes con granizo y fuertes rachas de viento. Hacia el resto de la provincia no se descarta algún chubasco, pero más disperso, el viento tendiendo a viento del sur. Mañana ambiente soleado, menos tormentas, pero por la tarde baja probabilidad de alguna tormenta en el entorno del Pirineo. Y las temperaturas en valores similares o suben un poco, calor intenso en el sur, llegaremos a los 37-38 grados. Se alcanzarán los 35 grados en Huesca capital. Y las temperaturas suben un poco más para el miércoles y el jueves, se intensifica el calor. Esos días en la capital podremos llegar a los 37-38 grados y se podrán alcanzar localmente los 40 en el sur. Es una información de AEMET.
1: Gracias por estar con nosotros, Luz. Mañana más información. Ahora les vamos a dejar, porque hasta las 3:30 les dejamos con la mejor música aquí en nuestra sintonía. Hasta ese momento, que pasen una feliz jornada. Buenas tardes y disfruten de este 10 de agosto, Día de San Lorenzo.
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Hola, hola, buenas tardes, bienvenidos. Aquí comienza el Fuera de Juego. Desde ahora hasta las 5 de la tarde vamos a compartir estas horas centrales hablando de deporte, hablando de fútbol, repasando algunos de los temas deportivos que son noticia en nuestra zona de cobertura.

repasando algunos asuntos dentro de la actualidad. Por ejemplo, el Barça sigue sin recibir la oferta del Paris Saint-Germain por Ferran Torres y espera cerrar la llegada de Rodri. El club azulgrana desea que esté en el entrenamiento del miércoles bajo las órdenes de Hansi Flick. Por lo tanto, el club azulgrana desea cerrar ya estos dos temas. Julián Álvarez ha pasado el reconocimiento médico previo a su reincorporación a la dinámica del Atlético de Madrid. Lo ha hecho junto a sus compañeros Marcos Llorente y Álex Baena. Pasadas las pruebas médicas, el delantero argentino no se ha desplazado hasta el Cerro del Espino. Bueno, pues según dicen, Julián Álvarez, que no coincidirá con Simeone hasta el próximo miércoles, ha pasado hoy el reconocimiento médico. La FIFA ha señalado que el asunto de Infantino parece que está muy significado. Se acabó la guerra sumergida respecto al camino que la FIFA estaba imponiendo al fútbol. Los responsables de las principales federaciones mundiales han escrito, UEFA, CONCACAF y AFC han expuesto en una carta abierta sus quejas respecto a la dirección de la organización internacional. Por lo tanto, la FIFA ha sido señalada por las principales federaciones. Hay silencio donde debería de haber rendición de cuentas. Eso es lo que dicen. A la UEFA no le salen las cuentas con Infantino. Se necesitan 106 votos para sacarle. Ladislao Moñino habla de cómo está el panorama actual y no es fácil para deshacerse de Infantino. Por otra parte, también vamos a comentar en otro orden de cosas que Sinner se suma a Alcaraz y renuncia a Cincinnati por lesión. Como ha ocurrido en Canadá, ninguno de los dos mejores tenistas del mundo estará en el Masters 1000 previo al US Open. Y el que sí que se mete por tercera vez en cuartos de final de un Master 1000 ha sido Rafa Jodar, que arrolló a Lejeca en Canadá y se mete por tercera vez en cuartos de un Master 1000. El español se enfrentará al francés Arthur Fils, que venció al británico Cameron Norrie en dos sets. Noticias del mundo del deporte.

0: gente. Vamos a repasar otros asuntos. Vamos a repasar las portadas de la prensa deportiva de nuestro país en este lunes 10 de agosto. Por cierto, felicidades si te llamas Lorenzo y nos estás escuchando. Hoy es el día de San Lorenzo, patrono de Huesca, también patrón de la localidad somontanesa de Estadilla. Venga, vamos a continuar.
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0: Vamos a ver qué dicen las principales portadas de la prensa española. Lo hacemos, por lo tanto, así. Empezamos por Marca. La portada de Marca es para Bernardo Silva. Dice, para poner orden. Eso es lo que dice Marca en su portada de hoy, 10 de agosto.

0: Además de ese titular con la fotografía de Bernardo Silva, dice: el portugués deja buenas sensaciones en su debut como madridista, asume galones de organizador, puedo ayudar en varios sitios diferentes, afirma el luso. Y vamos también con varios titulares más. Julián Álvarez regresa hoy a la disciplina atlética. Raúl Fernández gana y Jorge Martín más el líder en el Gran Premio de este pasado fin de semana de Gran Bretaña. Dice también en su portada: España medita título europeo. No, perdón, reedita título europeo. Eso en cuanto a al baloncesto femenino. Le ganó a Francia, de nuevo, otra vez. Y en balonmano, dice, segundo mundial consecutivo para la selección de... Ah, no lo veo. Lo voy a dejar porque no lo veo. No entiendo nada de lo que pone hoy en la portada de Marca. En el AS dice: futuro de oro. Y dice: la selección femenina juvenil de balonmano revalida el mundial tras remontar a Montenegro 26-23. Ahora sí que entiendo el otro titular. La sub-18 de básquet triunfa en el europeo tras arrollar a Francia 82-46. Menuda paliza. El atleta El Arri, oro mundial, sub-20 en 3.000 obstáculos, y el remo olímpico masculino también es campeón en sub-19. Todo eso en la portada del AS. También sobre el fútbol, dice: Güler reclama un sitio. Y tres titulares más. Dice: el City frustra la fiesta en Seúl. Raúl Fernández conquista Silverstone, el madrileño gana por delante de Martín, que refuerza su liderato en el Mundial de MotoGP. Jodar y Mérida miran a las semifinales. Nos vamos a los periódicos catalanes en el mundo deportivo. La portada es para Julián Álvarez, dice: turno de Julián. El argentino se reincorpora hoy al trabajo con el Atlético con la intención de comunicar su deseo de fichar por el Barça. El gesto del delantero puede provocar un terremoto en el club rojiblanco, hasta ahora cerrado en banda a un posible traspaso. Es lo que dice la portada del Mundo Deportivo. Además, Rodri, recta final, dice: derrota rojiblanca en el estreno de Kang In Lee. Y un titular más, dice: gana Raúl Fernández y Jorge Martín, sólido líder. Eso es lo que comenta la portada del Mundo Deportivo. Y acabamos con la portada del Sport. En el Sport aparece Simeone, aparece Julián Álvarez y dice: hoy es el día de. El delantero argentino se incorpora a la pretemporada del Atlético, no piensa plantarse, pero intensificará su presión para que el club colchonero le venda al Barça. Y cuatro titulares más. Flick cuenta con Bernal y con Fariñas. Último adiós de la familia Messi a Jorge. Al Barça se le acaba la paciencia con De Jong. Y Raúl Fernández domina en Silverstone. En MotoGP, eso es lo que os podemos contar. En Marca, en el AS, en el Mundo Deportivo y en el Sport.
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0: Bueno, pues vamos a hablar un poquito de la Sociedad Deportiva Huesca, que va tocando. Ya sabes que está de San Lorenzo y no entrena la Sociedad Deportiva Huesca. El plan de entrenamiento es volver mañana a los entrenos, mañana y tarde, a las 9:15 y a las 7. El miércoles entrenará en la base aragonesa por la mañana, el jueves doble sesión, porque por la mañana habrá entrenamiento y por la tarde partido frente al Nàstic de Tarragona en el Nou Estadi Costa Daurada. El viernes 14 habrá entrenamiento por la mañana, el sábado también entrenamiento por la mañana y el domingo partido amistoso ante el Club Deportivo Teruel en Tardienta. De esta manera cerrará la penúltima semana de entrenamiento. La última semana, ya sabes, que acabará en el Municipal de los Deportes, disputando ese partido de pretemporada entre el Huesca y la Unión Deportiva Barbastro, que será seguro algo más que un partido de pretemporada. Vamos a repasar algunos asuntos dentro de la Sociedad Deportiva Huesca, porque el equipo azulgrana viene de ganar su último partido. Habló Pablo San, el jugador que estaba muy feliz por marcar su primer gol con el primer equipo. El canterano compareció tras la victoria en el primer trofeo pre-Laurentis ante el Andorra de Piqué. Vamos a escuchar al jugador de la Sociedad Deportiva Huesca. Escuchamos a Pablo San.
1: Sí, yo creo que hoy hemos encontrado nuestro juego, tanto ofensivamente y defensivamente. El otro día nos costó un poco, tampoco hay que sacar excusas del campo, nada, es más fácil aquí jugar, pero creo que hoy hemos ido con otro ritmo, otra intensidad, y eso, pues el marcador no cuenta, pero que el otro día perdíamos y hoy hemos ganado, se nota más en la actitud que en otra cosa.
2: Dejando a un lado el estreno al Petro Luanda, es verdad que el equipo contra dos rivales del fútbol profesional, en este caso la Real y el Andorra, ha dado, vamos, una imagen espectacular.
1: Sí, creo que en esos dos partidos, pues lo que te digo, la actitud ha sido otra, y también, bueno, jugar contra un equipo de superior categoría siempre pues te da un plus, ¿no? De demostrar que o el Huesca este año descendido, pero puede estar ahí otra vez, y de intentar pues que el año que viene estaré con ellos, competir en la misma división, y eso también se gana aquí en pretemporada, demostrando que eso, estamos al mismo nivel.
2: En lo personal, con minutos y además importantes, el otro día entraste por banda izquierda y aportaste mucho, hoy un penalti, lo has cogido, no has dudado, lo has metido para adentro, ¿te están saliendo las cosas como esperabas?
1: Sí, o sea, yo siempre intento, pues los minutos que juego ser yo mismo, siempre tirar hacia adelante, regatear, encarar, que es lo que pienso que se me da bien y lo que tengo que explotar, y bueno, hoy pues se ha dado que gracias a hacer lo que se ha dado un penalti, y bueno, me han dejado tirarlo, me han dicho que lo tire yo, no pensaba pedirlo, pero si me dejan, pues yo tiro.
2: Claro, lo has marcado, supongo que especial, ¿no? También marcar con el Huesca y ahora en dinámica del primer equipo.
1: Sí, el otro día tuve una ocasión que me jodió mucho, pues que no entrara, porque era mi primer gol, ¿no?, con el primer equipo, el Huesca, y bueno, que hoy se dé un alivio del otro día y mucha felicidad por parte de hoy.
2: Los canteranos reivindicáis, ¿no? Contigo ahora mismo por delante, pero reivindicáis tener un sitio de la temporada en el equipo de Raúl Jardín.
1: Bueno, nosotros intentamos pues darlo todo día a día, y luego pues hay una persona que decide si te pone o no, pero tú antes de que dé el once tienes que estar tranquilo de que has hecho todo lo que podías, y luego él decide, pero ojalá tener un hueco.
3: Oye, muy buena imagen, ¿no?, delante del público, delante de los aficionados.
1: Sí, el otro día vino mucha gente a vernos. Nos quedamos con la espinita clavada de no ser ese Huesca que hemos sido hoy y el día de la Real, y hoy creo que también es una satisfacción de con nuestra gente haber sido nosotros mismos y esa versión que el otro día no tuvimos y que el día de la Real sí que tuvimos.
3: Oye, ¿qué te pide el entrenador?
1: Bueno, pues que sobre todo que esté concentrado en lo ofensivo y defensivo, sobre todo en lo defensivo, que me cuesta más, y pues a la hora de encarar, elegir bien las acciones y ser yo mismo.
2: Llegáis al Ecuador de la pretemporada, casi, ¿qué balance hacéis un poco desde dentro? ¿Qué falta por recorrer y qué habéis ganado ya en este camino con Jardín?
1: Bueno, creo que lo que más hemos ganado ha sido el grupo que somos, creo que somos personas futbolistas, pero sobre todo buenas personas, y eso pues también se ve dentro del campo, que nos apoyamos, que vemos a todos los balones juntos, y creo que esa es la fuerza de este equipo.
0: Ahí estaban las declaraciones de este joven jugador, Pablo San, el canterano, repito, muy feliz por haber debutado, haber conseguido ese gol de penalti, marcó frente al Fútbol Club Andorra. El Huesca, protagonista también de estos últimos partidos, en un día en el que los jugadores tienen fiesta por coincidir con el día de San Lorenzo. El Nástic de Tarragona y el Teruel serán los próximos rivales de esta semana, y ante el Barbastro el 22 de agosto será el último amistoso para el equipo azulgrana. Javier Sanz sigue trabajando en cerrar los últimos fichajes que refuercen la defensa y la delantera. Entre ellos se habla de Jan Kembo, que ya lo anunciamos la semana pasada, y se habla también de Jesús de Miguel. Esos podrían ser los jugadores en los que estuviera interesado la Sociedad Deportiva Huesca. Veamos a hacer otra pausa, dejamos el Huesca, vamos a repasar otros temas de interés también aquí en la sintonía de Hit Radio.
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0: Bien, pues vamos a continuar. Vamos a ponerle un poquito de música a este nuestro programa. Hoy no vamos a contar con Javier Anca. Desde aquí vamos a mandarle nuestras felicitaciones, porque creo que hoy es su cumpleaños. Creo que hoy, 10 de agosto, es el cumpleaños de Javier Anca. O sea que felicidades, Javier, que lo pases muy, muy bien en este lunes 10 de agosto.

Bueno, vamos a hablar un poco de todo. Vamos a empezar hablando de la Unión Deportiva Arbastro, que jugó partido amistoso contra el Athletic Lleida este pasado sábado. Hablaremos también del Atlético de Monzón, que el sábado también por la tarde jugó contra el equipo del Tamarite. Y por la mañana el Club Deportivo Binéfar había jugado partido amistoso contra el juvenil del Atlético de Monzón, equipo que militará esta temporada en la División de Honor de Juveniles. O sea que tenemos un programa muy entretenido con muchos comentarios en torno a nuestro fútbol en este mes de agosto. Ya todos los equipos están de pretemporada, yo creo que han empezado todos, hasta los más tardanos, porque las competiciones a más tardar empezarán a mediados del próximo mes de septiembre y por lo tanto ya todo huele a fútbol, huele a alineamiento, huele a al verde del césped recién cortado en aquellos lugares que hay césped natural y todo lo que conlleva el mundillo del fútbol en esta pretemporada de 2026.

0: Vamos a empezar a hablar un poquito de la Unión Deportiva Barbastro, que aprovechó sus oportunidades para conseguir una nueva victoria. Le ganó al Real Zaragoza, ganó al Athletic Lleida con un jugador menos durante muchos minutos del partido por la expulsión del portero de la Unión Deportiva Barbastro. Una salida de destiempo hizo que el árbitro le enseñara la tarjeta roja directa a Decea. Tuvo que abandonar el campo y por lo tanto dejar en inferioridad a su equipo, con una entrada pues bastante fea a Youssef, al ex delantero del Atlético de Monzón, que tuvo que ir al hospital a hacerse una radiografía. Parece que no hay problemas en su hombro, por lo tanto en unas semanas estará ya listo el delantero de Casablanca. La Unión Deportiva Barbastro, que jugó contra el Athletic Lleida, un examen exigente, ¿eh?, y en el que el tono se fue elevando hasta perder la etiqueta de partido amistoso al final, en una jugada sin venir a cuenta, una torta que le soltó. La verdad que no lo entiendo, el ex jugador de la Unión Deportiva Barbastro, Guille Alonso, y luego al final, cuando intentó defenderse el Barbastro, apareció por ahí Santigosa, otro ex de la Unión Deportiva Barbastro. No lo entiendo por qué final tan brusco. Vale que el partido tuvo las suyas, pero no sé. Parece que tanto Santigosa como Guille Alonso estaban especialmente proactivos en esa segunda mitad. En fin, repito que no lo entiendo. Me gustó, las cosas como son, el equipo de Juan Carlos Beltrán, que jugó casi mejor con 11, o sea, contra 11 en la primera mitad que contra 10 a raíz de la expulsión. Dominó durante gran parte del primer tiempo un Barbastro más replegado y cuya bomba de oxígeno volvía a ser Luis Carbonell, que volvió a dejar destellos de ser un gran futbolista. Aún así, la buena labor defensiva de los de Iván Martínez mantuvo la igualdad en el marcador hasta la segunda mitad, en la que llegaron los dos goles. En el minuto 48, Martín Lapeña anotaba desde los 11 metros el primer gol del partido, un penalti claro al Barbastro, que lo tiraba el valenciano Martín Lapeña, y cinco minutos después, en una contra, la velocidad de Diego Tena, el Ferrari de la Unión Deportiva Barbastro, cómo corre, cómo galopa Diego Tena, se quedó solo contra el portero y marcó el segundo gol para la Unión Deportiva Barbastro, antes de que el Lleida volviera a coger el testigo y obligar a los locales a encerrarse atrás para compensar esa inferioridad numérica. Vamos a escuchar en primer lugar a Iván Martínez, vamos a escuchar al técnico de la Unión Deportiva Barbastro. Al término de los 90 minutos, este era el balance que hacía Iván Martínez.
1: Bueno, Iván, valoración de lo que ha sido este segundo partido de temporada. Primero en casa.
2: Bueno, a ver, el resultado no nos tiene que cegar del buen trabajo defensivo que ha hecho el equipo desde que ha estado con 10 y la transición ofensiva que queríamos trabajar. Pero con 11 contra 11 no hemos estado bien. Entonces tenemos que volver a ver el partido, corregir lo que hemos hecho mal y a partir de ahí que los jugadores entiendan la idea de juego que tenemos que tener contra equipos que van a ser de este nivel o incluso más. Pero contento con el esfuerzo de los chicos, han entendido muy bien desde que hemos estado con uno menos y creo que ha sido excelente el trabajo de los jugadores defensivamente.
1: Hasta que se produjo la expulsión del portero, era una pena, ¿no?, la expulsión, porque tuvo que decidir en pequeños fracciones de segundo y quizás decidió la peor.
2: Bueno, pero es que Youssef es muy rápido. Si fuese otro delantero, igual Sergio hubiera llegado, pero bueno, que es lo de menos. Al final ha pasado lo que ha pasado, te has adaptado a jugar con uno menos, hemos estado muy bien, todo sirve para aprender y nos viene muy bien que en pretemporada, pues, a ver, nos viene bien porque hemos ganado, ¿no? Pero si hubiéramos perdido también. Hay que entender que no nos podemos quedar con 10 durante 70 minutos o 65 contra un equipo que tiene igual de nivel que tú, porque te someterán y en alguna acertarán. ¿Qué pasa? Que hoy, pues, hemos estado muy bien defensivamente, el Atleti Lleida, pues, no ha sabido o no ha tenido esa velocidad para superar nuestras dos líneas de cuatro y ahí hemos estado nosotros mejor que ellos.
1: Pues llegaron luego oportunidades con 10 muy claras en la primera mitad, sobre todo un paradón a Iker Gil que bueno, metió el portero una mano fantástica. Y luego en la segunda mitad, bueno, cambiaste casi todo el equipo, muchos jugadores nuevos, frescos, con ganas. Llegó el gol de Tena, como siempre veloz, muy veloz. Y luego llegó el penalti, muy claro también.
2: Al revés, ha sido primero el penalti, sí. Y luego... Sí, a ver, hemos hablado en el descanso de objetivos, tanto defensivos como ofensivos, qué cualidades tenían los jugadores dentro del campo nuestros y a partir de ahí pues entender la idea. Yo creo que en los primeros 15-20 minutos hemos estado muy bien hasta que el físico nos ha aguantado. Lo hemos tenido que hacer un par de cambios por una lesión y luego porque tenían que jugar todos y muy contento con sobre todo con la actitud de los jugadores que se van conociendo más, me van conociendo lo que quiero de ellos y muy contento, pero a seguir.
1: Y continúan esos cambios, ¿no? Esas rotaciones en el equipo para que conozcas a todos los jugadores. Ha habido algunos que han jugado muy pocos minutos. Bueno,
2: hay que adaptarse a la situación de partido. Estaba claro que era para jugar 11 de la primera parte y 11 de la segunda. No ha podido ser así. Hemos tenido que rectificar, adaptarnos a la situación de jugar con uno menos. Y hay dos jugadores porque han jugado un poquito menos. Pero es lo que pide el partido.
1: ¿Próximo partido es Soria?
2: Sí, el miércoles. Vamos a ver cómo llegamos ahí, a ver los lesionados, los que han terminado más cargados, algún golpe también. Tenemos dos días de entrenamiento, lunes y martes, y a partir de ahí pues a seguir trabajando, que el objetivo es llegar en las mejores condiciones posibles al partido de Girona.
1: Bueno, queda todavía tiempo. Estamos aquí delante del Municipal de los Deportes, no sé si lo has visto, parece más verde. Todavía quedan 15 días para el partido contra el Huesca.
2: No voy a entrar a valorar. Y... no es mi competencia, pero solo hay que ver cómo está el campo.
1: Sí, no está bien, pero bueno, vamos a confiar en que mejore. Sí, sí. Y tema de plantilla, ¿algún retoque más final o con lo que tienes?
2: Sí, tenemos que hacer un par más de incorporaciones, pero vamos con paciencia. De momento vamos a valorar qué deficiencias tiene el equipo, qué sensaciones nos da y a partir de ahí tenemos avanzados dos, tres jugadores y cuando tengamos que tomar la decisión la tomaremos.
1: Por cierto que no jugó el otro día en contra el Real Zaragoza, Espinosa jugó sus primeros minutos con el Barbastro. ¿Qué tal el murciano?
2: Recuperándose poco a poco de la lesión que tiene, hoy se ha sentido bastante bien en los 45 minutos que ha jugado. Vamos a ver esta semana si podemos avanzar un poquito más. Así, con los tres días que vamos a dar descanso la semana siguiente, después de entrenar el jueves, venimos ya el día 17 en las mejores estado físico, porque al final es lo que queremos, que estén todos los jugadores al 100% para que todo el mundo en pretemporada tenga su oportunidad y que estén bien físicamente y entiendan lo que se pide entrenando, claro.
1: Gracias, Iván.
2: Nada.
0: Las palabras de Iván Martínez, el entrenador de la Unión Deportiva Barbastro, que hacía balance de lo que había sido este segundo partido, un segundo partido muy exigente contra un buen equipo como fue el Athletic Lleida. Un Athletic Lleida que cuenta entre sus jugadores con dos que lo fueron en el Atlético de Monzón la pasada temporada. Uno es Yusef, no pudimos hablar con él porque en el descanso se lo llevaron al hospital. Repito, parece que después de las primeras exploraciones no tiene nada roto y por lo tanto será cuestión de un par de semanas para recuperarse. Y Moja, ¿os acordáis de Moja también? Otro de los jugadores clave, muy clave, la pasada temporada de ese gran Atlético de Monzón. Bueno, pues hablamos al final del partido también con Moja.
1: Bueno, vamos a hablar con Moja, nuevo jugador del Lleida. Hola, Moja.
3: Buenas, ¿qué tal? ¿Cómo estamos?
1: Muy bien. Bueno, se nos hace raro verte vestido de azul del Atlético Lleida. ¿Cómo estás?
3: Bien, hombre, son el fútbol es dar vueltas por el mundo y a ver a veces dónde toca. Y pues este año me ha tocado aquí en el Athletic Lleida, contento y con ganas de que siga sumando esta con el equipo y con la gente del Athletic Lleida.
0: Pues he hablado un par de veces con Juan Carlos Beltrán, está muy contento de Moja. ¿Dónde te coloca, Juan Carlos?
3: De momento está, le gusta que juegue de 8, que mueva por ahí 8 o 10, seguramente algún día pues si falta extremo pues por en banda, pero a mí pues la posición esta que encontré el año pasado con Mariana y que encontró conmigo, pues estoy contento, la verdad, me gusta moverme por ahí dentro, tocar volar por ahí dentro, al final pues cuando estás por ahí generas otras cosas que en banda y me gusta, la verdad, me siento cómodo jugando por ahí.
0: Bueno, tuviste la opción de irte a la de Tijidán, ¿no te lo pensaste mucho, Moja?
3: Bueno, no, sí que me lo pensé. Tenía la Athletic Lleida y al final pues me ofrecieron un buen proyecto y pues decidí pues probar cosas nuevas y pues me vine para aquí.
0: ¿Qué recuerdos te dejas en Monzón?
3: Muy buenos, no hay ningún recuerdo malo, la verdad. Al final puede la gente desde fuera puede pensar pues que como las dos finales que nos pasaron, pero yo solo tengo recuerdos bonitos, porque al final estas experiencias también se tienen que vivir y yo las he vivido en Monzón y estoy orgulloso y encantado de haber jugado en Monzón y pues espero que les vaya muy bien esta temporada y espero que pues si se puede conseguir el ascenso que estaría contentísimo.
0: Ojalá, Monzón está preparando un equipo para lograr ser primero y subir directamente. Y el Lleida también, hay muy buen equipo en Lleida. Ha construido un plantel de futbolistas muy importante, Xavi Bartolo.
3: Sí, creo que tenemos un buen grupo. Creo que seremos un grupo muy competitivo dentro de la liga y esperamos cumplir los objetivos que el club se propone con los jugadores que ha traído al club. Yo creo que tenemos muy buena plantilla, tenemos jugadores variantes en todas las posiciones, podemos generar juego de balón, tirar balón para arriba. Yo creo que tenemos muchas buenas opciones y eso al final pues el míster va a decidir cómo jugar y cómo ofrecer el partido cuando jugamos contra diferentes rivales.
0: La verdad que el grupo catalán es fortísimo, con rivales como el Badalona, el Cornellà, el Hospitalet, el Vilanova, equipazos, ¿eh? Vamos, que va a ser muy difícil ser primeros en ese grupo.
3: Sí, va a ser muy difícil, ya lo has dicho tú, hay equipos muy buenos, la gente se ha preparado muy bien en Cataluña, pero al final nosotros creo que no pensamos en estas cosas, al final pues que ellos se preparen es bueno, al final pues va a ser competitivo, pero nosotros vamos a luchar y vamos a darlo todo y hasta donde lleguemos. Si llegamos a primeros, pues bien, si llegamos a playoff, bien, y si tenemos que mantener, pues mantenemos. Lo que nos propongamos yo creo que lo vamos a conseguir con esta plantilla y con este entrenador que tiene las cosas muy claras.
0: Y te voy a preguntar por tu compañero Youssef, que se tuvo que marchar en la primera mitad del partido amistoso contra la Unión Deportiva Albasto por un problema en el hombro. ¿Cómo está Youssef?
3: Espero que esté bien, he hablado con él antes y me ha dicho que le duele un poquito el hombro, pero al final yo creo que estas cosas no tendrían que pasar en nuestro primer partido amistoso. Al final pues si se va solo que lo deje, que marque y ya está. Pues yo creo que no tiene que haber estas entradas en un partido amistoso cuando nos estamos preparando para intentar sacar nuestra mejor versión en la temporada. Yo creo que el portero ahí se equivoca, espero que le haya pedido perdón porque en ese momento se ha ido como enfadado, como si la expulsión no era lo que debería tocar. Pero bueno, espero que Youssef esté bien y que el portero haya aprendido de su error también.
0: Bueno, pues tú lo has explicado. Fue una jugada muy rápida al final de la primera mitad. Se iba Youssef y el portero llegó tarde y decidió hacerle una falta pues a destiempo. Oye, Moja, te deseo todo lo mejor, que disfrutes mucho, que consigáis vuestros objetivos y sobre todo los tuyos personales esta temporada.
3: Muchas gracias. Espero yo también conseguir buenos objetivos y disfrutar del fútbol, que es lo que me gusta, en verdad. Muchas gracias.
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0: Vale.
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0: Hemos escuchado a Moja, hemos escuchado también a Iván Martínez y ahora os vamos a presentar a un nuevo futbolista de la Unión Deportiva Barbastro en ese intento de iros presentando a algunos de los nuevos jugadores. En este caso os vamos a hablar de Martín La Peña. A Martín La Peña le conocimos en la Sociedad Deportiva Egea, que jugó allí la pasada temporada, pero Martín La Peña es valenciano, en concreto de Alcoy, sí, del Alcoyano. Ahí nació futbolísticamente, pero él se ha criado en los valores, en la cantera del Valencia Club de Fútbol. Bueno, con Martín La Peña hablábamos, él marcó el gol. Él marcó el penalti, además lo lanzó muy bien, ese penalti que significó el primer gol de la Unión Deportiva Barbastro. Hoy conocemos, aquí en la sintonía de Hit Radio, a Martín La Peña.
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0: Bueno, vamos a conocer un poco más a Martín La Peña, jugador de la Unión Deportiva Barbastro, valenciano, pero que el año pasado le conocimos en la Sociedad Deportiva Egea. Hola, Martín.
7: Muy buenas, ¿qué tal?
0: Bueno, muy bien. ¿Qué tal estas primeras semanas vistiendo aquí los colores de la Unión Deportiva?
7: La verdad que no tengo ninguna pega, desde el cuerpo técnico hasta la gente que trabaja en el club o cuando hemos venido aquí a Barbastro. Todo el mundo pone de su parte y bueno, es un poco el reflejo también de todo lo que tenemos detrás. Al final, cuando las cosas van así, no cuesta nada esforzarte, plasmarlo todo en el campo, y la verdad que un gustazo.
0: Martín, que jugó la segunda mitad, anotó el primer gol del partido contra el Athletic Lleida, tiraste el penalti, no sé, ¿pasabas por ahí o los vas a tirar tú?
7: Bueno, a ver, la verdad que era un escenario un poco complicado que hemos salido, y cuando he visto que le han hecho penalti ha sido pues un instinto de querer ayudar al equipo con ese gol. Al final, pues dentro del campo, si te ves con esa confianza, que seguro que estoy seguro de que muchos de los compañeros también la tenían, pero en ese momento pues he cogido el balón y he dicho, bueno, pues lo tiro, y ya te digo, es una suerte tener los compañeros que en todo momento me han animado y también confiaban en mí.
0: Bueno, pues la verdad, lo tiraste fenomenal, imparable para el portero leridano. Nueva victoria, segunda victoria en esta pretemporada. Las sensaciones son muy buenas.
7: Sí, ya te digo que es que si pudieseis ver cómo el equipo trabaja, cómo nos trasladan todas las ideas el cuerpo técnico y tal, es que no me extraña que se estén dando estos resultados, porque de verdad, viendo el grupo de tanto de jugadores como de personas dentro del vestuario, si las cosas siguen así, yo creo que tendremos una muy buena temporada.
0: Ojalá. Un grupo difícil, ¿eh? Sí. Con todos los catalanes, hay que tener mucho cuidado.
7: Sí, ya cuando salieron los grupos sabíamos a lo que nos exponíamos. Por eso creo que la importancia de esta pretemporada que estamos haciendo, que al final sí que es verdad que luego en temporada es diferente, pero siempre te da un plus de confianza, de verte bien, de sumar victorias. Y creo que lo estamos haciendo muy bien, eso.
0: Martín, cuéntanos un poco cómo llegas tú a la Unión Deportiva Barbastro. Te conocimos el año pasado, aunque jugábamos en un grupo distinto. Pero ¿cómo llega al fútbol aragonés Martín La Peña?
7: Sí, bueno, pues al final Iván, que tenía amistad también con la Sociedad Deportiva de Egea, vino a ver algún entrenamiento y se fijó en mí. Y soy un jugador que se adapta muy bien a las características que demanda el juego de Iván. Y creo que eso fue lo principal para dar ese paso. Cuando él me trasladó la idea que tenía para, no tanto para mí, sino para todo el equipo, vi que encajaba perfectamente en mis ideas y la verdad que no me lo pensé. Y aquí estamos.
0: ¿Qué quiere Iván de ti?
7: Bueno, Iván pues lo que me dice es que el equipo necesita tener mucho balón, mucha continuidad. Que yo soy un jugador que que necesita estar constantemente en contacto con el balón, y creo que eso puede complementar muy bien a todo el equipo. Al final me ha dicho que eso, que quiere que su equipo tenga el balón lo máximo posible, y yo creo que sí lo puedo aportar.
1: Bueno, el próximo miércoles, partido también muy bonito en Soria contra el Numancia, los Pajaritos.
7: Sí.
1: La verdad que bueno, continúa la pretemporada, pero es un partido de los que gusta jugar.
7: Sí, sí, está claro. Al final es un escenario que cualquiera querría jugar. Y bueno, tampoco tenemos que pensar en... Bueno, está claro que las dos victorias nos ayudan, pero que no tenemos que relajarnos, ni mucho menos, porque sabemos que vamos a estar ante un rival muy, muy fuerte, y allí iremos con todo.
1: Pues este es Martín La Peña. ¿Cuántos años tienes? Que no te pregunto.
7: 26 años.
1: 26 añitos, por lo tanto estás en el mejor momento. O sea, este año tenemos que ver al mejor Martín La Peña.
7: Correcto. Intentaré sacar mi mejor versión, y a ver si el año que viene pues podemos ayudar al Barbastro a subir a la siguiente categoría.
1: Venga, pues nos quedamos con esas tus palabras. Un abrazo.
7: Un abrazo, hasta luego, muchas gracias.
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0: Las palabras de Martín La Peña, el nuevo futbolista de la Unión Deportiva Barbastro. Primer gol de penalti logrado por el valenciano. Segundo partido, segunda victoria de la Unión Deportiva Barbastro. Continúan las buenas sensaciones para un equipo todavía poco rodado, tras solo dos encuentros, pero que suma dos victorias, y eso le da unas dosis extras de motivación de cara a lo que queda por venir, que no es poco. El próximo miércoles, partido exigente ante el equipo de los Pajaritos, el Numancia de Soria, un clásico, un histórico. Por lo tanto, largo desplazamiento de la Unión Deportiva Barbastro para jugar contra el Numancia de Soria. Otra propuesta muy interesante que va a tener por delante la Unión Deportiva Barbastro. Dejamos al equipo rojiblanco, nos vamos a ir a Monzón, porque también el Atlético de Monzón jugó partido amistoso, partido de preparación, este pasado fin de semana.
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0: Bueno, pues hoy cumple años Javier Anca, nuestro querido compañero y colaborador también de este tu programa Fuera de Juego. Hoy no va a poder estar con nosotros porque está de celebración con su familia. Allá donde estés, feliz día de cumpleaños, que esperamos contar contigo mucho tiempo, Javier, te queremos. Y a Javier le dejábamos con su Atlético de Monzón, le dejábamos que le hiciera la entrevista al jugador que él quisiera. Y él decidió hacerle la entrevista a Enrique Solano. O sea que esta es la entrevista de Javi Anca a Enrique Solano, después de la victoria del Atlético de Monzón 1-0, también en un partido exigente contra el Tamarite, que ya sabéis que es garantía de equipo competitivo en tercera división. Escuchamos a Javi Anca y a Enrique Solano.
1: Bueno, estamos aquí con Enrique Solano, que hoy ha sido el protagonista, que ha conseguido ese gol, primer gol de la pretemporada para el Atlético Monzón frente al Tamarite. Y bueno, quería preguntarle cuáles son sus sensaciones del partido ante un Monzón que lo hemos visto bastante protagonista el día de hoy.
2: Buenas, pues sí, ya estamos aquí otra vez. La verdad que contento a nivel personal por el gol, pero sobre todo a nivel colectivo porque hemos cumplido los objetivos que nos había dicho el cuerpo técnico, que era portería cero y tener buenas sensaciones con balón. Y creo que en la primera parte, sobre todo, hemos generado muchas ocasiones incluso para intentar conseguir algún gol más.
1: Bueno, el rol de esta temporada, no sé si te habrá pedido más lateral o ser más ofensivo y estar en esa posición más para conseguir pues esos goles que también te gusta marcar, ¿no?
2: Bueno, hoy no sabía si sería lateral o extremo, me ha tocado extremo y yo me encuentro cómodo en las dos posiciones. Y donde me diga el míster, lo importante es jugar. Ya sabe que yo mientras juegue me da igual.
1: Pues luego te quería preguntar que cómo os habéis sentido con los nuevos compañeros en el campo. La verdad que sobre todo en el medio campo de la Fuente ha sido bastante protagonista. Bueno, en general todos bastante bien los nuevos. Y te quería preguntar, tú que ya llevas aquí unos años, pues qué tal se están integrando los nuevos compañeros.
2: Sí, la verdad que hay bastantes compañeros nuevos. Estos partidos nos sirven para empezar a saber lo que quiere el míster, de las posiciones que podemos jugar. Hemos ido jugando todos hoy un poco y la verdad que los nuevos compañeros creo que se están adaptando muy bien y se lo están currando.
1: Alejandro, ahora te toca a ti hacerle alguna pregunta también.
0: Bueno, yo le quiero preguntar a Enrique Solano si nota muchas diferencias con respecto a la temporada pasada.
2: Bueno, prácticamente hoy hace dos semanas que hemos empezado y la verdad que de momento buenas sensaciones. No te sabría decir si mejor, peor. Estamos empezando y a prepararnos para el inicio de liga, sobre todo.
0: El objetivo vuelve a ser el ascenso, está claro. ¿Eso de alguna manera os motiva o puede ser algo que os puede lastrar, ¿no? Por saber que desde el principio de temporada la idea es el ascenso.
2: No, yo creo que esto nos tiene que motivar y al final yo creo que ahora los equipos que vengan aquí en el Isidro saben que es un equipo que lleva haciendo las cosas muy bien estos últimos años, que hemos estado tocando segunda red y que lo vamos a volver a intentar y que a ver si nos da por fin de una vez.
0: ¿Y la pretemporada dura como se esperaba?
2: Bueno, las pretemporadas de Mariani sí que siempre son duras, pero nosotros lo sabemos. Ahora necesitamos carga, necesitamos muchos entrenos, automatismos y la verdad que ahora con los partidos también vamos a empezar a conectar los nuevos también y para intentar, como he dicho antes, llegar al inicio de liga lo mejor posible.
0: Bueno, ¿y tú cómo te estás encontrando?
2: Bien, muy bien. La verdad que me preparé para esta pretemporada y creo que a nivel personal veo que me están saliendo las cosas, pero aún hay margen de mejora.
0: Bueno, pues este es Enrique Solano, ¿no? Uno de los jugadores que este año tiene que dar un paso adelante, ¿no, Javier?
1: Sí, así es. La verdad que fue una gran noticia cuando renovó con el Atlético Monzón y seguro que este año va a ser muy protagonista y nos va a dar alegrías y esperemos a ver si hay suerte en esta Copa Diputación.
0: Muchas gracias.
2: Que vaya muy bien, gracias.
0: Era Enrique Solano, efectivamente, la Copa Diputación que continúa, ¿eh? Mañana nuevos partidos, mañana martes 11 de agosto y luego habrá más el jueves, el día 13. O sea que todos estos partidos, luego vamos a hablar un poquito también de la Copa Diputación, cerrarán lo que está siendo la primera ronda, la primera jornada de esta Copa Diputación. Venga, hacemos una pequeña pausa, continuamos aquí porque seguimos analizando equipos de la tercera división.
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0: 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Hoy, por supuesto que brindamos por la fiesta de Huesca, la fiesta de Estadilla. Hoy es San Lorenzo y por lo tanto desde aquí nuestras más cordiales felicitaciones a todos los orcenses y a todos los estadillanos por celebrar este día de San Lorenzo. Vamos a continuar aquí en la sintonía de Hit Radio y vamos a hablar de el Club Deportivo Binéfar, que llevaba pocos días de entrenamiento, pero ya jugó su primer partido amistoso ante el División de Honor del Atlético de Monzón, ante el equipo juvenil. Ganó el juvenil, ganó 1-0 y por lo tanto esta primera prueba salió negativa, pero repito que lleva muy poquitos entrenamientos el Club Deportivo Binéfar. Vamos a escuchar al entrenador del equipo celeste. Esto es lo que decía Rubén Toro al término del partido en los micrófonos de Hit Radio.
6: Bueno, vamos a hablar con Rubén Toro, entrenador del Club Deportivo Binéfar. Buenas tardes, Rubén.
7: Hola, buenas, ¿qué tal?
6: Explícame un poco, ¿cómo ha sido esta primera semana de toma de contacto, de vuelta otra vez a los entrenamientos?
7: Sí, pues bueno, como bien dices, primera semana de toma de contacto, de volver al campo, de volver al césped, que es lo que teníamos ganas, y bueno, una semana de mucha carga, de empezar a llenar de gasolina el depósito, y contento con esta primera semana de trabajo, la verdad.
6: ¿Todavía queda por perfilar, queda por cerrar el equipo, la plantilla?
7: Sí, bueno, tenemos prácticamente la plantilla al completo, a falta de alguna posibilidad que pueda haber durante este mes de agosto, pero bueno, la realidad es que estamos bastante contentos con el verano que hemos hecho, con el bloque que hemos conseguido renovar, con las incorporaciones que nos vienen a ayudar y a sumar, y bueno, lo que te digo, contento con el equipo de momento.
6: Bueno, pues primer partido de pretemporada contra el equipo juvenil del Atlético de Monzón. ¿Qué tal, cómo valoras ese partido?
7: Bien, más allá del resultado, que ya lo habíamos hablado, es algo que me importaba cero a día de hoy. Queríamos pues tomárnoslo como un entreno de exigencia, de cargar, seguir cargando piernas, de empezar a ver cositas que hemos trabajado, sabiendo que estamos aún muy lejos del equipo que queremos ser. Yo creo que ha sido un partido con un ritmo ya exigente, a pesar de ser una categoría juvenil. Llevan una semana más de entrenos que nosotros, me parece un buen equipo, y lo que te digo, creo que ha sido un partido en el que nos ha servido para seguir cargando piernas y empezar a ver pinceladas del equipo que queremos ser.
6: Bueno, y continúa la pretemporada, continúa la preparación para comenzar la Liga en septiembre y arranca la Copa Diputación. ¿Cómo prevéis que sea esa competición, primer partido contra Peñaferranca?
7: Sí, la verdad es que, bueno, es una pretemporada peculiar, porque al final es posible que el de hoy haya sido el único partido amistoso como tal que tengamos en toda la pretemporada. A partir de ahora, pues el martes ya tenemos Copa de Diputación, el fin de semana ya tenemos Copa Federación, y pues bueno, nosotros tenemos que enfocarlo como una pretemporada, tratando de competir al máximo en las copas como es normal, pero sabiendo que estamos en un proceso pues de adaptación, de mejorar el tono físico de los jugadores, de adquirir conceptos que queremos transmitir al equipo, y así nos lo tenemos que tomar.
6: Por lo tanto, Copa Diputación el martes, el fin de semana la Copa Federación. Sobre la Copa Diputación, en teoría, sois el equipo favorito a priori contra Peñaferranca, equipo de primera regional, pero jugáis en el Municipal de los Deportes. No sé cómo vas a encarar ese partido. Me imagino que con la idea de pasar a...
7: Y así nos lo tenemos que tomar.
6: Por lo tanto, Copa y...
7: Pues es real, pero la realidad es que en el día a día de hoy en el fútbol no hay una diferencia exagerada. Nosotros llevamos 2 años en Copa de Diputación perdiendo en Alto Ricón, también equipo de categoría inferior. Este año, pues igual que te comentaba antes, que para nosotros es un proceso de seguir mejorando, y así nos lo tenemos que tomar. Obviamente queremos competir, queremos pasar de fase, queremos ir ganando eliminatorias en esta Copa de Diputación, porque al final el premio final de jugar en el Alcoraz es bonito, pero lo que te digo, sin volvernos locos y siempre con la primera intención de mejorar el equipo y de acercar al equipo al nivel que queremos.
6: Oye, y entonces en estos partidos contra rivales en teoría inferiores, aunque la sorpresa se puede producir, como ya se produjo en el primer partido contra

0: relación a lo que podremos conocer equipos de liga durante la competición liguera, pero con el verano que hemos hecho, con las renovaciones sobre todo, con la gente que ya se ha incorporado para seguir sumando, y lo que te decía, podemos estar a la espera de incorporar un jugador más, ¿no? Dependiendo de las oportunidades del mercado, de las opciones que vayan saliendo, y a partir de ahí cerraremos plantilla.
1: Pues Rubén Toro, suerte esta próxima temporada, que en torneos oficiales arrancan el próximo martes con Peñaferranca en el municipal. Mucha suerte.
0: Vale, muchas gracias a ti. Un saludo.
1: Vale.

El fútbol no da tregua, ¿eh? Llega el mes de agosto, empiezas a entrenar y ya las primeras competiciones previstas. Este martes jugará martes 11 de agosto, que en algunos sitios lo hemos visto mal. Martes 11 de agosto, 8:30, en el campo del Césped Artificial de Barbastro, jugará Peña Ferranca contra el Club Deportivo Binéfar. Cuatro de la tarde, 47 minutos. Vamos a hacer la última pausa. Vamos a bebernos un sorbito de Alqueza rosado y volvemos a estar contigo para narrarte los últimos compases de este programa. Vamos a hablar de la Copa Diputación, vamos a repasar algunos resultados y los partidos de esta semana, que son unos cuantos para acabar esta primera ronda.

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4: Nos vamos a hablar de la Copa Diputación. Queremos conocer muchas cosas acerca de esta competición que arranca para muchos equipos, ¿no? Por ejemplo, Peña Ferranca. Mañana hablaremos, pero vamos a contaros de momento cómo han sido los resultados.
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1: La actividad de estos octavos de final no se detiene y la competición va a vivir su próximo capítulo mañana, mañana martes, cuando a las 8:30 se disputen simultáneamente los enfrentamientos entre Club Deportivo Alto Rincón Ontiñena y entre Peña Franca y Club Deportivo Binéfar. A las 8:30 el partido entre Peña Franca y Club Deportivo Binéfar. La ronda de octavos concluirá el jueves, después de el miércoles, después de esa jornada del eclipse, jornada en la que el Sabiñánigo recibirá al Almudébar a las 7:30, el Fraga se medirá al Atlético de Monzón a las 8 en la estacada y finalmente el Atlético Binéfar se verá las caras con el Tamarite a las 8:30 de la tarde. Bueno, pues partidos muy interesantes. Se miden dos equipos de tercera división en la estacada, por lo tanto, duelo de alta tensión entre el Fraga y el Atlético de Monzón. En estas últimas jornadas, el Internacional de Huesca hizo valer la diferencia de dos categorías frente al San Lorenzo de Flumen para cuajar una exhibición de efectividad 0-7. Ganó el Internacional de Huesca, que va a estrenar este año por primera vez la tercera división. El encuentro se disputó en el José Trayero, envuelto en un ambiente festivo con cerca de 300 espectadores en la grada por ser fiestas patronales, dominado de principio a fin, eso sí, por el bloque del Internacional de Huesca. Y también en San Nicolás de Bari, el Gurrea no dio margen para la sorpresa y pasó por encima del Lanaja con un contundente 5-0. Aunque el cuadro najino saltó al césped sin complejos e intentó tomar la iniciativa, el conjunto local demostró un gran empaque. Aarón abrió la cuenta en el minuto 8 tras una buena internada del conjunto del Gurrea y luego fue pues un asunto bastante fácil con esa victoria 5-0, sellando una gran actuación del Gurrea que avanza hasta la siguiente ronda en esta Copa Diputación. 5-0, 0-7, pero también hubo partidos igualados, ¿eh? El que se disputó entre el Peñas Orcenses y el Robres, ya sabes que acabó en el lanzamiento de los penaltis. O sea que también hay partidos agónicos, ¿vale? Como ese Peñas Orcenses frente al Club Deportivo Robres y primera sorpresa, la eliminación del Robres. Recordemos, partidos para mañana: Alto Rincón Ontiñena, Peña Franca Binéfar y la ronda de octavos que concluirá el jueves tras el miércoles del eclipse con estos partidos: Sabiñánigo Almudébar a las 7:30 de la tarde, Fraga Atlético de Monzón a las 8 y finalmente Atlético Binéfar Tamarite a las 8:30 de la tarde.

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Bueno, pues va a estar divertida esta Copa Diputación, con muchos partidos en esta primera ronda de octavos, pero luego llegará el resto de jornadas, donde ya sabes que los equipos de casa tienen allá un pequeño matiz a favor, pero los foráneos tratarán de reducirlo de la mejor manera. Venga, que entramos ya en la recta final. Nos quedan menos de 5 minutos para despedirnos.

ver, mañana vamos a trasladarnos también, además de hablar con Chema Bastida, nos vamos a ir hasta el Sobrarbe, porque se prepara una pequeña gran revolución en el Sobrarbe. Y os cuento rápidamente, un poco para adelantaros temas. Por ejemplo, que en AIMSA ya llevan muy adelantadas las obras de el nuevo campo del Cinca, que ya sabes que cambia el césped natural por el césped artificial. Y para septiembre tiene que estar listo el campo. Bueno, llevan buen ritmo esas obras de cambio de superficie.

Además, ha empezado ya a entrenar el Deportivo Sobrarbe, que arranca la nueva temporada con una ambiciosa campaña de captación de socios y con la voluntad de consolidar el proyecto en primera regional. El objetivo es mantener la categoría y que los domingos en AINSA la gente se pueda reencontrar. En la reunión informativa, el presidente Rubén Arcas dijo, pues eso, que el objetivo final es que los partidos de primera regional en AINSA sean un lugar de encuentro de toda la comarca para ver el fútbol y un impulso de la actividad deportiva y social. Pero es que ha nacido otro equipo en el Sobrarbe. Ha sido una refundación, en este caso, entre la FUEBA, el equipo de Tirantona y el Voltaña. No había jugadores para sacar dos proyectos distintos y, muy a su pesar, Voltaña y la FUEBA unen fuerzas para hacer un equipo fuerte que se va a llamar, si no me equivoco, Unión Deportiva Sobrarbe, y que empieza también a caminar. Mañana nos van a contar más cosas del Sobrarbe. Por lo tanto, lanza su campaña de abonados el Deportivo Sobrarbe, se unen Voltaña y la FUEBA en un solo equipo que va a militar en segunda regional. Será la Unión Deportiva Sobrarbe. Y como telón de fondo, ese campo que van a poder disfrutar los ainsetanos, pero creo yo también todos los equipos del Sobrarbe y todos los chavales del Sobrarbe, que van a poder contar con una superficie que garantice el buen desarrollo de la actividad futbolística a lo largo y ancho de todo el invierno, que es cuando más sufre ese terreno de juego por las bajas temperaturas, por la lluvia. Bueno, ya lo sabes lo que es un terreno de juego en el Pirineo. Pues yo creo que ya hemos contado buena parte de las cosas que queríamos contarte en esta jornada de hoy. O sea que, si me lo permites, nosotros nos vamos a ir ya despidiendo hasta mañana, que tenemos también un interesantísimo programa. Mañana volveremos a hacer repaso a muchas de las noticias que nos pides que hagamos, porque esta provincia de verdad da para un rato, da para mucho, ya no solo con el fútbol, sino para todos los deportes. Es una barbaridad.

Bueno, vamos a saludar a esos nuevos oyentes que me dicen que tenemos aquí a esta hora del día. Muchas gracias de verdad por estar allí al otro lado. Nos dais esa ilusión y esas ganas de seguir aquí trabajando desde el mundo rural por la información deportiva. Gracias de verdad.

Hombre, y al amigo Toño, un saludo, Toño. Pero también tú estás, con el calor que hace, ¿no estarás mejor en la playa con tu amigo José Luis allá, tumbado en la hamaca? Nos vamos, que no tenemos tiempo para más. Primer programa de esta semana. Habrá fútbol todos los días, ¿eh? Todos los días aquí en la sintonía de Hit Radio. Pero empezamos semana y queríamos empezarlo de esta manera, con mucho fútbol, con muchas entrevistas, con muchas ganas de seguir haciendo lo que nos gusta, la información deportiva. Gracias también al control de sonido, a todo el equipo de redacción que hace posible esto, pero sobre todo, gracias a ti por estar al otro lado del aparato receptor. Hasta mañana, y si te llamas Lorenzo, felicidades.

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0: ¿Qué tal? Bienvenidos, bienvenidas a este Sin Reblar de lunes, el primer lunes después de ya finalizar la temporada. La Sociedad Deportiva Huesca, que empató en el día de ayer contra el Córdoba, un rival que obviamente tampoco se jugaba nada y por eso nos sacaron de ese horario unificado en un partido, pues bueno, que fue de puro trámite, que tuvo momentos para ambos equipos y que al final, pues ese gol de Jordi Escobar de cabeza en un córner, pues acabó por dar un punto que es completamente insignificante para los azulgranas y que baja así el telón de una temporada pues completamente nefasta, negra y que por desgracia se va a recordar durante mucho tiempo después de vivir un periplo de 11 años consecutivos en el fútbol profesional. Más allá de eso, ya se están produciendo noticias. El anuncio oficial del nuevo entrenador va a ser inminente. Raúl Jardiel, como contábamos la semana pasada, será el nuevo entrenador de la Sociedad Deportiva Huesca. Mañana martes va a haber una comparecencia institucional del club en el que, pues bueno, va a hablar ante la prensa Ricardo Mur, el consejero delegado, y también Agustín Lasaosa, el presidente del Huesca. Por lo tanto, pues bueno, ya es momento de buscar respuestas en una temporada, como decimos, pues sin duda de bueno, horrorosa, que se nos vienen a la cabeza otras palabras que quizás aquí en televisión no podemos decir por ser correctos, pero la verdad es que yo creo que todos los aficionados han sufrido muchísimo esta temporada y sin duda ya teníamos todos ganas de que se pusiera el punto y final. Nacho Arroyos, ¿qué tal? Muy buenas.
1: Hola, Adri, ¿qué tal?
0: Fernando Lovera, ¿qué tal?
2: Hola, ¿qué tal? Buenas tardes.
0: Bueno, lo primero os pregunto, ¿qué os pareció el partido de ayer? Si lo visteis, bueno, yo creo que todos los que nos pusimos delante del televisor teníamos cero ganas de ver el partido, pero bueno, por eso de ser románticos, de ver el último partido de nuestro equipo en el fútbol profesional, pues al final te lo acabas poniendo y bueno, para ver si... Sí, yo qué sé, si ves algo positivo, por eso os pregunto qué os pareció.
1: Sí. Pues eso esperaba yo también, que viéramos algo distinto, pero fue un reflejo, pues bueno, de lo que ha sido el Huesca toda esta temporada. Sí que es verdad que tampoco fue el peor partido, pero bueno, al final, pues eso, se vio un equipo que con balón, pues carente de ideas, incapaz de producir en el medio, de crear ocasiones arriba. Es que, por ejemplo, el Córdoba, con dos pases... O dos pases te puede llegar al área, o doblando el lateral, encontrando el espacio con una facilidad prácticamente todos los rivales contra los que se enfrenta al Huesca, y que el Huesca no ha sabido hacer, ¿no? O a los 30 segundos me parece que fue que el Córdoba tuvo una ocasión clarísima,
0: sí.
1: Y el Huesca, por ejemplo, no supo hacer eso en todo el resto del partido, ¿no? Pero bueno, ya lo sabemos. Y luego, pues sin balón, pues lo mismo que hemos visto el resto de la temporada, ¿no? Pues un equipo muy vulnerable atrás, fuera de sitio, que pues eso, que si llega a ser pues porque hubiera aprovechado las ocasiones el Córdoba, pues hubiera podido marcar 3 o 4, ¿no? Y luego pues el jugador más determinante que tiene ahora el equipo, que es Escobar, pues no juega, pues ya estamos apañados.
0: Fernando, ¿cómo lo viste?
2: A ver, yo me hubiera gustado saber o ver si hubiéramos hecho los deberes como Dios manda,
0: con otros jugadores en el campo.
2: No, sí, pero haber jugando ganado al Castellón, haber ganado no sé qué, y entonces ir con vida, digamos, al Córdoba, me hubiera gustado, jugándotela en Córdoba y tal, porque no, la verdad, me hubiera gustado. A ver, el partido en sí, pues es que era un entrenamiento, ¿no? Un entrenamiento, sí. No hubo prácticamente y tal, y sacar en conclusiones. Con respecto a, digamos, a la Sociedad Deportiva Huesca, los dos canteranos que salieron al campo de fútbol para ver cómo evolucionan, cómo van, cómo trabajan, bueno, pues ya está. A ver, la temporada ha sido nefasta, la acabas de decir antes, y era un trámite que había que cumplir en el Arcángel. Pero bueno, la imagen, pues es que lo que te has dicho antes, es que tampoco dimos peligro, no dimos al portero grandes ocasiones y tal y cual, pero creo que se compitió dignamente. El Córdoba tampoco quiso hacer miedo, ni quiso hacer nada más. Pues ya está, fin de temporada. Borrón y cuenta nueva. Hay que esperar a ver lo que nos ocurre durante la temporada que viene. Y ya está, es que es así, que no hay que darle vueltas. Es que no hemos llegado a puerta, o sea, Los delanteros no han dado miedo, ¿sí o no, Ignacio? No han dado miedo prácticamente y se corroboró con el esto. Y en el Córdoba, pues yo vi a un Carracero, que es lo hemos comentado antes a micrófonos antes de entrar aquí a la televisión. Un Carracero que hizo lo que quiso.
0: Pero lo que quiso.
2: Lo que quiso. Lo que quiso.
1: Tenemos una debilidad por bandas que es.
2: Una debilidad con bandas impropia, impresionante. Impropia. Impresionante, pero es que. De toda temporada.
1: Pero es que en la primera jugada ya nos puede marcar gol.
2: Claro, claro. Y entonces que quiso sanar después con el cambio por ahí, pero ves cómo es la gente que vino en invierno no aportó nada, quiero decir. Y los dos laterales, Julio Alonso, el roba baja.
0: Sí, sí, no juega ninguno.
2: No juega ninguno. Algo pasa, sale Jordi Martín, sale Javi Mir en otro lado porque estaba Tony Abad lesionado. Me parece muy bien. Pero bueno, no sé. Es lo que hemos terminado. Lo importante, se dio la cara, estuvimos ahí, tal, pues bueno.
0: Por lo menos no perdiste.
2: No perdiste, las sensaciones más o menos pueden ser medio buenas. Pues con eso nos quedamos.
0: Os pregunto también por los chavales que salieron, por Marc Aznar, que salió nada más comenzó la segunda parte, y luego Pablo San, ¿qué os parecieron? Sobre todo, yo creo que Osan dejó buen sabor. Ya lo, sí. Yo lo he visto bastante en la cantera, en el Juvenil División de Honor y en el filial, y la verdad es que es un chico que tiene desparpajo.
1: Sí, sí, sí, sí. El año pasado en el Juvenil y este en el filial, pues eso, ha sido un jugador determinante y uno de los activos más importantes de la cantera hoy día. Y se vio este domingo, ¿no? Que quizás para el primer equipo se ha descubierto tarde, ¿no? A toro pasado al final, pues siempre es más fácil hablar, ¿no? Pero es verdad que tuvo oportunidades de lucidez y el chaval, pues por lo menos lo intentó cuando las tuvo arriba, cuando tuvo opción y se atrevió, ¿no? Y yo creo que bueno, es un activo con el que debe contar el Huesca para las próximas temporadas, que aprenda también de los chavales que se han ido por cuatro perras por hablar mal, como Ayman, por ejemplo, que lo va a comprar el Villarreal, y a mí me da mucha lástima personalmente. Y con Marc Aznar, pues yo creo que también puede valer para el primer equipo y más en primera ref, a ver si pueden ser estos dos o más, quién sabe, ¿no? Los chavales que puedan valer para el primer equipo, pero desde luego que yo creo que son piezas a tener en cuenta.
0: Hablaba Fernando precisamente Pablo San en zona mixta después del partido y decía eso, ¿no? Que bueno, que para él había sido un sueño desde crío, porque había ido, es un chico de aquí de Huesca que ha ido toda la vida al Alcoraz a ver a su equipo, y obviamente por debutar con el equipo de tu ciudad siempre es especial, ¿no? Y la verdad es que, pues bueno, yo creo que ahora estando en primera ref tenemos que cuidar los nuestros,
2: claro,
0: ¿no?
2: Claro, el comportamiento fue ejemplar, fue muy bueno. Vamos a ver, yo no he seguido como vosotros, digamos, el donde juegan estos. Pero lo como dices tú, hay que confiar en el día de mañana a ver cómo se desarrollan los acontecimientos y cómo funcionan estos jugadores. Yo estoy contento de que por lo menos el último partido les dieran la oportunidad, ya que han ido entrenando con el primer equipo, pero les dieron la oportunidad de jugar en segunda división con su equipo, con su escudo, con su camiseta y vamos, y ya está. Es lo que creo yo. Veremos a ver qué recorrido tienen para el día de mañana. No sabemos qué fichajes, qué gente va a venir, no sabemos si tienen cabida en el primer equipo o no, o van a seguir, veremos.
0: Sí, sí, yo lo que digo, se supone que bueno, que Javier Sanz también ha llegado, el director deportivo ha llegado para, pues bueno, dar un pasito más en esa cantera, ir más allá. También se va a ocupar, va a estar muy cerca de esa base aragonesa. Entonces, pues bueno, yo creo que a todo talento que en los últimos años se nos han escapado, pues tenemos que retenerlo, ¿no? El tema de, ya que estamos, os pregunto por el tema de Ayman, que comentaba Nacho muy bien. Y bueno, en principio Ayman salió cedido con opción de compra al Villarreal B. Mucha gente se pregunta y bueno, y es un tema que está en la calle, ¿no? Que por qué en su día se cedió con esa opción de compra y bueno, y es fácil de explicar, ¿no? Es básicamente porque el club al que recibe la cesión, si no, no te lo hubiera aceptado. Es decir, las grandes canteras se tienen que guardar unas debajo de la manga por si sale bien esa cesión, pues acabar pagando un dinero y quedándose al futbolista, ¿no? Porque obviamente tú te estás deshaciendo en invierno de un jugador que no tenía minutos, que necesitabas como fuese que saliera, y entonces pues bueno, si el Villarreal pues tiene a bien cogerte al jugador que sea, tienes que firmar esa cesión de compra, que es algo muy habitual en las grandes canteras. Por ejemplo, Manu Rico también se fue a Osasuna Promesas con esa opción de compra. Es un poco qué os parece ese tema y si, pues bueno, si contaríais con ellos de cara a la próxima temporada.
1: Sí, el tema de Man, yo creo que, a ver, igual pues hace un par de temporadas pues quizás podía estar un poco más verde para la categoría, para segunda división, pero este año más todavía con la situación y el problema que hemos tenido con la delantera, pues obviamente creo que era un futbolista para contar con él. Y luego cuando al final el Huesca ya va jugando con el tema de las cesiones, lo que te puede pasar es esto, que al final se vaya y no vuelva. Y dentro de lo que era los chavales de la cantera y un activo así más joven que le podía dar pues ese recorrido de futuro al club, por lo menos en estas próximas temporadas, pues ya no lo tienes. Y creo que Ayman sí que tenía las condiciones y para jugar en primera, bueno, es que está jugando en primera ref y haciendo goles, porque en el Huesca no iba a valer, ¿no? Y con un equipo que está jugando el playoff, y yo creo que es una pérdida que, bueno, tampoco habría que darle ya muchas más vueltas, pero sí para aprender de cara al futuro y a conservar, pues bueno, los jugadores y los canteranos que sí que pueden sumar al primer equipo. Y luego pues el tema de Willy, que Willy me parece que sí que es uno de los que que tiene contrato y se podría quedar, y que también ha estado jugando en primera red, aunque no ha jugado mucho, ¿no?, con el Cartagena.
0: No ha jugado mucho.
1: Pues yo también creo que sí que sé que el Huesca el curso que viene podría contar con él para el equipo.
2: Luego también está Manu Rico, ¿no?
1: Sí. Manu Rico, lo pasa que acaba contrato.
0: Acaba contrato. Y habrá que ver si Javier Sanz, pues bueno,
2: cuenta con él
0: o no.
2: Vamos a ver lo que el director deportivo Javier Sanz qué pretende o qué quiere hacer, ¿no?
0: Por dónde van un poco los tiros, ¿no?
2: Los tiros, si quiere contar con la cantera, con estos cedidos y tal y cual. Vamos a interpretar, vamos a intentar de ver lo que quiere hacer. Es que tiene una papeleta, la verdad que hemos bajado a primera red, pero es que ahora tienes que fichar 14, 15 jugadores, ¿eh?
0: Sí, no.
2: La plantilla va a ser prácticamente nueva cuando la semana pasada lo comentamos aquí, cuando el Tenerife se quedó el núcleo duro con 7, 8 o 9 tal de la temporada anterior. El Dense se quedó con mucha gente. Estos equipos han subido, ¿vale? Pero porque se quedaron con un montón de plantilla, digamos, de la segunda división. Cosa que el Huesca no va a suceder.
1: Ni ha hecho
2: prácticamente este año. Prácticamente, si tú vamos a hablar, pues no sé si se queda Silva, el portero yo creo que no se quedará. Quiero decir, igual te quedas con dos jugadores de la plantilla de segunda división. Por lo tanto, tienes una dificultad tremenda. Que no se crea la gente, y yo soy optimista, que siempre lo he sido, pero que no se crea la gente que al año siguiente el Huesca va a subir. No.
0: Que lo normal, o sea, sería normal sería no subir.
2: Bueno, no lo sé.
0: Hablando claro, lo
2: normal sería competir. ¿Y competir con qué armas? Pues con las armas que te dé este director deportivo y cómo van las situaciones y cómo tal. Pero que no se crea que la gente, no, es que hemos bajado, que tenemos dinero, que nos van a dar no sé cuántos millones, que la plaza la vendemos en la segunda división, que tenemos no sé qué. Perdona. Eso no quiere decir que tú puedes fichar jugadores de calidad,
1: es que ya
2: no de calidad o con dineros. Pero te garantiza que tú vas a subir a la segunda división.
1: Igual
2: es
1: que
2: mi opinión,
1: el segundo año que Huesca descendió de primera, que era no sé si el tercer presupuesto, por detrás de la Almería y Valladolid.
0: Lo mismo, sí.
2: Claro,
1: pero. Y una temporada que hasta el décimo quinto y.
2: Pero Ignacio, tú me dices.
1: Dejaste un por eso que no te garantiza nada.
2: Tú me dices 8 o 9 de la anterior. Bueno, aunque sean malos, quiero decir, pero están conjuntados. Pero ahora, 14, 15 tíos, que tienes que conjuntarlos.
0: Sí.
2: Vamos a ver.
0: Sí, ojalá. El equipo nuevo. Que obviamente va a haber plantillas en primera ref que van a jugar contra ti, que ya tienen una base formada. A eso me refiero.
2: Independientemente de que sean de calidad o no calidad.
0: Sí.
2: Pero,
1: y eso se nota mucho. Y este año, por ejemplo, el Huesca tiene el ejemplo. Que el año pasado, pues marcharon 10.
0: Sí.
1: No sé si llegamos a hacer en verano 20 fichajes.
0: Y había que hacer un equipo nuevo.
1: Claro. Y tienes este riesgo que
2: va a ser duro y yo quiero desde aquí a la gente, a los aficionados, que vamos a estar en el suelo, vamos a ver por dónde vienen los tiros y tal. Porque no, es que vuelvo a repetir que es que hay que competir y que no vas, porque hayas estado 11 años en la élite y has bajado, claro. Al año siguiente tienes que subir, que no.
0: Que con la historia no se sube,
2: claro.
0: Ni sí. Reciente ni la más lejana. Entonces, pues bueno, y yo también creo, no sé qué pensáis, que si realmente apostamos por un director deportivo y por un entrenador, hay que apostar hasta el final. Lo que no puede ser que suceda lo que ha pasado este año con el tema de Ángel Martín, con el tema de Guilló, porque si no estaremos igual esta temporada, porque si por lo que sea hacemos un inicio de temporada un poco irregular, que puede pasar el fútbol, y bueno, y te cuesta, al equipo le cuesta mucho ganar y pues y hay dudas, al final habrá pasado un mes y tendremos que volver a empezar de nuevo. Entonces, ya lo que voy es que tenemos que tener las ideas muy claras desde el principio y a partir de ahí trabajar sí. Mucho.
1: Yo soy de los que vamos al... Me parece que incluso es positivo llegar a tener paciencia con el entrenador, y más si viene de inicio y...
0: Sobre todo porque, creo, y perdón, porque las temporadas son muy largas. Ha habido muchos sí. Equipos que se ven salvados o descendidos en febrero y luego cuando termina temporada... piensas, y si hubiéramos ganado ese partido de marzo y este que tuvimos en abril y este que había en mayo, ¿sabes? Sí, entonces, sí. Que la temporada es muy larga.
1: Es mucho más larga de lo piensas. Que, sí, porque piensas, y luego, por ejemplo, este año tenemos el ejemplo de que parecía que en marzo ya estábamos descendidos, sí. Y hasta la semana pasada o hace dos hemos tenido.
0: Es.
1: Y luego, por ejemplo, el Tense, que ha estado casi toda la temporada fuera de los puestos de arriba y ha subido como primero. O sea, entonces, eso es. Si viene Raúl Jardiel, que todo parece, pues confiar y apostar por él y bueno, hasta que no haya realmente una situación límite, que estés jugando con los puestos de descenso, bueno, es muy relativo decirlo.
0: Sí,
1: ahora,
0: sí,
1: ¿no?
0: Sí.
1: Pues apostar por él y también porque al final es trastoca el vestuario, que salga uno y venga otro entrenador y la idea de juego y al final pues desde luego que si viene una pieza, un entrenador... pues es para apostar por él, para confiar y bueno, y sobre todo que esto al final, hasta que no vengan los resultados no lo sabrás, pero que se acierte, ¿no? Al final es lo más complicado en esto.
0: Os pregunto también un poco por el tema de Oltra, ¿no? Os ha hablado mucho, obviamente en las últimas horas, ayer fue su último partido, ha estado 12 al frente del Huesca, ha conseguido solo una victoria. No sé un poco qué pensáis, cómo valoráis su trabajo aquí. Ayer él en rueda de prensa dijo que bueno, que se había dejado el alma, que había trabajado muchísimo, que se iba con la conciencia tranquila. Pero bueno, la realidad está ahí, ¿no? Y son los números, que el tercer entrenador que hemos tenido esta temporada tampoco ha conseguido dar con la tecla.
2: No, realmente, a ver, yo en esa rueda de prensa, él quiso más o menos entender que se encontró un equipo y no dijo porque era un equipo nefasto, un equipo malo, vamos... la verdad que no ha hecho nada, digamos, no ha aportado prácticamente nada. Quiero decir, el programa anterior dijimos que a Guillo lo íbamos a hacer bueno, porque Bolo prácticamente no hizo nada. Que a lo mejor cuatro partidos, que lo dije yo, cuatro partidos antes que Bolo lo destituyen, a lo mejor Oltra había hecho nada. Pero claro, a los números nos repetimos.
0: Sí, sí.
2: Y dices, hostia, es que un partido que es de penalti con el Zaragoza, ¿no? Un partido de penalti con el Zaragoza.
1: Dudoso,
2: o sea, totalmente dudoso, que no has hecho nada. ¿Vale? Que sí que has cambiado el sistema, que has cambiado.
0: Tarde.
2: Eso, defensa de 5-3 con los carrileros, que no sé qué, tarde. A ver, es una justificación. A ver, otra, que sí, que has trabajado. Sí, lo entiendo que hayas trabajado. Yo no estaba ahí para verlo, que sí, pero no has transmitido a tus jugadores. No has transmitido nada porque es que los resultados. Entonces, los jugadores, ¿qué pasa? Que también. Que si no tienes herramientas. No sé cómo explicarme.
0: Sí,
2: no tiene herramientas,
0: sí.
2: Digamos.
0: Es que tampoco
2: el director
0: mucho.
2: Tiene y tal, y las herramientas son malas. Quiero decir, los que tienen que decir, los que tienen que meter los goles, los que tienen que funcionar, pues no son acordes, digamos, a ese entrenador que dice lo que tiene que hacer, pues no lo sé. Es que a lo mejor es así, que es que el equipo no da, o a lo mejor el equipo no da. Pero también te digo que el entrenador tampoco ha tenido ninguno de los tres, a lo mejor el primero sí. Ninguno de los tres ha tenido para cambiar. el sistema, sí, para cambiar, ¿no?
0: A ver, que, o sea, claro, hablándolo ahora, después de meses de ver los 42 partidos del Huesca, obviamente, pues nos, ahora todos decimos, nos hubiera gustado ver más a Guillo, ¿no? Porque, bueno, porque somos, porque el ser humano es así, ¿no? Porque siempre queremos lo que no tenemos, por así decirlo. Pero es verdad que ninguno de los tres ha demostrado, yo creo que confianza, o no confianza, ninguno de los tres supo montar un equipo.
1: Sí, pero
0: es que no, claro, es que es eso.
1: Es verdad que ya sabes que la plantilla es muy limitada y a partir de enero con lo de Ángel Pérez y Cortajarena, para mí es determinante ya. Es verdad que poco puedes hacer.
0: Por eso os iba a preguntar, ¿cuál es el tema que más daño ha hecho al Huesca esta temporada? ¿La salida de Cortajarena y Ángel Pérez? ¿Lo de Pulido? ¿Los cambios de entrenadores? ¿La llegada de Bolo?
1: Cortajarena, no, Ángel Pérez y luego el mercado de invierno.
0: El mercado de invierno.
1: O sea, lo de los laterales, una posición súper sensible para el repliegue, para defender en bloque, para estar junto atrás. Se ha notado muchísimo que cada vez hemos sido más blandos abajo y nos han llegado con más facilidad. Y luego pues un medio centro de referencia nos ha faltado. Es verdad que Jesús Álvarez, por el tema de las lesiones, pues no ha podido tener esa continuidad. Y Silva no ha sido el del año pasado. Y se ha notado. Y luego no trajiste tampoco un medio centro que te valiera. Y luego se ha notado muchísimo. Y luego Escobar, que es el que traes, pues tampoco sale, pero tarde. Y tampoco... Y ya no sé lo que iba a decir antes, pero bueno, al final sí. el con Guillo yo creo que nos habríamos salvado por números. Ya no voy a juego, yo creo que por datos, no sé si nos salva.
0: Lo que pasa es cuando que estaba sí. Guillo decíamos,
1: sí, pero tampoco
0: ganamos, pero no sabemos por qué.
1: Bueno, pero no, pero es que...
0: Y ojo, creo tú, Nacho, mejor, creo que también lo sabrás. O sea, hicimos el mejor arranque de nuestra historia en segunda división.
2: Claro.
0: O sea, que es fuerte, o sea... Hacemos eso y luego desciendes.
1: Y estabas.
0: Y que luego que has hecho una segunda vuelta penosa, está claro.
1: Sí, sí, lejos de estar en ese momento en una situación crítica para lo que es el Huesca también. No lo sé, si eres el Almería, pues igual puedo entender que estando, decimos esto, haya un cambio o lo que fuera. Pero pues sí, se tuvo mucha paciencia, luego eso ya, ese problema se derivó al vestuario y a lo que juegas, que era pues a nada, prácticamente.
2: ¿Sabes qué pasó? ¿Qué problema hubo? Que era el primer entrenador, que era Nobel, era novato. Le exigíamos que... es que es verdad, a lo mejor los que estamos aquí en
0: igual teníamos unas expectativas demasiado altas, ¿o qué?
2: No sé, le achacábamos que había muchos cambios, pero había muchos cambios. Es que no tiene un once tipo. Es que podemos ser nosotros, incluso los que estamos aquí, que podemos decirle que no tenía un once tipo. Pero claro, si te meten 28 tíos... 28 tíos y quieres quedar bien con la mayoría, es imposible. No puedes gestionar ni manipular eso, no puedes. Y eso fue para mí fue para mí fue el problema de este señor. Y luego viene Bolo, vamos a entrar a entrenadores, que Bolo es un pan sin sal. Es un pan sin sal, y hay que decirlo con toda la de la ley.
0: No, y que no supo levantar
2: el equipo. Y no supo levantar el equipo, no supo transmitir esa energía que hay, que esa energía. No hubo cambios de sistema, de lo que hablamos, no hubo ningún cambio de sistema, pues bueno, pues vamos a intentar, no hubo nada. Y Oltra pues se encuentra con este equipo y prácticamente Oltra viene derrotado, o sea, más o menos derrotado. Porque ve, ¿no?
1: Sí, a mí lo que más me duele de la rueda de prensa de ayer es el tema, o sea, te puedes equivocar y él lo sabrá, pero el tema de que se haga con la conciencia tranquila, al final... Eso es lo que más me choca, ya. Por decirlo de alguna manera.
0: Sí.
2: No, bueno, él sabía dónde venía, que lo dijo en la rueda de prensa. Dice, yo sé dónde voy. Pero vamos a ver, sabes dónde vienes, pero tampoco has podido, no has hecho lo que tenías que hacer, que tampoco has revolucionado el equipo. Es que tenemos la misma contingencia, digamos, del Bolo. ¿No? Prácticamente no ha habido hasta última hora la defensa de cinco.
1: Hombre, yo creo que sí que ha habido más
2: sí, no, hombre,
1: ambiente que... arriba, puede ser.
2: Sí, puede ser, puede ser.
0: Y un luego más atrevido, igual.
2: Y un poco más atrevido, no sé qué, pero es que los números son esos, ¿eh?
0: Sí.
2: Los números son esos. Y luego, ¿qué has dicho tú antes de Escobar? Pues de Escobar habría que hablar, que sí. Ayer no quiso decir nada en la rueda de prensa. Y es que no quiero hablar porque no sé qué.
0: Bueno, dijo que no... Bueno,
2: no quería hablar, que no... Y tal y cual... Pues,
0: dijo que necesita un contexto que no es el del Huesca.
1: Claro.
0: Dijo de Escobar.
1: Sí, sí, pero es que ya sabes que nos hace falta.
2: Pero claro, pero eso el aficionado a lo mejor lo tiene que saber. Quiero decir, no quiere meterse en líos por Escobar, ¿no? Porque no ha sido titular. Pues tendrá un
1: motivo extra,
2: un motivo extra de extra para no ser.
0: Bueno, y él,
2: en ese caso sí.
0: Él ayer lo explicó, dijo que sí, que es un delantero que igual es el que más gol tiene de los tres, pero que para el contexto, para lo que él buscaba en el equipo, que no era el ideal, vino a decir. Entonces,
2: bueno, ahí hay más condicionantes, no solo que sea jugador bueno, malo, sí, claro, hay más condicionantes
0: que no sabemos, que luego no estamos en el vestuario, eso siempre lo decimos, que realmente nos falta información.
2: Lo que pasa es que no quiso decir, no quiero hablar, acuérdate, Adrián, no quiero hablar.
0: Sí, no, que está
2: claro. Y no quiero hablar porque
0: algún día igual nos enteramos, o igual no, pero ya me entendéis.
1: Sí.
0: O sea,
1: que por lo que dicen,
0: que también por lo que dicen, Escobar es un jugador
2: peculiar. Claro, pues entonces no entiendes que Escobar fuera titular.
0: No, que sí. Está claro, porque
2: pues algo habrá para que no.
0: Claro, eso está claro. Que bueno, en fin, yo simplemente quería comentar también, a colación de la pregunta que os he hecho antes, a mí me parece que el mercado invernal es el que te acaba de matar, porque resulta que llegas al mercado invernal el día 1 de enero con dos problemas, que son el tema de los laterales y el tema de la plantilla larga, y resulta que terminas el 31 de enero exactamente con los mismos problemas, sin fichar laterales y con una plantilla muy larga. Y
1: sí, luego que la gente con la que compite se refuerza y aprovecha esa ventana,
0: claro,
1: teóricamente, pues para traer jugadores que de verdad te hagan falta.
0: El mercado invernal era la última bala que tenía. Bueno, no, miento, la penúltima, porque siempre podías hacer el cambio de entrenador, como se hizo.
1: Sí, sí, pero es que...
0: Y la fallaste.
1: Se convierte en un equipo peor todavía.
0: Sí, sí, no, peor. Sí, bueno, entonces, los números hablan.
1: Sí, sí.
0: Hemos hecho 13 o 14 puntos en la segunda vuelta. Y hemos ido... Sí. Lo tengo por aquí también apuntado, no, que no quiero que equivocarme. 10 puntos como visitantes en 21 partidos.
2: Sí.
0: Por comparar un poco en las últimas temporadas, el año pasado Cartagena y Tenerife hicieron 8. No, fueron peores que nosotros. El Villarreal B en la anterior temporada, 10. Lugo, Ibiza, 12. Voy bajando, ¿eh? Amorebieta y Fuenlabrada, 11. Castellón, 13. Numancia, 12. Córdoba y Nastic fueron peores también, 9. El Lorca de la 17-18, 6. Ese fue muy malo. Y luego la Almería de la 16-17, 12. Pero bueno, que para hacer 10 puntos de visitante, es que claro, es una temporada nefasta.
2: Son números nefastos, pero fíjate lo que estás hablando del mercado de invierno. Pero fíjate ayer que jugó de lateral. Javier. A la derecha.
0: Dos laterales y no son laterales.
2: Y no son laterales, que sí, que
0: pero como Javi, hace un mes, ya hace dos.
2: Claro, Javi Mier, que estaba lesionado, Donía mal, pero es que no tienes un recambio, no tienes ninguno. El lateral izquierdo no confías en los dos, ni Roda Baja ni el otro, y tiene que jugar el Jordi Martín. Entonces, ¿qué hemos hecho ahí?
0: Nada.
2: ¿Qué hemos hecho? O sea, y entonces que salga el director deportivo, volvemos a decirlo otra vez, que no eran necesarios los laterales.
1: Bueno, pero claro,
2: ¿cómo pues puedes decir eso, que eran necesarios los laterales? Y otra cosa, ya para terminar, ¿y cómo que Javi, el que está en el Mirandés, que quería venir aquí, un centrocampista de bien, que ha jugado muy bien, que ha metido goles, que ha jugado, dice que está, que no lo quieres?
3: Eso sí, no sí. Puede ser.
0: Totalmente.
3: Es que eso no puede ser, Ignacio.
0: Estamos
3: ser,
0: en tiempo, mañana intentaremos encontrar respuestas a todas estas preguntas en la rueda de prensa que dará Ricardo Mur y Agustín a partir de las 11. Con que nada, Nacho, Fernando, un placer como siempre.
2: Gracias.
0: Y hasta otra. Nosotros volvemos mañana martes en un nuevo Sin Reblar en Huesca TV.